algo ha sucedido, porque la perrita ha venido sola esta vez, dijo también un anciano pescador. Será mejor que vaya a verlo, dijo el médico. Pero, por favor, venga usted conmigo. Tal vez pueda ser que necesite su ayuda. El médico y el anciano pescador se dirigieron a la casa del señor García. Al darse cuenta la perrita que los hombres se encaminaban hacia la casa de su amo, comenzó a saltar de alegría. Corría de un lado a otro y avanzaba delante de ellos, dando fuertes ladridos. «Parece que algo le ha sucedido al señor García. Estoy seguro de ello». Al abrir la puerta, el médico encontró al anciano enfermo en cama y con la palidez de la muerte pintada en la cara. Inmediatamente comenzó a darle tratamiento, pero se dio cuenta de que era mejor llevarlo al hospital. «Debemos llevarlo al hospital enseguida», le dijo a su compañero. Y empezaron a preparar una camilla con una manta y unos palos. Colocaron al enfermo en la camilla improvisada y lo llevaron al hospital de la aldea. Perla caminó junto al enfermo, pero cuando entraron en el hospital, tuvo que quedarse afuera, porque allí no se admitían perros. La perrita no quería separarse de su amo, y cansada de reclamar, se echó junto a la puerta. Esa noche nevó e hizo mucho frío, pero el animalito puso su cuerpo contra la ranura de la puerta para recibir un poquito del aire caliente del interior del edificio y permaneció allí sin alejarse del hospital. Cuando las enfermeras se dieron cuenta que este animalito no se iría, le dieron de comer y también le arreglaron una camita para que durmiera. A la semana siguiente, cuando el señor García abandonó el hospital en compañía del bondadoso médico, Perla, que estaba en la puerta, saltó de contenta, le lamió las manos y la cara. «Esta perrita le salvó la vida, señor García», le dijo el médico al anciano. «Sí», agregó la enfermera, «su perrita es un animal admirable». «Y yo opino lo mismo», dijo el señor García, mientras cogía en brazos a Perla y le decía: «Gracias, Perla, por salvarme la vida».

Tommy se sentía muy feliz y orgulloso por ser el dueño de un perro terrier que su tío, oficial del ejército, le había regalado. El nombre del perro era Capitán, pero Tommy lo llamaba afectuosamente Capi. Capi era grande y fuerte, pero tenía la pata delantera manca. Como Tommy prontamente explicaba a todos sus conocidos, Capi no era un perro común. Había sido entrenado para actuar en la guerra. Y según el tío Jack, nunca había fallado en el cumplimiento del deber. Un día, sin embargo, mientras hacía su trabajo, Capi fue herido. Y Tommy orgullosamente contaba la historia de aquel perro. En su función de centinela, Capi tenía que guardar la munición traída recientemente a aquel lugar. Mi tío Jack dijo que los soldados y los perros guardaban día y noche aquel material. Una noche, Capi estaba allí de guardia y cerca se encontraba un colega de servicio, el soldado Barney. De repente, Capi vio algo que se movía en la oscuridad. En aquel momento, Barney se aproximó y notó que Capi estaba completamente tieso, atento, con todos los pelos erizados. De inmediato, el soldado miró en la misma dirección y también vio borrosamente una figura que se aproximaba. Entonces, se puso detrás de una pila de cajas de municiones para vigilarla y Capi permaneció inmóvil donde estaba. Durante un momento, el bulto desapareció, pero luego volvió a aparecer y de un salto atravesó el espacio abierto, dirigiéndose hacia la pila de municiones. Como un relámpago, Capi saltó sobre el hombre y lo derribó. Barney se abalanzó rápidamente y hubo una lucha en la cual el perro fue alcanzado en la pata por el tiro de un revólver, pero asimismo continuó luchando. Aquí Tommy hizo una pausa mientras acariciaba la cabeza de su querido perro. Y entonces continuó. Mi tío Jack me contó que posteriormente se descubrió que se trataba de un enemigo, cuya intención era hacer explotar toda aquella munición. Y fue Capi quien echó a perder el plan de este enemigo. Mientras esta historia era contada y repetida muchas veces, Capi no mostraba ninguna señal de haber sido el héroe. De hecho, sabemos que él no se sentía un héroe, pues había hecho todo en cumplimiento del deber. Un gran afecto se desarrolló entre Capi y Tommy, y este sentía una profunda admiración por el perro cuya bravura y obediencia al entrenamiento que le había dado el ejército demostraron ser tan valiosos. «Yo creo, mamá», dijo Tommy un día, «que si alguien no aprende a obedecer, jamás podrá pedir que alguien lo obedezca, y no valdrá mucho para su patria, no valdrá ni la mitad del valor de Capi». Y después de eso, la madre de Tommy nunca más, nunca tuvo necesidad de reprender a su hijito por ser desobediente.

¿Sabías que los buenos pensamientos producen frutos de alegría y aumentan cada día la felicidad? Por eso, queridos amigos, queremos que por unos momentos os olvidéis de vuestras preocupaciones y os relajéis escuchando algo tan hermoso como esto. Bueno es alabarte, oh Dios, y cantar salmos a tu nombre, anunciar por la mañana tu misericordia y tu fidelidad cada noche. Cuán grandes son tus obras, oh Dios, muy profundos son tus pensamientos. ¿Creéis que si la gente por la mañana se levantara como los pájaros, cantando, dando gracias por un nuevo día, un nuevo amanecer, cuán distinto sería el vivir de muchos? Hay poca gente feliz. Durante años hemos escuchado a gente desgraciada, descarriada, rota y desarraigada, a enfermos, ancianos y solitarios. Hemos escuchado a hombres en medio de su bienestar que tenían cuanto deseaban y podían comprar cuanto soñaran, y que profundamente desgraciados decían: ya nada me dice nada, estoy harto.

consultorios, servicios psicosociales, médicos sociales, centros para higiene mental, psiquiátricos, asilos y hogares. Estos son modernas empresas de reparación humana.

Ahora que el hombre dispone de todos los medios de vida, ya no tiene ganas de vivir. Ya no tiene ganas porque a causa de su pobreza espiritual, el hombre probablemente no podrá superar la situación del futuro. Lo sabe inconscientemente, pero huye del esfuerzo que cuesta cambiar radicalmente.

Es importante que el hombre se dé cuenta antes que sea demasiado tarde y quiera ser libre para darse el sentido a la vida. Ser libre para gozar de tantas cosas bellas y buenas. Ser libre para ser feliz con una felicidad que es gratis.

Hacer hombres felices es el sueño de los hombres felices. Porque si eres feliz, lo único que te falta es la felicidad de los demás.

Tengo que deciros que leo algunos libros, pero después de la Sagrada Escritura, el libro que más me interesa es El Hombre Vivo. Soy como un grano de semilla en la mano para plantarla en tu corazón. Y al igual que el campesino, creo en cualquier semilla que pueda caer en tierra buena. Habrá lluvias y habrá sol, habrá tormentas y tempestades, y la semilla nunca verá la espiga. Pero creo en el Dios, que de cada semilla hace mil espigas granadas en campos de alegría por todo el mundo.

Querido amigo, en ti está la felicidad. De todas las energías del mundo, una sola logrará hacerte dichoso: la energía del amor. La dicha comienza en el fondo de tu corazón y tú continúas ofreciéndola cuando las personas se sienten bien a tu lado y son felices contigo, cuando permaneces amable, donde otros son irreverentes, cuando ayudas, donde no ayuda a nadie, cuando te muestras satisfecho, donde otros imponen sus exigencias, cuando ríes, donde todos permanecen sobrios, cuando consigues perdonar el daño que te hicieron.

En ti está la felicidad. Se suele decir, vaya soñador, solo porque aún crees en los hombres, en la vida y en que todo puede ser diferente. En ti está la felicidad. La dicha humana no es un producto del conocimiento o la técnica. La dicha humana depende de amar y ser amados, y de otras tantas cosas bellas que no cuestan nada.

Una flor necesita del sol para llegar a ser una flor. Un hombre necesita del amor para llegar a ser un hombre. Un poco de amor puede ser como una gota de agua que da fuerza a la flor para ponerse en pie otra vez. Un poco de

el programa anterior veíamos la importancia de la labor del maestro, que enseña, lo quiera o no, no solamente a través de lo que sabe, sino de lo que es. Sin lugar a dudas, ser educador es todo un desafío, para que el educador cristiano cuenta con el plus de la asistencia divina. Los educadores cristianos, además de estar ampliamente cualificados para nuestra tarea docente, debemos además orientar, conducir y proteger al alumno. El supremo blanco es conseguir que nuestros alumnos vivan en comunión con Dios y sean una bendición para el mundo. Por eso, la vocación del maestro cristiano es muy parecida a un apostolado y debiera ser escogida con tanta atención y solemnidad como se elige la vocación pastoral. Una escuela cristiana no debiera emplear y menos poner al frente a persona alguna de miras espirituales e intelectuales estrechas. Para el maestro cristiano, el aula es también un templo. Cada educador debería considerar su tarea en última instancia como la de un guía que lleva al joven inexperto a través de las dificultades de la vida por camino seguro. Esta tarea implica a la vez una presencia atenta para atisbar los peligros que acechan al alumno y la capacidad de eclipsarse una vez que éste ha superado el paso difícil para que siga avanzando por sus propios medios en territorio firme. Pero por muy consagrado que sea el maestro, eso solo no será suficiente. Los padres y los jóvenes esperan de él, además, una alta capacitación profesional. Decía Elena White, la autora de la que hemos hablado algunas veces en su libro Consejos para los Maestros, Dios desea que los maestros en nuestras escuelas sean eficientes. Aunque necesitan ser piadosos, también necesitan un conocimiento profundo de las ciencias. Las altas adquisiciones del saber tienen que combinarse con la integridad de carácter. Necesitamos hombres y mujeres que tengan una alta cultura intelectual a fin de que puedan hacer la mejor obra para Dios. Pero al mismo tiempo, los maestros no deben solo tener inteligencia y conocimiento, sino capacidad para preparar a los jóvenes para asumir sus propios valores. El docente está llamado a mostrar al alumno el sabor y el sentido de la vida. Además de ser apto para su trabajo, le conviene entonces desarrollar la sabiduría y el tacto necesario para manejar las mentes, porque por grande que sea su conocimiento científico, por excelentes que sean sus cualidades, si no logra conquistar el respeto y la confianza de sus alumnos, los esfuerzos serán vanos. Y por si eso fuera poco, estamos llamados a ser prototipos, modelos para nuestros alumnos, hasta en cosas a las que a veces no damos mucha importancia, como el comportamiento fuera del aula, el vocabulario habitual, por ejemplo. Por eso, y en las palabras de Elena White, los educadores deben ser refinados en modales, aseados en su indumentaria, cuidadosos en todos sus hábitos y tener aquella verdadera cortesía cristiana que se gana la confianza y el respeto. El mismo maestro tendría que ser lo que desea que lleguen a ser sus alumnos. Y es que los maestros influimos sobre los alumnos mucho a través de nuestro estilo de vida y aún incluso de nuestra vida privada. Por eso, tomando de nuevo palabras prestadas de Elena White, decimos que en toda actividad el maestro debería practicar escrupulosamente los principios relativos a la salud, debería ser sobrio en todas las cosas, ser un ejemplo en el régimen alimentario, en el vestido, en el trabajo, la recreación. Conviene atender de modo especial el trato personal. En ningún caso el maestro debería perder el dominio propio, manifestar impaciencia y dureza o falta de simpatía y amor. Los que son naturalmente nerviosos, que fácilmente se sienten provocados a ira y que han practicado la costumbre de criticar y pensar mal de los demás, deben hallar alguna otra clase de trabajo para que sus desagradables rasgos de carácter no se reproduzcan en niños y jóvenes. Todos esperamos que los representantes de una educación cristiana nos esforcemos por imitar el carácter de Cristo, nuestro gran maestro. En el próximo programa del Valor de los Valores, veremos algunas interesantes recomendaciones prácticas para el educador cristiano.

0: Y ahora nos llega el momento de las recetas de Loli. Loli, ¿qué sugerencia tenemos para el día de hoy?
1: Hoy vamos a hacer un pastel de berenjena. El pastel de berenjena también es muy conocido, ¿no? Uh-huh. Pues hoy vamos a hacer un pastel, pero diferente, dirán. Esto no es un pastel. Sí, es un pastel diferente.
0: Diferente. Uh-huh. ¿Y por qué es diferente, digo yo?
1: Por los ingredientes. Berenjena lleva, ¿no?
0: Sí.
1: Pero aparte lleva champiñón. Oye, ¿y tú sabes para qué es bueno el champiñón? Hay que ver las cosas que aprende uno cuando busca.
0: Pues mira, no cosas. Es que champiñón y yo, pues, como
1: ¿no
0: que no somos muy amigos,
1: pues
0: ¿no?
1: Fíjate, a lo mejor si supieras lo bueno que es el champiñón, te gustaría más.
0: ¿Ah, sí?
1: Sí, sí. Mira, el champiñón reduce la necesidad de insulina para los diabéticos.
0: No
1: por
0: me
1: ejemplo,
0: digas.
1: El champiñón tiene la misma cantidad de proteína que la patata, pero una tercera parte menos de calorías que la patata. Por 100 gramos de champiñón obtenemos 25 calorías solamente, imagínate.
0: Caray.
1: O sea que para aquellas personas que necesiten pocas calorías, los diabéticos, por ejemplo, 25 calorías, muy poquitas. Lo pueden tomar champiñón.
0: Todo lo que quieran y
1: el
0: más.
1: El que quieran. Sacia, porque la digestión del champiñón es lenta, sacia, y además de eso, que los componentes que tiene reducen la necesidad de insulina.
0: Caray, ¿has visto? Pues ya saben, todos nuestros oyentes que tengan estas dolencias, pues bueno. Puede uh-huh. ser, no decimos que es la panacea,
1: no,
0: ni la solución
1: no, no,
0: total.
1: No. Es, bueno, es una manera de, por de lo ayudar. Que tomamos, ayudar a nuestro organismo.
0: Uh-huh.
1: Esto no cura, es una manera de ayudar a nuestro organismo. Hemos de tener mucho cuidado con el champiñón y limpiarlo muy bien, limpio. Quitarle bien la parte de la tierra, cortársela muy bien, antes de guardarlos en la nevera, que no se mezclen. Lo primero que tenemos que hacer es guardarlo muy bien limpio el champiñón, nunca con la tierra.
0: Uh-huh. Bueno, pues vamos a ver ese pastel de berenjenas y de champiñones.
1: Eso, porque por eso te decía yo lo del champiñón. Además de berenjena, lleva champiñón. Mira, los ingredientes son dos berenjenas que sean grandecitas, 125 gramos o 130 gramos de champiñones, una cebolla que sea grandecita, 50 gramos de arroz integral, una rebanadita de pan integral, una cucharada de perejil fresco picado, un pellizquito de sal y tomillo, como nos guste, tomillo de este que venden molido o tomillo si hemos ido al campo, unas ramitas de tomillo, ¿eh? Ahora, ¿cómo vamos a hacerlo? Lo primero que vamos a hacer es la berenjena la vamos a coger, la vamos a pelar y la vamos a cortar cuadradita. Este no va cortada a rodajas como el pastel normal de berenjena. La vamos a cortar cuadradita. Cogemos el champiñón que lo tenemos muy bien lavado y lo vamos a cortar a láminas. Y la cebolla la vamos a pelar, la vamos a lavar muy bien también y la vamos a cortar a cuadritos. Lo primero que vamos a hacer es hervir el arroz. ¿Eh? Como siempre digo, ponemos el agua a hervir, añadimos un poquito de sal y una vez que esté hirviendo el agua, le añadimos el arroz. Cogemos el pan también, lo cortamos cuadradito, picamos el perejil y entonces cogemos y ponemos la berenjena con un pellizquito de sal en un escurridor para que suelte este líquido negro amargo que tiene la berenjena y que a veces uh-huh. pues pica un poquillo, hay personas que les pica la boca, que les pica cuando lo come, porque son un poquillo esa cosa que tiene la berenjena. Bueno, pues lo dejamos que escurra bien y una vez que lo tenemos, entonces ponemos en la sartén, ponemos el aceite y ponemos la berenjena, le damos unas vueltecitas con la cebollita, el perejil, todo lo ponemos, lo vamos rehogando a fuego muy suave y una vez que esté todo tierno y ablandado, entonces lo retiramos del fuego y cogemos y mezclamos también con el arroz. Y una vez que lo tenemos todo bien mezclado, untamos con aceite un molde de estos redonditos, cogemos la mezcla que tenemos hecho con el arroz, las berenjenas, la cebolla, los champiñones, el pan, todo, lo ponemos bien puestecito y lo ponemos a hornear. Una vez que ya está casi horneado, lo sacamos y lo podemos espolvorear un poquito con pan rallado. Tal y como queda, ya queda bueno. Pero para que quede un poquito más vistosito, le ponemos un poquitín de pan rallado, lo volvemos a introducir al horno, queda así más gratinadito y lo sacamos. ¿Cómo podemos adornarlo? Pues cogemos una berenjena, la cortamos a rodajas, luego la partimos a la mitad, quedan así como medias lunas,
0: uh-huh.
1: las ponemos un poquito o bien asadas al horno o bien en una sartén antiadherente, así tapaditas a fuego suave, y con esto adornamos así
0: por los lados.
1: Por los lados.
0: El pastel de berenjena.
1: Y listo para comer. Uh-huh. Ya está.
0: Bueno, pues nada, ya saben. Otra idea que nos ha planteado hoy Loli, que bueno, a lo mejor hoy pueden sorprender a la gente de su casa cuando llegue a comer o a cenar y decir, mira, esto lo han dicho hoy en la radio, o sea que si está bueno o malo, la culpa los de la radio, Loli en este caso.
1: Sí. Bueno, hacemos un poquillo de conejillos de indias con la familia, ¿no? Y probamos.
0: No, pero seguro que tiene que estar muy bueno.
1: No, está muy bueno, de verdad. El arroz es muy bueno. Uh-huh. El arroz integral tiene un sabor distinto al arroz blanco. Además, es más bueno porque tiene todas las vitaminas, el grupo de vitamina B completo, mientras que el arroz blanco no lo posee, porque le hemos descascarillado y pues es más, está desprovisto de todas sus vitaminas. Para el sistema nervioso, el grupo de vitamina B es

0: Venga, que les vamos aquí dando, vamos.
1: Es de Calasparra. Mira,
0: qué escura, si quieres, qué excusas no hay, para no probar las recetas que les vamos dando. ¿Repetimos los ingredientes?
1: Pues sí, mira, muy sencillo. Vamos a necesitar dos berenjenas que sean grandecitas, 250 gramos de champiñones, una cebolla que sea grandecita, 50 gramos de arroz integral, una rebanada de pan integral, una cucharada de perejil picadito, tomillo, el que nos guste, y sal, pues, sin exceso.
0: Venga, pues esta ha sido la sugerencia de nuestro chef Loli, la receta de Loli para el día de hoy. Ya saben que pueden escribirnos alguna tarjeta postal, si lo desean, a Radio 7, Las Recetas de Loli, calle Virgen de los Lirios, número 44, tercero. Código postal 03801 de Alcoy, o a través también de nuestro correo electrónico más rápido, radio7@ono.com, el 7 con número. Ya saben, si quieren hacernos llegar algunas de sus recetas o alguna de las variaciones que ustedes han hecho de las recetas que Loli, pues, nos va dando, les han gustado.

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La profesora Méndez estaba sentada a su mesa pasando lista de asistencia a clase. Parece que todos habéis llegado a tiempo hoy, excepto Juan. ¿Ha visto alguien a Juan? Nadie dijo nada. ¿Sabéis si está enfermo? No creo que esté enfermo, señorita, contestó Pedro, porque yo lo vi ayer pescando en el arroyo. Ah, la maestra dio las gracias y cerrando el libro de asistencia dijo: por favor, permaneced quietos y sentados por un breve momento, que ahora mismo vuelvo. Apenas hubo atravesado el pasillo cuando se abrió la puerta de la clase y entró Juan. Pedro le dijo: Juan, ¿qué has estado haciendo? ¿En qué lío te has metido? Y ellos tenían razón de preguntar así, porque nunca había venido nadie a clase hecho una sopa como ahora estaba Juan, con el pelo enredado y despeinado. Era evidente que había estado nadando. La ropa le chorreaba agua y los zapatos le hacían un ruido como si estuviera chapoteando. ¡Ja, ja, ja, ja! Se reían todos los niños. ¡Qué espectáculo! ¡Qué manera de venir a la escuela! ¡Por favor, por favor! De repente se oyó el picaporte de la puerta. Instantáneamente reinó un silencio absoluto en la clase. Juan, sin más, se dirigió a su asiento y se sentó. Así que, finalmente has venido. ¿Qué te ha pasado? ¿Por qué has tardado tanto? ¿Y qué le pasa a tu pelo? Le preguntó la maestra. Juan contestó: nada, nada. Juan miró a la profesora un poco avergonzado y trataba inútilmente de peinarse con los dedos. A ver, muchacho, ponte de pie, por favor. Juan se levantó de su asiento, entonces ella notó que su camisa y sus pantalones estaban empapados. En ese momento el niño hubiera deseado desaparecer. Un compañero levantó la mano y dijo: pero mire, profesora, debajo de su asiento hay un charco de agua. ¡Ja, ja, ja, ja, ja! Empezaron a reír todos los niños. ¡Ay, qué risa! ¿Cómo ha venido Juan a la escuela? ¡Silencio! Juan, ¿tienes alguna excusa del por qué estás mojado?, le dijo la maestra. Bueno, señorita, es que... Y exactamente, ¿qué iba a decirle él? Nadie lo sabe, porque en ese momento la puerta de la clase se abrió otra vez. Y esta vez entró el director de la escuela con dos policías detrás de él. Los tres se dirigieron hacia la mesa de la maestra y el director preguntó: ¿usted tiene algún niño llamado Juan González? Los niños empezaron a cuchichear. ¡Está la policía! ¡Está la policía! ¿Qué habrá pasado? La profesora dijo: sí, ahí está. El director explicó que la policía acababa de llegar a la escuela preguntando por él. Dice que Juan saltó desde el puente cuando venía hacia la escuela esta mañana y salvó la vida de una niñita que se había caído al río y que estuvo a punto de ahogarse. El policía le preguntó si era Juan el muchacho y él contestó con valentía que sí, que era él. El policía le dijo que había sido muy valiente. Llamaron al papá de Juan para que le recogiera. El director dijo a todos los niños que estuvieran orgullosos por tener un compañero así de valiente. Y Juan le dijo a la profesora: ¿puedo ir a cambiarme a casa ahora que ya sabe toda la verdad, señorita? Por supuesto que sí, muchacho. Y a vosotros, niños y niñas, os digo que nunca juzguéis por las apariencias, ya que las apariencias engañan muchas veces. Pronto todo el pueblo comenzó a hablar del valiente muchacho quien, de camino a la escuela, había salvado la vida de una niñita que estuvo a punto de ahogarse.

Recientemente se ha descubierto que los escritos de Joseph Wagoner y Alonso Trevor Jones son como una mina de oro abandonada, una mina de verdades y buenas noticias. Casi en cada página de la Biblia vieron una buena noticia. De todo esto resulta algo conmovedor que hace vibrar el corazón para siempre. Es fácil ser salvo y difícil estar perdido si comprendemos hasta qué punto la buena noticia es buena. Es con inmenso placer que presentamos estos deliciosos bocados cotidianos de buenas noticias. Pueda producir a todos vosotros tanto placer oírlas como a nosotros reunirlas y llevarlas a vuestros oídos. El honor y el sufrimiento del creyente. Dice el apóstol Pablo en su carta a los Romanos en el capítulo 8 y versículo 18. Tengo por cierto que las aflicciones del tiempo presente no son comparables con la gloria venidera que en nosotros ha de manifestarse. Imaginemos por un momento. Dios tiene un hijo único, es decir, el resplandor de su gloria, la expresión de su ser. Es su bien amado. Pero su amor es tan amplio y extendido que es capaz de englobar a todos en su amor para adoptarnos en su familia y compartir el título que da a su Hijo único. El mundo no le reconoce como el divino Hijo de Dios, el heredero del cielo. Del mismo modo, no nos reconocerá a nosotros como hijos de Dios y herederos del cielo. Por tanto, somos hijos de Dios ahora como lo seremos más adelante. La gloria de la filiación no se manifiesta ahora en nosotros, pero cuando aparezca seremos semejantes a Él, como dice el apóstol Juan en su primera carta, en el capítulo 3 y versículo 2. Su trono al que nos acercamos y al que dirigimos nuestras oraciones es al mismo tiempo un trono de gracia y un trono de gloria. La gracia es dada en proporción a la medida de la gloria que se encuentra sobre ese trono. Esa gloria va a ser muy pronto revelada en nosotros, y así este cuerpo débil y degradado resplandecerá como el sol. Pero tenemos la seguridad de que esta medida de gracia puede ser revelada en nosotros ahora, en este momento. De la misma manera que nuestros sufrimientos son indignos de ser comparados con la gloria que será revelada, los sufrimientos de este tiempo presente no son comparables a la gracia que nos es dada en el tiempo presente para soportar dichos sufrimientos. La gracia iguala a la gloria. Considerando las promesas de la carta a los Romanos en su capítulo 8 de esta manera, podemos comprender por qué el cielo comienza aquí abajo en la tierra. Tener el Espíritu de Dios y ser hijos de Dios es entrar en posesión de las riquezas de nuestra herencia desde ahora mismo. Y si permanecemos como hijos de Dios, continuaremos beneficiándonos de esta sucesión hasta la eternidad, con la única diferencia de que cuando el Hijo de Dios venga, recibiremos la totalidad de la herencia de su gloria.

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1: Hola amigos, ¿qué tal? Aquí estamos nuevamente con todos ustedes para compartir estos momentos. Y estamos Diego Romero.
2: Hola, muy buenas.
1: Y Loli. Bueno, pues vamos a compartir con ustedes el mundo fascinante de los animales, del cual tenemos muchas cosas que aprender.
2: Hoy vamos a seguir hablando del pingüino. Y para resumir el programa anterior, les diremos que los pingüinos son felices en el hielo y que anidan todos los años en el mismo sitio, colaborando todos para sacar adelante a los pequeños.
1: Pues hoy vamos a aprender cosas tan interesantes o más que en el programa anterior.
2: Los pequeños pingüinos han sido alimentados por sus padres y cuidados por estos y también por sus hermanos mayores.
1: Pero cuando llega el verano, el hielo se derrite y a los padres les resulta más fácil el buscar alimento para los cada vez más insaciables pequeños.
2: A los 6 meses, las crías ya están bien creciditas. Entonces, los pingüinos vuelven a reunirse en grupos para dirigirse al mar. Allí los pingüinos empiezan a pescar sin la ayuda de sus padres.
1: Los padres, como ya se han librado de tener que alimentar a las crías, ahora inician la muda de su viejo plumaje, cambiando las que ya estaban gastadas y feas plumas por otras nuevas y relucientes.
2: La muda durará varias semanas y en este tiempo ofrecen un aspecto lamentable, volviéndose muy susceptibles al frío. Así que como no pueden nadar ni pescar, están obligados a vivir otra vez de sus reservas de grasa, hasta que tengan su nuevo y flamante plumaje. Entonces podrán soportar, fíjate Loli, nada más ni nada menos que hasta 50 grados bajo cero. Y además también soportarán el fuerte viento polar.
1: Para helarse, ¿eh? En cuanto al joven pingüino, pues llegará el momento en el que se haga independiente. Pero claro, eso sí, siempre vivirá junto a su colonia.
2: Allí pasará toda su vida, nadando y buceando con grandísima habilidad, alcanzando una velocidad bajo el agua de unos 40 kilómetros por hora y aguantando más de media hora sumergido hasta lograr llegar a los 200 metros de profundidad.
1: Pero a pesar de ser perfectos nadadores, deben de tener mucho cuidado con las focas, con el león pardo, con los tiburones y con las orcas.
2: Y así los jóvenes y los adultos pasan un feliz y oscuro invierno de 10 meses, comiendo y engordando, hasta que a la llegada de la primavera volverán a marchar en fila india con sus alitas plegadas para recorrer decenas de kilómetros hasta donde están sus nidos.
1: Una vida muy interesante la de los pingüinos, pero cuando están incubando en sus nidos, la temperatura puede ser de unos 30 grados bajo cero. ¿Cómo se las arreglarán para que no se hielen sus crías dentro del huevo, Diego?
2: Pues para eso colocan los huevos entre sus patas, en una zona con pocas plumas y con muchos vasos sanguíneos.
1: Bueno, y esto es curioso porque por esos lugares el verano no es como por aquí en julio y en agosto, sino que es en noviembre y en diciembre.

0: Bueno, Loli, dinos el verdadero nombre del pingüino.
1: Pues mira, el nombre del pingüino se le conoce como Pigoscelis adeliae, o lo que es lo mismo, pingüino adelia. Existen nada menos que 18 especies de pingüinos y todas viven en el hemisferio austral. Los fósiles indican que estas aves no se han encontrado nunca por encima del Ecuador, o sea que siempre han estado por lugares fríos.
0: Pues hablan un poco del hábitat de estos animales.
1: Pues habitan en los yermos nevados, en aguas heladas del continente antártico, Sudáfrica, Sudamérica austral, Nueva Zelanda, y solamente hay una especie que vive en los climas cálidos y tropicales, las demás todas en climas muy fríos.
0: Y el pingüino tendrá bastante alimento, ¿no?
1: Pues el pingüino se alimenta de pequeños peces, de cefalópodos, de calamares, de sepias, de cangrejos, de pequeños crustáceos, por otro lado, que son muy abundantes en las aguas del Antártico.

0: El nombre del pingüino emperador, claro, es el más grande.
1: No, ese ya tiene un tamaño bastante...
0: Sí, sí, porque 1,10 m es considerable, sí. El pingüino, sí.
1: ¿Y el pingüino cómo se conserva?
0: Pues mira,
1: me refiero yo si el hombre lo respeta,
0: sí,
1: o...
0: ¿Cómo está en conservación, ¿no? ¿Cómo se conserva? Pues los pingüinos antárticos se encuentran en franca expansión y esto posiblemente se deba a la desaparición de gran número de ballenas que compiten en la alimentación con ellos.
1: O sea, que desaparecen las ballenas.
0: Sí.
1: ¿Y es beneficioso para ellos?
0: Hombre, es beneficioso en el alimento. Ellos, al no comer la ballena, lo que ellos comen, pues es comida para ellos, claro. Entonces claro, ellos pues pueden crecer más. Pero por otro lado... el veneno que se acumula en las aguas y que ellos lo toman, pues este veneno se acumula en sus tejidos y que es lo que hace que ocasiona que sus huevos sean infértiles.
1: Es decir, que no se reproduce.
0: Que no se reproduzca, sí.
1: Entonces
0: sí,
1: el número de pingüinos reducirá, se
0: claro,
1: renderá reducido.
0: Sí, por un lado es bueno porque se alimenta más y por otro lado es malo porque por causa del hombre... Hay venenos en el agua que le ocasionan que sean estériles.
1: O sea, que nos quedamos
0: pues sí,
1: peor de lo que estábamos.
0: Pues sí.
1: Pues nada, amigos. Recordarles que el próximo día les esperamos y hablaremos de otro animal, ¿verdad, Loli?
0: Pues sí, de otro diferente.
1: Y bueno, volverán a estar en la compañía de Loli, de Diego y de Asensio. Hasta el próximo día, amigos.
0: Adiós.

Tal como decíamos en el programa anterior, la disciplina cristiana no está encaminada a castigar, sino a corregir para redimir. De ahí que en su aplicación conviene tener en cuenta algunas condiciones. En primer lugar, debemos aclarar con el niño que estamos disciplinando la naturaleza de su equivocación o de la falta, no a él, así como las razones de la disciplina que proponemos. En segundo lugar, debemos tener en cuenta la dignidad de la persona de cada uno, escuchando todos los argumentos de las partes implicadas. Evitemos, en todo lo posible, acusaciones infundadas. Recordemos que las flores no se abren en la borrasca, sino con la caricia del sol. En tercer lugar, y muy importante, nada de castigos públicos, ni sanciones colectivas de carácter ejemplar, ni castigo corporal. No son justas. Procuremos que la reprensión o el castigo no empujen al desaliento o al deterioro de las relaciones, procurando, a través del diálogo, que el niño entienda la razón de esa reprensión. Y por último, hay que dejar siempre abierta la puerta a la esperanza, es decir, a la recuperación y a la reconciliación. Para Dios no existen casos perdidos. Y es que reprender y corregir equilibradamente nunca ha sido fácil. Por eso he aquí algunas pautas importantes para reconducir al niño correctamente. 1. La reprensión debe estar dirigida al acto equivocado, no al niño. Y debe estar enfocada a reforzar la conciencia moral y a enmendar el comportamiento, no a castigar. 2. La reprensión tiene que tener en cuenta la edad, el temperamento del niño y las circunstancias del error. 3. Antes de reprender, verificar si el niño ha actuado deliberadamente o no. No es lo mismo un error cometido sin querer que algo hecho a propósito. 4. Conservemos la calma y el autocontrol en todo momento. Es muy útil elevar una breve oración a Dios para calmarnos y pedirle que nos ayude a ser justos y equilibrados. 5. Evitemos gestos violentos que produzcan temor y nunca alcemos la voz. Si nosotros gritamos, ellos gritarán. Inconscientemente les estamos educando más con nuestros actos que con nuestras palabras. No hay que responder nunca airadamente a la insolencia. Busquemos el modo de dialogar de forma serena. Quien se enfada, pierde. Es un error amenazar con castigos excesivos de difícil cumplimiento, porque la injusticia provoca rebelión. Evitemos, pues, reprensiones humillantes, especialmente delante de otros, porque no deseamos dañar la autoestima del niño, sino corregirlo. Podemos alentar, pero nunca forzar el reconocimiento de la falta. El niño tiene que reflexionar sobre lo que ha hecho por sí mismo y darse cuenta él mismo de su error. Al aplicar cualquier sanción, hagámoslo con ponderación, prudencia, justicia y afecto. Pensemos, tal y como lo haría Jesús. Y es que la disciplina eficaz tiene sus requisitos. No debemos perder nunca de vista que su objetivo es formar buenos hábitos de higiene, de orden, trabajo, estudio, etc. Esto se facilita a través de la creación de un ambiente de cariño y confianza que favorezca las conductas responsables, evitando por encima de todo aplastar la voluntad del niño, pero tampoco permitiendo que se salga con la suya. Más bien, busquemos persuadirlo con razonamientos que él puede entender, siempre sin burlas, ni ironías, ni amenazas o comparaciones que pueden herirle. Es importante que no le exijamos nunca nada que vaya en contra de sus convicciones. Debemos ser equitativos y justos o se rebelará. Y muy importante, evitar siempre las interferencias de terceros, ya sean amigos o parientes, porque suelen provocar la formación de frentes divididos en la familia o en el grupo. Y por último, he aquí un resumen con algunas pautas que los padres y educadores no deberíamos olvidar para la aplicación de una disciplina constructiva. 1. Reflexión. No basta pedir obediencia cuando lo que se desea conseguir es la enmienda de la conducta. 2. Respeto. No se trata de doblegar, forzar o imponer reglas. La decisión del niño solo es educativa si es libre. 3.
afecto. Los sentimientos y las emociones refuerzan las convicciones. Y 4, recordemos que pretendemos una acción coherente con los valores que hemos inculcado. Luego, no se trata de hacernos obedecer, sino de convencer y motivar. Espero que estos consejos te sean útiles. En el próximo programa del Valor de los Valores, nos centraremos en la familia como base de la transmisión de valores. Hasta pronto.

0: Pues aquí estamos un día más, Antonio, Esther y un servidor, para escuchar esas curiosidades que Antonio nos ha seleccionado. ¿Qué tal, Antonio? ¿Qué tal, Esther?
1: ¿Qué tal?
2: Pues muy bien.
1: Saludos a todos. Oye,
2: ¿preparados, perdona, listos para escuchar esas curiosidades que Antonio tiene preparadas?
1: Pues sí, traemos unas cuantas preparadas que son muy interesantes y, como siempre, curiosas. Algunas de ellas nos enseñarán algunas cosas curiosas y otras tal vez recordaremos cosas que ya sabía.
0: A ver.
1: Pero una de las cosas que seguro que no sabemos, bueno, yo al menos no lo sabía, es que, bueno, todos sabemos que la ropa del hombre y de la mujer se diferencia en los botones en que unos abrochan de derecha a izquierda y otro de izquierda a derecha. Pues eso tiene un origen.
0: A ver,
1: ¿sabéis por qué?
0: No.
1: Bueno, pues yo tampoco lo sabía. El caso es que la historia nos enseña, o nos recuerda, mejor dicho, que la ropa en sus orígenes no existían los botones. O se ligaban con lazos,
0: era
1: o se ligaban con cuerdas o como fuera. El caso es que los botones eran un elemento bastante caro, y que solamente la gente de un cierto nivel o estatus social, la gente de clase alta, podía utilizar. Bueno, pues en ese sentido, las mujeres de dicha clase, de clase alta, generalmente eran vestidas por doncellas o por criadas. Y entonces los sastres o los modistas de aquella época, cuando empezaron a crear los botones, para facilitar este trabajo de las doncellas, pusieron el acordonamiento con los botones y tal, al revés de lo que tenemos los hombres, que normalmente nos los ponemos nosotros. Entonces las mujeres, como eran vestidas por las doncellas, entonces, claro, para facilitar el enganche, pues entonces se pusieron al revés.
0: Qué curioso.
1: Que lo tenían los hombres, que nosotros nos abrochamos los botones, digamos, solo. Y ese es el origen de esta diferencia entre en algunas.
0: Desde luego, hoy estoy. Hoy me voy a ir siendo diferente.
1: Cosa curiosa, ¿eh? Cosa curiosa.
2: Curioso, sí.
1: Aunque hoy en día todos sabemos también, y si no lo sabéis, yo os lo digo, que hay ropa, digamos, unisex.
0: Sí.
1: Pero unisex quiere decir que se ponen los botones como se abrochan habitualmente los hombres. Entonces ya no se pueden distinguir tanto si una blusa o una chaqueta o algo así es femenina o masculina.
2: Claro.
1: Pero el origen es este, que eran vestidas por doncellas, y entonces, bueno, para facilitar ese trabajo, se pusieron los botones al contrario de cómo se acordonaban los hombres.
0: Bueno.
2: Qué cosas aprendemos, ¿eh?
1: Sí,
0: Antonio,
1: yo la verdad es que...
0: Nos sorprendes, de verdad.
1: No, yo mismo me sorprendo, o sea, hasta me doy miedo. El caso
2: sí,
1: es que...
2: Sí, eso es habitual, sí.
1: El caso es que buscando, también he encontrado el origen de otra costumbre. Ya sabéis que la buena costumbre a la hora de comer en una mesa es no colocar los codos encima de la mesa.
0: ¿Sí?
1: Eso es lo que marca el protocolo.
0: En todo caso, los brazos.
1: Exactamente, el protocolo, digamos, lo que es el cúbito, el radio, pues se puede apoyar las muñecas y tal. Eso tiene un origen histórico que hemos encontrado y que nos remonta, pues, a la época donde las familias eran muy numerosas. Las mesas que se compartían en las cantinas o los bares de aquella época y tal eran numerosas, no eran tan individuales como ahora. Y entonces la gente no comía como comemos ahora con cubiertos, comía a veces con la mano. Entonces, claro, ¿quién comía más? El que se hacía lugar con los codos. Exactamente. Entonces, claro, la diferencia entre esas mesas, digamos así, multitudinarias, y las otras mesas donde las personas de un alto rango o nivel tenían su cubertería, sus platos y tal, y una cierta distancia entre un comensal y otra, pues entonces evitaban poner los codos porque era como una muestra de su nivel, digamos, social.
0: Entonces, que no tenían que pelear por la comida.
1: Exactamente. Entonces, pues no colocaban los codos, porque los codos eran un elemento que utilizaban la gente, digamos, así, que bueno, de un estatus inferior, social, y entonces, pues bueno, se daban codos unos a otros de tal manera de llegar al plato y poder coger un trozo de comida, ¿no? Pues bueno,
0: son
1: cosas curiosas.
0: No lo sabía tampoco.
1: Hay otro detalle que tiene que ver con la mujer y en la población hindú, en la India, que es este punto característico que muchas hindúes
0: llevan. Oye, me lo he preguntado muchas veces, ¿qué significa?
1: Pues yo te lo voy a preguntar.
0: Gracias, Antonio.
1: Te lo voy a explicar. Fíjate tú qué bien has hecho en venir hoy. El punto dice que...
0: No tenía otra cosa que hacer y por eso he venido hoy.
1: El origen de ese punto era el color. El origen de ese punto era rojo.
0: Es rojo, ¿no? Sí,
1: es rojo, habitualmente. Sí, sí, ahora los encontramos de otros muchos colores, porque ya la moda también ha llegado a la India y también en ese sentido.
0: Que es escándalo público, ¿no?
1: Exactamente. Bueno, no, porque exactamente el color del punto, digamos, de origen era rojo y era el que hacía el hombre cuando tomaba mujer, se hacía una pequeña incisión en un dedo pulgar y entonces marcaba a la mujer
0: en la frente
1: con la sangre. Ese punto, primero, quiere decir que es una mujer casada. Y segundo, era de color rojo porque se hacía tradicionalmente con la sangre.
0: Con la sangre.
1: Y todavía se sigue haciendo. Es cierto que hoy en día hay muchas jóvenes que utilizan este punto característico en la India, pero de diferentes colores. Forma parte un poquito de la moda ya.
2: Pero siempre son mujeres casadas.
1: No, no, y solteras también.
2: Ahora ya no.
1: Y solteras, porque el punto rojo, que hoy en día tengo entendido que ya no se hace con sangre, está únicamente, digamos, reservado a las mujeres casadas. O sea, la mujer casada es la única que puede llevar el punto rojo.
2: Las demás lo pueden llevar azul o verde o...
1: Sí, en función del vestimento que haga juego y esta cosa curiosa.
2: Vaya. La moda está en los puntos.
0: Tampoco lo sabía.
1: Sí.
0: 3-0, Antonio.
1: Hombre, se supone que todo lo que traigo normalmente no se conoce. Bueno, alguna cosa sí, pero no se conoce. A ver, voy a hablar un poco de la antigüedad, a ti que te gusta un poco la historia de Esparta, la antigua Grecia, la Grecia clásica. Estamos hablando de los siglos 8, del 8 al 3 antes de Cristo. Y era costumbre tener descendencia y en número. Tanto era así que cuando las parejas, los matrimonios, no tenían descendencia, se consideraba esa pareja como que era una pareja insolidaria y que era inadmisible. Además, era una falta muy grave no tener...
0: Y castigada por los dioses. ¿Qué culpa tendrían,
2: pobrecicos?
1: Es cierto, posiblemente algunas parejas por problemas físicos no podían tener hijos.
2: Claro.
1: Pero entonces lo que se hacía a veces o coger otra mujer o separarse de esa mujer, porque siempre se consideraba que el problema era de la mujer.
2: Ah, mira.
1: Todavía no se había aceptado que el problema del hombre.
2: Vaya.
1: Pero ¿por qué se tenía tantos hijos? Porque recordar que Esparta era un pueblo guerrero y un pueblo que tenemos alguna filmografía que habla de Esparta y de Grecia.
2: El otro día estuve yo viendo Troya.
1: Pues es en sentido.
2: Se veía muy claro.
1: Era como una aportación que hacían las familias hacia la sociedad, que era la mano, digamos, de defensa de la sociedad. Entonces, claro, aquel matrimonio que no tenía hijos era como que no quería la sociedad, que no era tal. Es cierto lo que dice Esther, claro, que hoy en día la cultura es otra, pero en aquella época era un desagravio y además era un sufrimiento para la mujer que no podía quedarse embarazada.
2: A mí lo que me parece muy fuerte es lo que hacían con los bebés, con los niños recién nacidos.
0: Comprobar si estaban...
2: ya sabéis que aquel niño que nacía que no era perfecto...
1: Sí, bueno,
2: lo despeñaban.
1: En algunos casos.
2: Era habitual. Cogían los niños que estaban o enfermos o los recién nacidos que no cumplían los requisitos, los mataban y ya está.
1: Pero eso la historia no se mantuvo durante mucho tiempo. Quiero decir que había reyes de Esparta que eran mucho más estrictos en la línea que estamos que otros, pero no todos así. Pero es cierto que era
2: uno de esos,
1: que los niños eran destinados y educados desde el principio a la guerra. Entonces, pues claro, los matrimonios que no tenían hijos, pues no se sentían muy, muy, muy a gusto.
2: Vaya.
1: Bueno,
2: qué pena.
1: Así que, hablando de comida, de comida, como hemos dicho antes, de los codos, ahora vamos a hablar de las manos.
0: A ver.
1: De las manos. En la antigua Roma, los plebeyos comían con las manos empleando todos los dedos de la mano. O sea, lo que sea, aquellos famosos muslos de pollo, de lo que fuera, o la comida, cogían con los cinco dedos de la mano. Entonces dice que esto estamos hablando anterior a la otra, digamos, ¿sabías qué? Que hemos comentado de los codos, porque los codos era ya la Edad Media, una cosa así, más cercano a nosotros, siglo XVII y XVIII. Pero en la antigua Roma lo normal era comer con los dedos, porque todavía los cubiertos, sí, se conocía el cuchillo que se utilizaba para defensa también, pero la cuchara y el tenedor como ahora todavía no se conocía, porque eso nos viene de los reyes franceses. Así es que en aquella época, para diferenciar ese estatus social, dicen que la gente de la corte, que comía también con las manos, porque no había otro elemento, pero comían solamente con tres dedos.
2: Vaya, se manchaban solo tres.
1: Exactamente, y entonces guardaban dos limpios para otros quehaceres. Y esa era una de las diferencias que marcaban entre un plebeyo y un noble.
0: Cuestión de dos dedos, ¿no?
1: Exactamente.
0: Bueno.
1: Que era el dedo anular y el dedo meñique se guardaba limpio. Bueno, y ya prácticamente se me acaba el tiempo, ¿no? tenía aquí una retahíla de cuestiones curiosas sobre el estornudo, que bueno, que en otro momento,
0: pero
1: en otro programa...
0: volverás el próximo martes, ¿no?
1: Sí, sí, volveremos, el bueno, martes y cuando haga falta.
0: Cuando haga falta, muy bien.
1: Pero aquí traemos cosas muy curiosas que, bueno, el próximo día seguiremos hablando.
2: El próximo día más.
0: El próximo día más.
1: Pero bueno, recordad lo de los botones, lo de los codos...
0: Oye, ha sido interesante, hemos aprendido muchas cosas hoy.
2: Sí,
1: yo
2: sí,
1: también. Bueno, pues nada, amigos, nos vemos en el próximo programa.
0: Venga, hasta el próximo. Pronto.

como el ciervo brama. Como el ciervo brama por las corrientes de las aguas, así clama por ti, oh Dios, el alma mía. Mi alma tiene sed de Dios, del Dios vivo. Salmo 42, 1 y 2. El ciervo, mamífero rumiante de tamaño mediano, es elogiado por su agilidad. Es un animal astuto y ágil, una agilidad que se pone de manifiesto cuando es perseguido por sus depredadores. El único problema es que se cansa muy rápido y en las montañas y en su hábitat tiene que convivir con sus peores enemigos, leones hambrientos, tigres y hienas. Cuando llega el verano, el ciervo ha de enfrentarse con su peor enemigo, su sudor, ya que las feromonas que despide lo delatan ante sus depredadores. Por lo tanto, tiene que tratar de encontrar un río donde bañarse. Pero como en verano los ríos tienden a desaparecer, solo le queda una última oportunidad: encontrar hierbas aromáticas del campo y restregar su cuerpo contra ellas para poder engañar a sus enemigos. Es impresionante cómo la palabra de Dios usa los ejemplos más simples para instruirnos en sabiduría y conocimiento, y basta con que tomemos un poco de tiempo para estudiarlos, para que nos maravillemos al encontrar la enseñanza que el Señor nos ha querido dar, en este caso con el comportamiento animal. Como el ciervo brama por corrientes de las aguas, dice el salmista, así clama por ti, oh Dios, el alma mía. Es maravilloso conocer que estos animales en el verano braman por agua, por dos razones: la sed y el olor del sudor que los delata delante de sus depredadores. ¿Y tú? ¿A quién le estás clamando por agua? ¿Y a quién le estás pidiendo que te defienda de sus enemigos? ¿A quién estás corriendo en tu angustia y desesperación? Querido amiga, querido amigo, como siempre tenemos dos opciones: bramar como el ciervo por las corrientes de agua viva o morir en el camino siendo presa de los depredadores. Tú decides. Elsa del Morán.

Hola, buenas amigos de nuevo. Otro día más con todos ustedes. Me llamo Cochi y esta vez os voy a hablar sobre un tema que, aunque es un tema dedicado más que nada a las mujeres, también lo sufren los hombres. Casi la mitad de las mujeres lo padecen. Las molestias del síndrome premenstrual. Aparecen unos 10 días antes de la regla y generalmente desaparecen en el momento en que ésta comienza, para volver a aparecer unos días antes de la siguiente menstruación. Normalmente no pasan de ser unas incómodas molestias, pero para algunas mujeres el malestar puede ser tan intenso como para llegar a interferir en su vida cotidiana. Las causas de este síndrome aún no se han podido identificar exactamente, pero en la mayoría de los casos se supone que se debe a un desequilibrio hormonal. Bueno, estas causas son las siguientes. Hay varios tipos. En algunas mujeres se presentan como ansiedad, irritabilidad, por eso el compañero pues siempre sale perjudicado, y cambio de humor. Luego también puede ser adicción al azúcar, fatiga, dolores de cabeza. También puede ser depresión, confusión, falta de memoria.

aliviar estas molestias, procuremos que no nos falte nunca en nuestra dieta cereales integrales, legumbres, verduras, frutas, frutos secos. Todos estos alimentos son básicos para que este desequilibrio no se produzca. Pero también podemos ayudar, como siempre he recomendado, por unas tacitas de hierbas, por supuesto.

Bueno, pues si tenéis lápiz y papel, pues empezar, porque voy a decir estas hierbas cuáles son. Nos interesan mucho por nosotras mismas y por la gente que nos rodea, por supuesto, ¿eh? Ellas son la borraja, el espliego, la pasiflora, la miel en rama, la caléndula y también la manzanilla. Por supuesto, ya me imagino que ya sabéis cómo se deben hacer. Se hace una infusión, como unos segundos hirviendo, luego se tapa, se apaga el fuego y 10 minutos de reposo. Es conveniente que se tomen 2 o 3 tisanas al día. Bueno, amigas, espero que la tacita de hierbas de hoy nos sirva a todas para que podamos, en esos días tan complejos, podamos estar más agradables para los que nos rodean y para nosotras mismas. Gracias por estar ahí y espero que la próxima pues estemos otra vez todos. Si alguien pues desea más explicación, yo lo único que puedo darles es el número de teléfono, que gustosamente pues podré estar ahí y contestar a cualquier pregunta que ustedes deseen. El número es el 965-52-53-79. Gracias, amigas y amigos, por estar ahí y hasta la próxima.

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1: Hola amigos, de nuevo estamos aquí con todos vosotros para aportaros algo positivo en vuestras relaciones familiares. Especialmente hoy vamos a hablar de las relaciones de pareja y de aquellas cosas que quizá nos distancian y que deberíamos volver a unir. Sin duda que vivimos hoy en una época de gran inestabilidad en las familias o en muchas familias y también de rupturas matrimoniales. A nadie se nos escapa este fenómeno social, cultural de nuestra época y por tanto podemos decir que formar una pareja feliz y estable es hoy realmente un gran reto en la época en que estamos viviendo. La mayoría de los sondeos coincide en colocar las disputas y los desacuerdos conyugales entre las primeras causas de divorcio y de separación. En el mundo moderno y competitivo en que estamos viviendo, parece que lo más importante es nuestro ego, es decir, nosotros somos lo más importante y lo que tiene que triunfar sobre los demás. Y ese espíritu competitivo actual, moderno, lo estamos llevando también a la relación de pareja y a la relación de familia. Y claro, cuando yo soy lo más importante y eso implica machacar al otro, humillar al otro y quitarle su autoestima y su valoración como persona, lógicamente eso podemos entender que eso destruye no solamente a la otra persona, sino también la relación de pareja. Si os dais cuenta, hoy en la sociedad se habla más de derechos humanos, de derechos individuales, pero se habla muy poquito sobre obligaciones individuales, obligaciones humanas. Y esto inconscientemente a menudo lo llevamos a cualquier relación social y también a las relaciones conyugales y familiares. Cuando predomina mi yo y mis derechos, no facilito a mi pareja el grandioso arte de perdonar y pedir perdón frente a las disputas y desavenencias. Y esta carencia con el tiempo va creando tensiones y distanciamientos que van erosionando la pareja. No hace mucho, en una conversación que tuve con una pareja que, bueno, tenía momentos o estaban pasando un momento de crisis, de dificultad, y en un momento de la entrevista el marido me manifestó: llevamos 10 días sin hablarnos. Cuando estuve trabajando un poquito la relación de pareja, me di cuenta que ese hombre estaba realmente ofendido por algo que a su juicio pues su mujer le había hecho, y lo que estaba esperando es que ella viniera a pedirle perdón. Lo curioso es que cuando hablé con la esposa, ella expuso exactamente los mismos sentimientos. Llevamos 10 días sin hablarnos porque me ha ofendido y estoy esperando que venga a reconocer su falta. Bueno, está claro que los dos llevaban, en definitiva, 10 días sin hablarse. Ese era el resultado final de sus disputas. 10 días sin hablarse porque ambos se sentían ofendidos, sintiéndose cada uno pues con el derecho de que el otro venga a pedirme perdón. Bueno, esa palabra que tanto cuesta a algunas personas o a muchas personas, pedir perdón, que tanto cuesta sin embargo, cuántos grandes resultados da cuando eso se produce. Nadie duda de que la convivencia hoy en día es difícil, pero cuando hay comprensión, amor y entrega, todo resulta más fácil. Así que a pesar de todo, cuando entendemos esto, no nos tiene que importar el tomar la iniciativa a la hora de perdonar o de pedir perdón. Se trata de una experiencia difícil, yo lo sé, para el propio ser humano. Es decir, todos los seres humanos nos cuesta un poquito pedir perdón, a algunos muchísimo. Yo conozco personas que en su vida ha salido esa palabra de su boca. Parece que es una palabra prohibida para ellos. Pero realmente es una gran necesidad que tenemos los humanos para justamente desarrollarnos como personas y en nuestras relaciones de pareja. Una vez se le hizo una entrevista a una titular de un juzgado de familia, y en esa entrevista a esa colegiada decía que más de la mitad, decía ella, más de la mitad de los matrimonios que se separan o se divorcian lo hacen por motivos de escasa trascendencia, que se podrían haber solucionado tan solo con una pequeña dosis de comprensión y de perdón. Qué interesante, porque esta señora en principio no es una persona religiosa, es una persona que representa la ley, y ella reconoce que simplemente con unas pequeñas dosis de comprensión y perdón, más de la mitad de los matrimonios que se rompen no se romperían. Pero, ¿qué es el perdón? Debemos preguntarnos, ¿qué es el perdón? Alguien dijo en una ocasión que perdonar es renunciar de buen grado a castigar o a recibir satisfacción de una ofensa, falta o delito. Qué interesante. Perdonar es renunciar a sentir, pues eso, el placer de castigar a otro o recibir la satisfacción de una ofensa, una falta o un delito. Vamos a renunciar a ello. ¿Quién sale beneficiado cuando hay una disputa? Pues parece que alguno sale beneficiado, pero en principio las dos partes en disputa salen realmente perjudicadas.
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1: Realmente reconozco que hay se tiene que tener valentía y coraje para reconocer que yo soy imperfecto, que mi pareja es también imperfecta, que tenemos errores, que tenemos fallos, y cuando yo tengo que reconocer mis errores, pues no sé, parece que hay un ego interior que nos priva de hacer ese acto heroico de pedir perdón a nuestra pareja. Pero realmente quiero deciros que en este programa, que cuando lo hacemos, hay un poder terapéutico en esas palabras. Cuando una persona reconoce delante de la otra que se ha equivocado y le pide perdón, eso es terapéutico. Cuando decimos a otra persona, lo siento, por favor, perdóname, y lo siento de corazón, no quería herirte, no quería hacerte daño, todas las barreras que se han levantado se caen al suelo. Y aquella persona que estaba distante vuelve a acercarse hacia mí y hacia mi corazón. No hace mucho me detuve en estos versos de un poeta que dicen así: el perdón es una forma de amor, un amor que acepta a los demás así como son. Qué bonito, ¿no? El perdón es una forma de amor, un amor que acepta a los demás así como son. Cuando conjugo el verbo perdonar, estoy haciendo un uso de una de las prerrogativas humanas más hermosas, que me ennoblece y que me dignifican. Perdonar realmente tenemos que reconocer que no es fácil, o para muchas personas no es fácil. Pero cuando perdono, estoy haciendo uso de una de mis capacidades más humanas, es decir, la de ser inteligente y libre. Es más, podría decir que me elevo por encima de mi propia naturaleza humana. Pope dijo en cierta ocasión: errar es humano y perdonar es divino. Y es que el perdón, en última instancia, es el gran don que el Creador ha dado a los seres humanos y que nos pide a su vez que conjuguemos. Perdona nuestras deudas como nosotros perdonamos a nuestros deudores. ¿Os acordáis del Padre Nuestro que Jesucristo nos enseñó? O incluso el mismo ejemplo de Jesús cuando estaba en la cruz mirando a sus verdugos y fue capaz de decir: Padre, perdónalos porque no saben lo que hacen. Por eso cuando yo perdono, no hago sino reflejar aquello que el Creador ha hecho en mi vida, perdonarme. Y si alguien me ha perdonado a mí, ¿por qué no voy a perdonar yo también a los demás? Y a veces hasta a mí mismo tengo que perdonarme. Tenemos que por costumbre decir perdóname, pero sin verdadera convicción. Para que nuestra demanda de perdón resulte realmente efectiva, debe ser auténtica, a la vez que es necesario que exista deseo de perdonar por parte de la otra persona. Uno se ha disculpado y pedido perdón de verdad cuando realmente ha hecho los siguientes pasos. Primero, decir con sinceridad, lo lamento, lo siento, perdóname, pero que sea de corazón. En segundo lugar, indicar concretamente qué es lo que estás lamentando. Es decir, siento haberte dicho esto en ese tono, por ejemplo, ¿no? Es decir, ubicar exactamente qué es lo que ha causado dolor a la otra persona y disculparme exactamente por eso que he cometido. En tercer lugar, solicitar ser perdonado. Es decir, perdóname. Necesito que tú me perdones. Necesito que sentirme en paz contigo. Y en cuarto lugar, buscar el momento oportuno. A veces el momento oportuno no es inmediatamente a la ofensa, porque quizá los dos estáis, pues eso, con los ánimos subidos, como dice un amigo mío, la bilirrubina subida, ¿verdad? Entonces quizá no es el momento de pedir perdón, pero cuando han bajado los ánimos y reconocemos realmente la falta exacta que hemos cometido, es el momento de acercarme a mi pareja, a mi marido, a mi mujer, a mis hijos, y decirles, mira, disculpa, estaba nervioso, estaba nerviosa, perdona la ofensa que te he cometido.

Y claro, junto al perdón, pues va otra palabra, que es el olvido. ¿Cuántas personas dicen haber perdonado, pero realmente no han perdonado porque no han olvidado esa falta que les han cometido? ¿Por qué no dejas nunca de hablar de mis errores pasados?, decía un marido a su mujer. Yo creía que habías perdonado y olvidado. Y ella decía, sí, es cierto, he perdonado y olvidado, pero no quiero que tú olvides y que yo he olvidado y perdonado. Por lo tanto, esa señora, para que su marido no se olvidara que ella había perdonado, le estaba recordando permanentemente aquello que ella decía que había perdonado y olvidado, con lo cual estaba demostrando que no había perdonado. Así que uno realmente ha perdonado cuando lo dice con convicción. El asunto ha quedado zanjado, terminado. No hablamos más del tema y lo dejamos ya olvidado, y realmente las posturas se han acercado. Y en segundo lugar, hemos perdonado cuando hacemos posible que comience una nueva etapa, cuando nos proyectamos hacia el futuro sin la sombra del pasado, sin la sombra de la falta que hemos cometido o que nos han cometido. Es decir, nos proyectamos hacia el futuro limpios ya de rencores, limpios de cosas que nos demuestren que realmente hemos olvidado el problema que nos ha separado. Bueno, yo tengo que ir terminando el programa de hoy diciendo que realmente es posible perdonar. El perdón, yo sé que para muchos es difícil, lo hemos dicho a lo largo del programa de hoy, pero es algo que tenemos que intentarlo con nuestras fuerzas. Y si no podemos nosotros, os recomiendo que pidáis ayuda a Dios, que Él sí que os va a ayudar a ayudaros a perdonar a los demás, porque eso finalmente va a repercutir en nuestra felicidad, en vuestra felicidad, en acercaros posiciones, en acercaros y ver que los dos sois humanos, que los dos cometéis errores, pero cuando somos capaces de perdonar, esos errores se olvidan y nos impulsan hacia adelante. Y como siempre, ha estado con vosotros, el tiempo se ha terminado, José Luis Lasso, y continuaremos en otros programas con vosotros para seguir hablando de secretos de familia.

Recientemente se ha descubierto que los escritos de Joseph Wagoner y Alonso Trevor Jones son como una mina de oro abandonada, una mina de verdades y buenas noticias. Casi en cada página de la Biblia vieron una buena noticia. De todo esto resulta algo conmovedor que hace vibrar el corazón para siempre. Es fácil ser salvo y difícil estar perdido si comprendemos hasta qué punto la buena noticia es buena. Es con inmenso placer que presentamos estos deliciosos bocados cotidianos de buenas noticias. Pueda producir a todos vosotros tanto placer oírlas como a nosotros reunirlas y llevarlas a vuestros oídos. ¡Qué gozo saber que somos elegidos! El apóstol Pedro en su segunda carta, en el capítulo 1 y versículos 10 y 11, nos dice: «Por lo cual, hermanos, tanto más procurad hacer firme vuestra vocación y elección, porque haciendo estas cosas no caeréis jamás. De esta manera os será otorgada amplia y generosa entrada en el reino eterno de nuestro Señor y Salvador Jesucristo». Podemos preguntarnos, ¿quiénes son llamados? El libro de los Hechos en su capítulo 2 y versículo 39 nos dice: «Porque la promesa es para vosotros y para vuestros hijos, y para todos los que están lejos, para cuantos el Señor nuestro Dios llame». El Señor llama a aquel que quiera. Como leemos en el libro de Apocalipsis en el capítulo 22 y versículo 17. Pero ¿cuál es el objetivo del llamamiento de Dios a todo aquel que quiera venir? El cual se había propuesto en sí mismo de reunir todas las cosas en Cristo en el cumplimiento de los tiempos establecidos, así de las cosas que están en el cielo como de las cosas que están en la tierra. Leemos la carta del apóstol Pablo a los Efesios en el capítulo 1 y versículo 10. Estamos destinados a ser reunidos en Cristo de acuerdo a la gracia de Dios. Considerando esto, ¿cuál es nuestro deber? Asiduamente afirmemos nuestra vocación y elección. Todo el mundo es llamado, pero el designio de Dios se encuentra en Cristo. Cuando día tras día decimos al Señor: «Aquí tienes todo mi ser, Señor, quiero ser tuyo», entonces nos atará a su altar con lazos de amor divino, como leemos en el libro del profeta Oseas en el capítulo 11 y versículo 4. «Con cuerdas humanas los atraje, con cuerdas de amor». Es así como somos destinados desde el principio a estar en Cristo. Todo lo que Él posee también lo tenemos nosotros. En el Evangelio de Juan, en el capítulo 10 y versículo 28, «Ni nadie las arrebatará de mi mano». Los que son llamados son justificados en Cristo. Tenemos, por tanto, la justificación, pero los que son justificados también son glorificados. Si creemos esto, tendremos una formidable reserva de fuerzas. Ciertamente, como dice el Evangelio de Juan en el capítulo 17 y versículo 22, «Yo les he dado la gloria que me diste para que sean uno, así como nosotros somos uno». Fijaos bien, el verbo está en pasado. La gloria que Dios ha dado a Cristo es nuestra hoy. Ciertamente, esta gloria aún no está visible, y el mundo no nos conoce porque no ha conocido a Cristo, y por lo tanto es nuestra. Ahora aparece bajo la forma de gracia. Leemos en el Salmo 84:12: «Porque sol y escudo es Jehová Dios, gracia y gloria dará Jehová, no quitará el bien a los que andan en integridad». Pedro dice que el hecho de creer nos permite atesorar un gozo indecible y glorioso. Leemos en la carta del apóstol Pedro en el capítulo 1 y versículo 8: «Vosotros que lo amáis sin haberlo visto, creyendo en él aunque ahora no le veáis, os alegraréis con gozo inefable y glorioso». Esta gloria es totalmente vuestra y gozaremos de ella desde ahora.

0: estamos en la famosa sala de los espejos de Susana, de aquí del castillo de Versalles. Y el origen de esta sala es interesante, porque el origen es la vanagloria de poder verse reflejado el rey y la reina con el reflejo del jardín. Estaban tan orgullosos de sus jardines que si miraban por las ventanas veían el jardín, pero no querían dejar de ver el jardín. Por eso instalaron espejos en el lado opuesto y además verse reflejados con el jardín detrás.
1: Se ve por todas partes.
0: Eso es. Entonces, la vanagloria, ¿a dónde nos lleva? Hay una cosa que está clara: acumular cosas, dejarnos la vida por detalles de estos para que luego vengan y los disfruten otros, y aquí estáis viendo la cantidad de gente que hay, no merece la pena. No desgastes tu vida, tu reputación, tus energías, todo lo que tienes, por algo que es pasajero y que no merece la pena, y que al fin y al cabo otros lo van a disfrutar y no tú. Así que haz tu tesoro en el reino de los cielos y no aquí en la tierra.

Hola amigos, bienvenidos a un nuevo programa de Vislumbres del Amor de Dios. Un programa presentado por la Iglesia Cristiana Adventista del Séptimo Día. Nuestro tema de hoy lleva por título El camaleón y el color y está basado en el libro del profeta Jeremías, capítulo 13 y versículo 23, que dice así: ¿Mudará el etíope su piel y el leopardo sus manchas? Así también podréis vosotros hacer el bien, estando habituados a hacer el mal. Todos hemos oído que los camaleones pueden protegerse cambiando el color para confundirse con el medio ambiente, pero en realidad no tienen la habilidad para cambiar de color a voluntad. En vez de eso, las emociones y la temperatura del aire son las que controlan el color de la piel del camaleón. Los camaleones de las diversas familias tienen colores diferentes, pero básicamente los colores del camaleón cambian de claro a oscuro dependiendo de cómo usa una sustancia química llamada melanina que tiene en las células de la piel. La melanina también se encuentra en la piel de los seres humanos y la cantidad varía según la raza y la herencia. En el camaleón, las moléculas de melanina pueden agruparse en un lugar o diseminarse homogéneamente en las células epiteliales. La piel del camaleón está compuesta por un cierto número de capas y la acción de la melanina en las diferentes capas determina el color. Los camaleones de una familia, por ejemplo, se volverán amarillos cuando el tiempo es muy cálido y color gris mate si el tiempo está frío. Si se acerca un intruso, el camaleón se vuelve pálido y en una pelea el perdedor manifiesta su derrota volviéndose negro. Estos colores no tienen mucho que ver con el medio ambiente que rodee la rama en la que el camaleón está posado. Hasta cierto punto los seres humanos pueden cambiar su color. Algunos de nosotros podemos tostarnos, pero el proceso lleva cierto tiempo. Algunas veces nos abochornamos y nuestro rostro y cuello enrojecen. Cuando nos asustamos nos volvemos pálidos y cuando tenemos mucho frío nos ponemos azulados. Todos estos colores son producidos por los cambios en la acción de nuestra sangre que corre justo debajo de la piel, pero no podemos cambiar el color de nuestra piel como lo hace el camaleón, cambiando la concentración de la melanina. El texto de hoy nos dice que nosotros, como pecadores, no podemos por nuestras propias fuerzas hacer el bien, de la misma manera que no podemos cambiar el color de nuestra piel. Pero el camaleón nos muestra que el Creador ha hecho provisión para el cambio y Jesús ha prometido morar en nuestras vidas por medio de su Espíritu para cambiarnos desde adentro. Cuando esto suceda, no será meramente una experiencia emocional, será una experiencia permanente. ¿La has experimentado ya? Esto ha sido Vislumbres del Amor de Dios. 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Hasta mañana, amigos, y que el Señor os bendiga.

Cuando se trata de dinero, todos son de la misma religión. Voltaire.

0: amigos, nuevamente estamos otro día más con todos vosotros y con ganas de ir aprendiendo poco a poco todo lo que las hierbas nos proponen, ¿no? Porque pues ellas sí. Hablan muy bien.
1: Pues sí, de nuevo estamos para hablar de las plantas.
0: De las plantas, y hoy vamos a tratar pues algo que suele afectar a muchas personas, ¿eh? Que es las migrañas.
1: Sí, migrañas, cefaleas, dolor de cabeza.
0: Dolores de cabeza, ¿eh? El dolor de cabeza es uno de los trastornos más frecuentes, ¿verdad? Porque nos puede coger a cualquiera, ¿verdad? Siempre solemos acudir al médico o a la farmacia buscando alivio. Afecta en mayor número a las mujeres que a los hombres. Y en muchos casos suele haber antecedentes familiares. A veces es porque lo vamos heredando. La medicina ha logrado soluciones rápidas. Y también ha aliviado dolores con los calmantes. Pero ha fracasado como tratamiento curativo o preventivo. Porque cuando vamos, normalmente, pues solo nos dan algo para calmarlo, pero no buscamos el síntoma, ¿verdad?
1: Sí, normalmente pues ya sabemos que la medicina en general pues lo que hace es tratar
0: de aliviar, ¿verdad?
1: De aliviar y de mantener a raya pues ese problema, pero curarlo y erradicarlo de raíz pues a veces es difícil.
0: Bueno, pues vamos a intentarlo hoy, ¿no? Con nuestros pequeños conocimientos

0: poner un toque de prevención.
1: Sí, ¿verdad? Normalmente pues vamos a tratar de, porque muchas veces los problemas de salud tienen causas. Que las ignoramos o no sabemos. Entonces, si llegamos a conocerlas, algunas causas, eliminando esas causas, pues solucionamos el problema.

0: Bueno, pues entonces primero vamos a ver qué son las migrañas, ¿no? Y luego ya pondremos remedios.
1: Pues sí, existen varias denominaciones para designar los dolores de cabeza, dependiendo de la causa que los origina y de las distintas manifestaciones. Cefalalgia se refiere a toda molestia dolorosa que esté localizada en la cabeza. Cefalea es el término que se da a todo dolor de cabeza que no sea migraña. Migraña o jaqueca son las cefalgias originadas por su trastorno vascular. Y finalmente, hemicrania designa los dolores que solo afectan a una mitad del cráneo. Así pues, las migrañas son episodios de dolores de cabeza generalmente localizados en una mitad del cráneo y acompañados de hipersensibilidad, náuseas y vómitos. Afectan a un 5% de la población y a un 15% de mujeres en edad fértil, en las cuales es dos veces más frecuente que en los hombres. En un 70% de los casos existe un historial familiar de migrañas. Muchas veces el cuadro se inicia en la infancia o la juventud y disminuye la frecuencia de la crisis con el paso de los años. En las mujeres suele coincidir con el periodo premenstrual y se ha relacionado más con la disminución de estrógenos que con el aumento de los niveles de progesterona. Muchas veces los ataques suelen remitir durante el embarazo. En algunas personas, las crisis se relacionan con la ingestión de ciertos alimentos, la tensión o estrés, o con la modificación de ciertos hábitos.
0: Bueno, pues ahora que más o menos sabemos por dónde van lo que son las migrañas y las cefaleas, pues vamos a intentar, aunque muchos de ustedes quizás ya lo sepan, a intentar explicar un poco cómo pueden venir, ¿verdad? Pueden venir por muchas causas, ¿verdad?
1: Sí, pueden venir, pues por ejemplo, por el estrés, El estrés es un factor desencadenante debido a que el organismo produce muchas más hormonas y sustancias químicas, Después tenemos también las alteraciones de la rutina, todo aquello que pueda suponer cambios de horario, fines de semana, vacaciones, etc.
0: Sí, claro.
1: También tenemos otro factor como es el nerviosismo, la ansiedad y la excitación.
0: Eso nos pilla a todos.
1: Después también dormir pocas horas o por el contrario demasiadas también repercute en los dolores de cabeza. El esfuerzo o el ejercicio físico practicado en exceso, el ejercicio es bueno, pero a veces los excesos también nos producen problemas, En este caso, dolores de cabeza. El clima también pues influye, el calor y frío excesivos, cambios repentinos de temperatura, demasiado viento, etcétera. También, muchas personas, cuando, suben, por ejemplo, a alta montaña y reciben vientos, pues se desencadena un dolor de cabeza, También lo produce pues cuando falta el oxígeno, ¿Cuántas veces, pues estamos en casa y a veces
0: con la estufa
1: de butano... Y nos produce
0: o no solamente
1: de
0: estufa
1: cabeza.
0: De butano, sino un sitio cerrado donde hay mucha gente
1: respirando. Entonces, al faltar el oxígeno, la cabeza pues lo nota y entonces da la alarma de ese dolor de cabeza. El dolor de cabeza es, tenemos que tener en cuenta que es una lucecita que nos indica que algo va mal en nuestro cuerpo.
0: Entonces tenemos que mirar qué factor, como hemos leído.
1: Claro, qué es lo que desencadena ese dolor. Por ejemplo, lo puede producir pues a veces un alimento.
0: Eso iba a comentarte, que no solamente puede ser eso, sino puede ser el factor alimenticio.
1: Hay alimentos que desencadenan, como ahora veremos, el dolor de cabeza.

0: Bueno, pues hay algunos alimentos que pueden desencadenar el dolor de cabeza, ¿eh? Uno de ellos, pues, es las bebidas alcohólicas, el alcohol, el café, el té, los condimentos fuertes, ¿eh? Uh-huh. El chocolate, las grasas, los quesos, huevos, la leche, ¿eh? En fin, más o menos.
1: Sí, pero encima ya sabemos.
0: Pero yo destacaría sobre todos estos el queso. El sí. queso es lo que más dolor de cabeza produce. ¿Eh? Y esto está demostrado, y además nosotros pues hemos recomendado a gente a veces con migraña y dolor de cabeza que dejen el queso, y a veces simplemente dejar sí. el queso se han beneficiado del dolor de cabeza. Y es que la verdad es que el queso, sobre todo el curado, el
1: sí, tierno cuanto no más tanto, fermentado,
0: pero cuando más fermentado, entonces ahí adquiere una sustancia química que lo que hace es que estimulan y entonces produce dolor de cabeza, se sube a la cabeza y produce dolor.
1: Bueno, Miguel, pues gracias por todos estos consejos. Esperemos que si alguna vez tuviéramos algún dolor de cabeza, pues que mira, antes de tomarnos cualquier cosa, pues que miráramos a ver, retrocediéramos a ver qué hemos hecho, qué hemos comido, si he llevado un estrés, si he estado nervioso, entonces intentar relajarse. Sí, un buen relajamiento, porque claro, intentar relajarme, bueno, bien, pero es que eso no es tan fácil. Yo creo que podríamos aconsejar un relajamiento fácil y barato. ¿Cuál es? Tú lo sabes, ¿verdad?
0: Un relajamiento, pues a base de plantas, o a base de, sí, hay uno muy sencillo, que es las respiraciones profundas.
1: Exacto,
0: sobre todo al aire libre.
1: Eso, a eso me refería, quería que lo comentaras.
0: Porque parece una cosa sencilla y que no tiene, pues sí, el respirar, respiraciones profundas, hacer 15 o 20 todos los días, por ejemplo, para irse a dormir, pues reconciliamos más el sueño, dormimos mejor, y descansamos más.
1: Procurar que si estamos muy cerca del centro de una ciudad, pues no respirar la contaminación, bueno. Intentar, porque eso no va a solucionar mucho.
0: Entonces, cuando tenemos un estrés, hacemos respiraciones profundas, pues nos vamos a aliviar, ¿eh?
1: Nos vamos a aliviar, muy bien. Bueno, y por supuesto, vamos a dar unas cuantas hierbecitas para que al tomarlas, pues también nos ayuden a que esas migrañas o cefaleas, pues se nos alivien. Y son las siguientes. Pueden tomar nota, que es el romero, la melisa, el ginkgo biloba, el tilo y la salvia. Todas estas mezcladitas, la infusión, como siempre decimos, que haga un hervor, se tapa y 10 minutos de reposo, dos o tres veces al día, y con estos notaremos un alivio, siempre mirando por lo que hemos comentado anteriormente.
0: Y para concluir, yo quería destacar una cosa, que siempre el 70 o 80% de las migrañas, dolores de cabeza, tenemos que buscarlo siempre en el hígado, la vesícula, Sí, porque la mayoría de veces es por problemas de hígado.
1: Congestión, ¿no?
0: Sí, congestión, que la vesícula no trabaja bien y entonces...
1: O sea, que no tiene por qué tiene que haber una cosa grave, sino simplemente una congestión de algo que hemos comido o una preocupación o... Vale, muy bien. Pues gracias, Miguel, por el consejo. Gracias a todos ustedes por estar ahí atentos y escuchándonos, que eso pues nos hace que día a día podamos ir con más ilusión e ir aprendiendo nosotros para poder expresarlos aquí para que ustedes lo oigan. Y sin más, pues nos iremos porque el tiempo ya se nos acaba. Gracias, Miguel, de nuevo. Y no antes, os diremos que si queréis poneros en contacto con nosotros para cualquier cosa que os surja, pues simplemente tendréis que llamar al 965-52-53-79 o al correo electrónico info@radio7, el 7 con número, .org. Y ahí estaremos atendiéndonos con mucho gusto. Muchas gracias y hasta otro día.

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muchos pierden oportunidades por no aceptar un consejo. Y la historia nos enseña que el orgullo puede cerrar puertas que Dios quiere abrir, porque cuando alguien cree que lo sabe todo, deja de aprender. Pero quien se mantiene humilde crece, madura y avanza con mayor claridad, entendiendo que escuchar a tiempo puede cambiar el rumbo de toda su vida. Decide hoy escuchar, aprender y crecer.

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amigos, ¿qué tal? De nuevo estamos ante vosotros para seguir descubriendo nuestro cuerpo. Hoy vamos a hablar de la piel. En principio, debes saber que soy el más grande de todos tus órganos y desarrollo todos los días y en todo momento varias funciones. La primera es protectora. Soy una barrera elástica y resistente, prácticamente impermeable al agua y mala conductora del calor. Por eso, también te protejo de las variaciones térmicas. Tengo, por así decirlo, tres capas que se superponen. La epidermis es la de la protección. Es la parte exterior, la que ves si te miras ahora la mano. Tú no te puedes darte cuenta, pero esa película exterior tiene cinco capas de células, como si fueran cinco pisos. Cuando se forman, las de abajo van empujando a las que tienen encima. Cuando llegan arriba, ya son células muertas. Basta un roce para que esa

Una célula muerta se caiga y otra ocupe su lugar. La renovación de mis células es constante. En un individuo normal, este proceso, desde que la célula nace en el bajo hasta que llega a la quinta capa, tarda entre 25 y 30 días. La dermis proporciona el apoyo. Está basada en el tejido conjuntivo. Es la capa de sostén formada por un auténtico entramado. En la dermis tienes las terminaciones nerviosas y los corpúsculos sensitivos al frío, al calor, al dolor. Y la dermis tiene un doble papel. Es la que me nutre a mí, gracias a los vasos sanguíneos y a la que da sensibilidad, especialmente en algunas zonas. También en la dermis están las glándulas sudoríparas y sebáceas. En la hipodermis está la despensa, la zona más profunda, que es donde se forma el panículo adiposo, es decir, la reserva superficial de grasa, el Michelin. Es ahí donde reside la elasticidad. Cuando esta falla, aparecen los pliegues y las arrugas. El tacto es algo que me corresponde de forma directa. Si tú hablas de vista, acudes al ojo, y si hablas de olfato, a la nariz. Pero no puedes acudir a ningún sitio concreto para hablar del tacto, porque toda yo soy tacto, más desarrollado en unas zonas que en otras, por ejemplo, en las manos y en la cara. Pero tienes tacto por todo el cuerpo. Toca con una revista tu pierna. Enseguida lo adviertes. Es el menos localizado de todos los sentidos, aunque si quieres tener un tacto fino, debes ir a los dedos. Esas sensaciones las recibo gracias a los corpúsculos que anidan en las dermis. Los tengo de muy distinto tipo, según se trate de recibir calor, frío, presión o detalles de lo que toco. Son receptores que, junto a las fibras nerviosas, lleva la sensación al cerebro para que tú adviertas lo que yo he tocado. Pero que funcionan de una forma complejísima. Esos corpúsculos, como reconocimiento a los que me estudiaron, se llaman de Pacini, de Ruffini, de Krause y de Meissner. Otra de mis funciones básicas es la de regular la temperatura corporal. Constantemente y a través de mí vas perdiendo calor. Pero si te pones en un lugar frío, reacciono de manera inmediata, para no perder mucho. Los vasos sanguíneos que están a superficie se contraen. Los poros se cierran y retraen el folículo piloso. Es la llamada piel de gallina. Si hace calor, la sangre de los vasos externos circula más deprisa para que pueda refrigerarse. Y al mismo tiempo, trabajan las glándulas del sudor para mojar la superficie. Así, al evaporarse, refresca. Desde niño sabes que los seres vivos tienen cada uno su temperatura. Hay animales de sangre caliente, sin que influya para nada la temperatura exterior, y de sangre fría, es decir, que su temperatura depende de la que hay en el ambiente que lo rodea. Existen, por el contrario, otros animales llamados hormeotermos, que tienen siempre la misma temperatura, independientemente de la que haya en el exterior. Es el caso de los mamíferos y, por tanto, el tuyo. Gracias a un mecanismo regulador de esta temperatura, puedes estar en la nieve o adaptarte a la selva tropical, y siempre con la misma temperatura, aunque con ligerísimas variaciones, alrededor de los 37 grados centígrados. Todo parte de un mecanismo, como el que se pone en marcha en una casa cuando se enciende una chimenea o una estufa. Al principio se va caldeando el ambiente, pero puede llegar el momento en que haga demasiado calor. Es entonces cuando alguien detecta ese calor excesivo y abre una ventana para refrescar un poco. Es necesario que alguien o algo regule el calor que se produce y el calor que se pierde. Exactamente
Todo eso es lo que tiene tu organismo, y en buena parte gracias a mí. Tú produces calor, pierdes calor y dispones del más perfecto termostato. Puedes producir calor de muchos modos. Por ejemplo, con la alimentación, por eso en los países fríos se come más que en los cálidos, o por lo menos con más calorías. ¿Qué ocurre si hace mucho calor? Que sacas los tubos de tu calefacción particular para que se enfríen. Sacas los vasos sanguíneos hacia la superficie, hacia mí. Por eso te pones un poco rojo y se dilatan los vasos superficiales. ¿Y si hace mucho frío? Pues además de encogerte para conservar el calor, tienes la posibilidad muscular de producir más por frotación o titiritando. Necesitas perder calor porque si no lo haces, por ejemplo, un día que comas grasas y azúcares, tu temperatura podría subir a 50 grados. Y aquí es donde yo adquiero una importancia vital. Porque a través de mí estás perdiendo calor de forma continua mediante un mecanismo de evaporación. Es una respiración insensible. Pierdes al día alrededor de 800 centímetros cúbicos de agua. Además, si hace demasiado calor exterior, el organismo pone en marcha otro sistema. Deja escapar a través de mí un poco de agua que al llegar a la superficie se evapora, refrigerando todo el cuerpo. También pierdes calor por irradiación y por la respiración, aunque no se haga evidente salvo en ambientes muy fríos. Tus termostatos están repartidos por todo el organismo y su misión es la de vigilar que haya siempre la temperatura idónea y exacta. Por ejemplo, la cabeza tiene una temperatura que ronda los 34 grados y los pies están más a gusto a 28 grados. Eso explica en parte por qué unas zonas se sudan más una vez que el sensor de la orden del cerebro de que hace calor o frío, el cerebro envía a su ordenanza particular una sustancia llamada acetilcolina. Esta llega hasta la glándula sudorípara, la exprime y el sudor sale. Tengo también una secreción ácida que retrasa y dificulta el desarrollo de las bacterias. Y una serie de elementos que al ser bañados por el sol se transforman en un tipo de vitamina con propiedades antirraquíticas. Por eso es importante que los niños tomen el sol. Pero déjame decirte algo sobre el sol, porque últimamente se multiplican más mis cánceres precisamente por él. Tomar el sol en exceso es perjudicial.

que lo que hacéis es atiborraros de él y no sois conscientes de que yo me oscurezco. Tú te pones moreno como mecanismo de defensa y llegas al absurdo de convertir esa defensa en un fin. El sol emite un conjunto de radiaciones muy complejas. Los rayos infrarrojos son los responsables directos del calor. Están también las radiaciones visibles, que son los responsables de la luz, y los rayos ultravioleta, que los hay de tres tipos: largos, capaces de atravesar la epidermis y llegar hasta lo más profundo de mí. Son los responsables del bronceado, medios que provocan distintas acciones químicas y biológicas. Son los que tienen la culpa de los eritemas, las reacciones inflamatorias, el enrojecimiento, la degradación celular, etc. Y cortos, que no llegan a la Tierra porque los filtra la capa de ozono atmosférico. Tomar el sol con moderación activa las defensas contra las infecciones. Pero no todo el sol es malo. Yo recibo de manera muy directa algunos de sus beneficios. Ese calorcillo activa la circulación sanguínea, acrecienta el metabolismo, el volumen respiratorio, el potencial defensivo contra infecciones, la tasa de calcio, etc. Y por si fuera poco, los rayos ultravioleta favorecen la acción de ciertas hormonas de la vitamina D. Si tomas el sol en exceso o sin protección, puedes aparecer eritemar, de este a la quemadura, y a mi envejecimiento prematuro no hay más que un paso. En casos graves se puede llegar al cáncer. La piel se protege de las rozaduras duplicando o triplicando su grosor. Si tomas el sol en exceso, es como si me asustaran los rayos ultravioleta. Entonces, una serie de enzimas forman la melanina, que como un escudo me protegen absorbiendo el 90% de su energía y me oscurece. Te he contado muchas cosas y me quedan muchas más en el tintero. Por ejemplo, esa protección que te organizo cuando te rozas en exceso, para que no te dañes, duplico y triplico mi grosor. Tú lo llamas callosidad. En definitiva, cuando tu hijo te pregunte que qué hago en tu organismo, debes decirle que te protejo como una armadura, que te lubrifico y equilibro los líquidos de tu cuerpo, que a través de mí, con el sudor, te limpias en buena parte, que tu temperatura se equilibra también gracias a mí y que produzco una película superficial que es un magnífico germicida.

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1: De nuevo estamos aquí con vosotros para aportar un granito de arena más a vuestro bienestar familiar. Hoy quiero hablar un tema muy importante, como todos los que vamos tratando en este programa, y es la educación de nuestros hijos para la resiliencia. Bueno, no os asustéis, no es una palabra inventada por mí, sino que la resiliencia, dicen los psicólogos actuales, le llaman resiliencia a la capacidad de superar con éxito las pruebas o de sobreponerse a las dificultades y de saber llevar las desgracias que nos llegan a la vida. La resiliencia es la facultad de salir adelante a pesar de los golpes de la vida. No tiene nada que ver con la invulnerabilidad, la indiferencia o la pasividad. Justamente es todo lo contrario, es la capacidad que permite al patito feo aguantar el rechazo hasta alcanzar la madurez suficiente para descubrir que es un ser magnífico, a pesar de lo que digan los demás y a pesar de ser diferente. Un día estaba yo en una playa del norte de España, que allí hay olas muy grandes y allí hay muchos surfistas y personas que hacen muchas acrobacias en medio de las olas. Y la verdad es que viendo a esos surfistas me surgió una idea interesante, pedagógica, incluso terapéutica. El surfista aprende a cabalgar sobre las mismas olas que a otros les hunden, que a otros les arrastran y que a otros incluso les ahogan. Sin embargo, ellos van por encima de las olas y aprovechan incluso el mismo impulso de la ola para salir a flote. Aprende a dominar la situación, a triunfar sobre una fuerza que a otros les destruye y ellos la utilizan para triunfar. La verdad es que todo cuanto nos sucede en la vida nos provoca una reacción. A diario se nos imprimen multitud de huellas de otros tantos acontecimientos. Como somos cada uno distintos unos a otros, cada cual asignará a sus experiencias unos valores determinados y una importancia relativa a lo que le sucede. La forma de reaccionar ante los problemas y obstáculos desarrolla en nosotros al mismo tiempo una capacidad para sobreponernos. No es que nos vayamos a convertir en seres invulnerables ante las dificultades, pero nos serviremos de ellas, de esas dificultades, para transformarlas en revulsivos contra la inercia del conformismo y la resignación, en una solución positiva de la adversidad. En otras ocasiones he mencionado también la Biblia, y es que en la Biblia encontramos relatos realmente fantásticos, maravillosos. En la Biblia encontramos personajes como José, Esther, Ruth, Daniel y otros personajes que son un ejemplo vivo de lo que es la resiliencia, es decir, utilizar las adversidades para crecer y desarrollarse en lugar de hundirse en ellas. Las dificultades e injusticias de la vida no impidieron a todos esos jóvenes que he mencionado a vivir vidas realizadas y útiles. La resiliencia se aprende y se enseña por dos vías complementarias. Por un lado, desarrollando los recursos internos del niño y cultivando a su alrededor un clima que le permita luchar contra los prejuicios y contrarrestar el entorno negativo al que tiene que enfrentarse. Sin embargo, educar para la resiliencia no es fácil. Es un trabajo de artista que se parece a la de un pintor que, interesado y sensibilizado por algunos aspectos de la realidad, los reproduce en su lienzo, dándoles mayor relevancia y minimizando otros aspectos de la vida real. Su representación de la realidad es una interpretación personal en la que todo es verdad y, sin embargo, algo decisivo ha sido transformado para la inspiración y la creatividad del artista. Así que vamos a dar algunas orientaciones para educar para la resiliencia. Repito, una palabra un poco compleja, pero que no está diciendo otra cosa, que es la capacidad de sobreponerse a las dificultades e incluso utilizar esas dificultades para salir impulsado hacia proyectos más elevados en la propia vida. Lo primero es los mecanismos de defensa. El objetivo de la educación para la resiliencia es alejar del niño los efectos perniciosos de un pasado negativo, transformar el recuerdo y convertir el dolor en algo glorioso o banal, con el fin de convertir el conflicto en progreso y victoria. Este progreso se hace a partir de un modo espontáneo y natural mediante los mecanismos de defensa. Pero como todos estos mecanismos no son iguales, el educador debe cultivar, el padre, la madre, es decir, el maestro, todos aquellos que trabajamos con el niño, debemos ayudarles a desarraigar esas experiencias negativas de su vida. Los principales mecanismos de defensa son los siguientes, los que utilizan los niños y las personas. Una es la negación. Hay niños que se niegan a aceptar una realidad y a veces los padres contribuimos a esa negación cuando les damos mensajes, por ejemplo, no te preocupes, esos insultos no te afectan, por un oído te entran y por el otro te salen. Bueno, eso es una negación de una realidad, porque al niño sí que le están afectando y sí que le entran y no le salen con tanta facilidad. Otro mecanismo de defensa es el olvido. No te preocupes, no lo recuerdes. Ni yo ni me acuerdo ni quiero acordarme de todo aquello. Bueno, el olvido es un mecanismo de defensa también, pero está ahí el mensaje. Otro mecanismo de defensa es la huida hacia adelante. Por ejemplo, hay chicas que dicen, sí, sí, estoy flaca, pero todavía me encuentro gorda para mi gusto, y se proyectan hacia adelante. Otra es la evasión. Hay personas que se evaden pues sentándose delante del televisor o del ordenador a jugar o a ver anuncios o cosas, como mecanismos de evasión. Y por último es la creatividad. Se desahoga tocando una guitarra, dibujando, etcétera, etcétera. Es decir, hay muchos mecanismos de defensa que unos son creativos, revulsivos, que nos impulsan hacia adelante, y otros mecanismos de defensa son anestesistas o anestesias, que nos adormecen, que parece que pasamos de ellos y nos encerramos en nuestro caparazón. El segundo consejo que quiero daros es el valor que tiene la adversidad. La adversidad, los conflictos, tienen realmente un valor positivo. Nuestra labor educativa, como padres, a favor de nuestros hijos para educarles en la resiliencia, pasa en primer lugar por convencer al niño de que la adversidad, las dificultades, no solo son negativas. Las circunstancias desfavorables no son únicamente una fatalidad, sino que pueden contribuir al desarrollo, como las inclemencias del tiempo ayudan a los cereales a crecer o la dureza de la tierra permite a los árboles hacerse bien sólidos, o como el entrenamiento prepara a los atletas para superar los obstáculos. Los músculos no se desarrollan sin esfuerzo. Al ejercitarlos, duelen, pero también crecen. Es importante que el niño comprenda que el ser humano no está condicionado negativamente por sus circunstancias adversas. Nuestro carácter es infinitamente mejorable, pero solo las pruebas y las dificultades lo hacen superarse. Cada obstáculo, cada carencia o traumatismo constituye un desafío, no solo una desgracia.

En realidad, en su origen, el dolor es una señal de alarma para evitar un mal mayor. La sensibilidad hacia el dolor es un sistema de protección que nos viene ya de fábrica. Hemos progresado mucho en la lucha contra el dolor en este último tiempo, y eso, pues bueno, podemos decir que está bien, pero se ha perdido de vista el valor educativo que aporta una cierta dosis de sufrimiento. El dolor no tiene sentido en sí mismo. Es una señal biológica que pasa o se bloquea. Pero el significado que el niño dé a esa señal depende tanto de su contexto cultural como de su historial. Al atribuirle un sentido al dolor, su vivencia se modifica. Esta atribución de sentido dependerá del entorno. El niño conoce el significado de lo que ocurre a partir de las reacciones de su propio entorno, de la familia. Por esa razón, el sufrimiento moral de los niños puede reducirse considerablemente cuando se lo explica, por ejemplo, de la siguiente manera: ahora te duele, pero te vas a curar. En tercer lugar, debemos tener en cuenta el entorno afectivo. El entorno del niño es decisivo en su desarrollo. Como bien sabemos, la historia de un niño no comienza el día de su nacimiento, sino mucho antes, ya desde su concepción. El feto no constituye la prehistoria, sino el primer capítulo de la historia de cada ser. Toda privación en el entorno afectivo detiene o frena el progreso de los niños, que necesitan sentirse queridos para desarrollarse. La influencia de la relación entre los dos padres determinará especialmente el rumbo que va a tomar el niño. No hemos de olvidar que los niños tienen que desarrollarse en medio de sus propios problemas y de los problemas de sus padres. Por lo tanto, la relación que tengan los padres entre sí, entre el padre y la madre, va a influir también en cómo va a afrontar los problemas el niño en el presente y en el futuro. Para recibir una base de desarrollo positiva, necesitan sentirse plenamente seguros de sus padres. Las respuestas afectivas de los padres a las necesidades del niño provocan una capacidad mayor o menor de hacer frente a los problemas. Estas respuestas suelen seguir, pues, uno de los cuatro estilos: el sereno, el esquivo, el ambivalente o el desconcertante. Esos son los cuatro modelos que se presentan cuando un niño tiene un problema o cuando un padre también afronta un problema del niño. Una actitud serena, tranquilizante, esquivar el problema, ambivalente o desconcertante. A pesar de los efectos nocivos de algunas reacciones paternas, su alcance afortunadamente no es definitivo. Cuando el niño se incorpora al contexto escolar y aprende a leer, entran en juego nuevos tutores extrafamiliares. La relación con distintos adultos aumentará las posibilidades de resiliencia. Este es, pues, un proceso constantemente posible a condición de que la persona en desarrollo encuentre un tutor o un proyecto de vida que le dé significado. Es un tema amplio que seguiremos en otro programa, pero tenemos que tener en cuenta que tenemos que ayudar a nuestros niños justamente a resolver problemas y ayudarles a superar los problemas, porque eso les ayudará a crecer y a desarrollarse en la vida. Ha estado con vosotros José Luis Lasso.

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El labrador y el lobo. Llevó un labrador su yunta al abrevadero. Un lobo hambriento en busca de comida encontró el arado y púsose a lamer primero los bordes del yugo. Luego, sin darse cuenta, acabó por meter el cuello dentro y, esforzándose en soltarse, arrastró el arado por el surco. Viole el labrador al regreso y exclamó: ¡Ah, ladrón! Si pudieras renunciar a tu oficio y uncirte al trabajo de la tierra. Por mucho que los malvados quieran hacernos creer en su bondad, su natural nos impide creerlos.

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0: Pues si no sabemos hoy qué hacer de comer, o qué hacer de cenar, o qué hacer de merendar, o de nada, pues nada, tenemos aquí las recetas de Loli para que nos dé una idea, Loli.
1: Pues mira, hoy vamos a hacer una ensalada diferente, ¿eh? Para comenzar, es una ensalada que tiene alimento, preparamos los jugos gástricos, y bueno, pues después que aunque comamos una cosita más ligera, bien.
0: Y siempre apetece, yo creo que un poco una ensalada, ¿no? Pues aunque sí. Muchas personas no les gusta la ensalada, ya no
1: pues
0: sé.
1: Pues fíjate, pero que sería ideal comenzar antes de comer nada, la primera comida que hiciéramos, un platito de ensalada, porque prepara los jugos gástricos, porque prepara nuestro estómago, porque nos sacia y después no comemos tanto, para aquellas personas que tienen problema de obesidad o de diabetes, que suelen tener más apetito, ¿no? Pues para todo esto está muy bien. Y mira que la lechuga, a veces decimos, una hojilla de lechuga, pues hay que ver la cantidad de cosas que tiene la lechuga. Es rica en vitamina C, es pobre en proteínas, es muy rica en hidratos de carbono, en fin, es buena para los diabéticos, para los obesos, para las personas que padecen de estreñimiento, y para los que padecen de insomnio. Vaya. Es muy buena la lechuga hervida, o bien se come como en el hervido, como un vegetal, como si tomáramos espinacas o acelgas, está buena. Nos tomamos el caldo también, y es una manera de que nos relaje, de que nos sede, nos ayuda a dormir de una manera natural, sin tomar medicamentos.
0: Vaya hombre, pues no sabía yo que la lechuga podía servir precisamente para eso, para combatir el insomnio.
1: Sí, sí, vaya que sí.
0: También nos la podemos tomar así como un platito antes de cena, vamos.
1: Sí, claro, para cenar. Hacemos el hervido, pues le ponemos las hojas verdes de la lechuga que tiramos, son las mejores hojas, las que nunca debiéramos de desaprovechar. Las hervimos y nos las comemos en el hervido, pues eso, como si no le hubiéramos puesto unas acelguitas o unas espinacas.
0: ¿O en crudo también?
1: En crudo también se pueden tomar, claro, mejor todavía que hervidas.
0: Claro.
1: Lo que pasa es que la hoja verde pues queda un poquito así más tiesa, ¿no? Un poquito más correosa. Pero bueno, si nos acostumbramos y nos habituamos a comerla también, y es la mejor manera. Y para el insomnio, si la ponemos a hervir en el hervido, como he dicho antes, no solo nos tomamos la hoja que hemos hervido, sino también el caldo del hervido, lo bebemos en lugar de tomar agua u otro líquido, pues tomamos este caldo del hervido, y de esta manera después nos va a relajar y vamos a dormir de un modo natural.
0: Sí, con un poquito de aceite, de limón y tal, pues vamos de cine ya, ¿no?
1: Estupendo, sí, le ponemos unas gotitas de limón y estupendo.
0: Bueno, pues nada, hoy va de lechuga.
1: Sí, sí, hoy vamos a hacer una ensalada de lechuga con una salsa de avellanas.
0: Toma.
1: ¿Y qué vamos a necesitar?
0: Pues lechuga.
1: Pues lechuga, claro. Pero además de lechuga vamos a necesitar 400 gramos de zanahoria. La lechuga que vamos a utilizar es esta lechuga de trocadero, esta lechuga que hay rizada, de hoja rizada. Una manzana que sea hermosa y madura. 100 gramos de avellana, un diente de ajo, un pellizco de sal, una rebanada de pan integral que no sea excesivamente grande, media cucharadita de vinagre de manzana, dos cucharadas de aceite de oliva, una puntita de nuez moscada y nada más. Estos son los ingredientes. Lo primero que vamos a hacer es, vamos a deshojar la lechuga, la vamos a lavar a chorro abierto, muy bien lavada, y una vez que la tenemos muy bien lavada, la vamos a reservar. No la vamos a dejar dentro del agua porque pierde propiedades la lechuga, La cogemos, la ponemos para que escurra el agua bien, que es lo que después nos va a servir de base para la ensalada. También se me ha olvidado decir que vamos a necesitar un chorrito de limón, porque vamos a coger las zanahorias, las vamos a raspar, las vamos a rallar, y a continuación le vamos a echar un chorrito de limón.
0: Para que no oxide.
1: Exacto, para que no oxide.
0: Que se ponen negruzcas,
1: sí,
0: y
1: luego
0: esto me gusta.
1: Mala para la vista, porque bueno, es eso, mala para la vista. Así es que se conserva mejor con el chorrito de limón. Cogemos una fuente que sea bonita, porque todo lo bonito nos llama a la vista, ¿no? Vamos a preparar una ensalada bien hermosa que diga cómeme, y ponemos en el fondo las hojas enteras de la lechuga, y sobre estas hojas enteras de la lechuga vamos a ir poniendo la zanahoria que hemos rallado. Y ahora vamos a hacer la salsa con la que vamos a acompañar esta lechuga y las zanahorias. Vamos a poner en el vaso de la batidora las avellanas, el aceite, el vinagre de manzana, La puntita de nuez moscada. Si no nos gusta la nuez moscada, pues prescindimos de ella. Y bien podemos ponerlo cualquier otra, o cualquier otra hierba para darle sabor, o prescindimos. También le vamos a poner el diente de ajo, la rebanadita de pan. Con la batidora lo batimos todo muy bien hasta hacer una salsa. Si vemos que nos está quedando un poquito espesa, pues le añadimos unas cucharaditas de agua. Ya tenemos la salsa hecha y como ya la tenemos acomodada en el plato, pues entonces la rociamos con esta salsa bien rociadita y listo para comer. También si queremos adornarla un poquito, pues podemos ponerle unas aceitunitas y podemos reservar unas avellanas y las ponemos así decoraditas por encima para que llamen a los ojos y diga cómeme.
0: ¿La manzana la has puesto en algún
1: sitio? La manzana,
0: sitio, ¿no?
1: Se me ha olvidado decir que la tenemos que cortar a cuadritos, pelarla, uh-huh, cortarla a cuadritos, y junto con la zanahoria la mezclamos muy bien mezclada. La manzana con la zanahoria mezcla muy bien, tiene un sabor muy agradable. ¿Eh? Gracias por recordarme la manzana.
0: Me parece que me sobra una manzana por algún sitio.
1: Por algún sitio se ha quedado la manzana.
0: Bueno, pues de esta forma tan sencilla tenemos una ensalada pues distinta, ¿no?
1: Pues sí. Oye. Claro, es una manera diferente de comer ensalada. Y si la decoramos bien decoradita, la arreglamos bien arreglada, pues llama a decir, voy a probarla.
0: Pues sí, oye, a mí me llama.
1: ¿A que
0: hay,
1: sí?
0: Hay que probarlo de estos, pero
1: hombre,
0: ya,
1: claro.
0: Venga, que me voy a apuntar los ingredientes, que se me han quedado algunos por ahí, por el camino.
1: Pues mira,
0: venga,
1: 400 gramos de zanahoria,
0: de
1: una
0: zanahoria,
1: lechuga de hoja rizada, uh-huh, una manzana que sea hermosa, madura, 100 gramos de avellanas, un diente de ajo, un pellizquito de sal, una rebanada de pan que, integral que no sea muy grande, media cucharadita de vinagre de manzana, dos cucharadas de aceite de oliva y una puntita de nuez moscada.
0: Hola, pues mira, así de sencillo tenemos esta ensalada más sabrosa y más, bueno, nueva, que no, que a lo mejor no hemos hecho, y siempre la ensalada igual, siempre igual, siempre igual, pues nada, tenemos algo nuevo. Bueno, pues esta ha sido la receta que hoy nos ha traído Loli y que seguro, seguro nuestros oyentes y nuestros oyentes pueden probar en sus casas y seguro que les va a gustar. 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

0: Consejos para vivir mejor.
1: Cuando tratamos con una persona con un perfil tipo víctima, ya nos podemos preparar para tener una salida a la situación antes de comenzarla. Por lo general, la víctima no escucha nada que no pueda sacarla de su ansiedad o sentimiento de dolor. Son personas que piden ayuda, pero no quieren ser ayudadas. Y cuando alguien les da una solución y no tienen más, buscarán a otro que les escuche, aunque sea para que le den la misma solución. En los encuentros con una víctima no tenemos nada que hacer. Podemos escuchar, asentir, hacer que se sienta reconfortada, pero poco más. Como es evidente, no podremos detallar nuestros problemas, puesto que los suyos siempre serán mayores.
2: Las personas que actúan como víctima no siempre tienen la lágrima fácil, pero debemos de estar preparados para que las utilice como uno más de sus argumentos, debiendo procurar que no nos impresionen. Si debemos comentar con ellas algo que nos preocupa o que deseamos solucionar, lo haremos llegando hasta el final de una forma directa, utilizando el resultado como titular para luego pasar a desarrollarlo. En el caso de tratarse de una persona afectiva, de una persona víctima, lo mejor será comenzar la charla con un «quiero hablar de nuestra separación» y después pasar a detallar los términos que empezar por «hace tiempo que las cosas no nos funcionan bien».
1: Otro tipo de persona que suele ser bastante difícil de entender y de tratar en un encuentro o conversación es la reiterativa y pesada. El pesado es un sordo en potencia, pero escucha lo que le interesa o lo que le causa mayor impacto. El pesado es aquella persona que no valora su tiempo ni el de los demás. Por ello, debemos actuar con mucha prudencia si no queremos ver cómo transcurren las horas sin que acontezca nada interesante.
2: En los encuentros o charlas con este tipo de personas debemos evitar la reiteración y tener claro cuándo diremos basta y de qué manera daremos por finalizada la conversación o la cita. Ante estas personas siempre debemos contar con unos minutos de margen para despedirnos, puesto que no bastará con decir «bien, hasta otro día», sino que es posible que la despedida se alargue un poquito más. Ante estas eventualidades debemos ser firmes, porque si no quedaremos en manos de los demás y dejaremos que sean ellos quienes dispongan de nuestro tiempo.
1: El peor lugar en el que podemos organizar un encuentro con una persona pesada es en nuestra propia casa, ya que nos costará conseguir que se vaya. De todas formas, una buena manera de lograrlo es inventarnos una salida con cualquier excusa. El mejor sistema será advertirle, nada más comenzar la reunión o visita, que dentro de una hora debemos salir e ir a una cita. En cualquier caso, cuando salgamos a la calle, preguntaremos con tono inocente qué dirección va a tomar, para, con discreción, poder enfilar justo la contraria. Recuerde, estos son consejos para vivir mejor.
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En momentos de dificultad, el corazón corre siempre hacia aquello en lo que realmente confía. Y muchas veces la desesperación nos conduce a buscar respuestas rápidas en lugares equivocados, cuando lo correcto sería ir primero a Dios, porque la fuente que se elige en la dificultad determina el rumbo del resultado. La decisión correcta comienza consultando a Dios.

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0: Hola amigos, aquí estamos nuevamente con todos ustedes para hablarles de ecología y como siempre ante el micrófono estamos
1: Georgina Alonso
0: y Loli Caballero. Una construcción ecológica basada en el principio de la eficiencia energética llega a ahorrar hasta el 75% de la energía que consume un hogar convencional.
1: Desde la crisis de la energía de los años 70, los expertos nos dicen repetidamente que el aislamiento es uno de los mejores métodos para ahorrar energía. No queremos aburrirte diciéndolo una vez más, pero francamente, no se puede tomar en serio el ahorro de la energía si no te aseguras de que tu casa esté bien aislada. Hace falta tiempo y dinero, pero el ahorro de la energía y la reducción de las facturas bien valen la pena.
0: Si cada casa con calefacción central estuviese bien aislada, el ahorro anual de gas sería suficiente como para calentar 1 millón de hogares.
1: Se malgasta casi la mitad de la energía consumida en nuestras casas que sale por las ventanas, las grietas y otras vías, en invierno como calor y en verano en forma de aire refrigerado.
0: Aislar bien el tejado de nuestro hogar puede llevarnos a ahorrar hasta un 5% de los gastos de calefacción y un 15% del aire acondicionado.
1: En algunas zonas el coste del nuevo aislamiento puede recuperarse en unos cuantos meses. En la mayoría de los casos se tarda lo sumo 2 años.
0: Si no hay aislamiento en tu casa, tú y el entorno donde tú estás vais a pagar una fortuna. Si existe, asegúrate de que sea suficiente.
1: Pide una auditoría energética para identificar los escapes de calor de tu casa o piso. El Instituto para la Diversificación y el Ahorro de Energía tiene folletos para poder informarte.
0: Puedes hacer también otras muchas cosas, como desde comprobar las ventanas y las puertas de tu casa para ver si se cuela el aire. Un método muy sencillo es encender una vela, la arrimamos, si parpadea la llama es que por ahí se nos está colando el aire. Pues vamos a repararlo.
1: En Estados Unidos, muchos comercios llevan a cabo el servicio de revisión gratis y suministran folletos y guías para que pueda hacerlo uno mismo.
0: Como antes decía, nosotros mismos podemos revisar los escapes de calor de nuestro hogar. Si escogemos un día que sea fresco, que sea frío, que haga aire, nos va a ser más fácil para comprobar con una vela encendida, como anteriormente decía, por dónde se nos está escapando el calor de nuestro hogar. Así, de esta manera, vamos a poder poner burletes y vamos a poder acondicionar el interior de nuestro hogar para que este escape no se produzca.
1: Hay que comprobar todos los sitios con posibles fugas de calor, el regulador del tiro, las grietas o agujeros en el techo o las paredes, los orificios por donde las conducciones atraviesan las paredes, los suelos, el desván, etc.
0: Según el Instituto Worldwide, si una caldera común gasta la energía equivalente a 2.000 litros de petróleo en un año, con el aislamiento ahorrarás el 5%. Que es una cantidad verdaderamente razonable, de la energía que vamos a emplear en calentar la casa, el equivalente a 100 litros al año. Pero si sumamos a 10.000 familias concienciadas, estas 10.000 familias ahorrarían 1 millón de litros de petróleo al año y 100.000 familias ahorrarían 10 millones de litro al año. Hay que pensárselo, ¿verdad, Geo?
1: Yo creo que sí, que vale la pena.
0: Bueno, pues hasta aquí ha llegado nuestro programa de hoy.
1: Adiós, amigos.
0: Adiós.

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La zorra y el leñador. Una zorra perseguida por unos cazadores vio a un leñador y le suplicó que le buscara un escondite. El hombre le aconsejó que entrase en su cabaña y se escondiera en ella. Al instante llegaron los cazadores, preguntando al leñador si había visto pasar por allí una raposa. Dijo que no con la voz, pero señaló con la mano donde se había escondido. Los cazadores no comprendieron el gesto y se fiaron del hombre. La zorra, al verlo marchar, salió sin decir nada. Reprochó el leñador que, habiéndola salvado, no le dijera ni una palabra de agradecimiento, a lo que la zorra repuso: te hubiera dado las gracias si tus gestos y tus actos hubieran respondido a tus palabras. Puede aplicarle esta fábula a aquellos que proclaman con la boca su virtud y en hechos se comportan como malvados.

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ver sobre la mesa de nuestra casa la cápsula vacía de una bala de cañón antiaéreo que usamos como florero por muchos años. El recuerdo me lleva a algo que sucedió hace más de 40 años. Para mi madre, es el recuerdo de un momento angustioso. La casa de los Hidalgo era un lugar donde siempre nos gustaba ir a jugar. Allá estaba también la sala grande donde solíamos reunirnos una vez por semana para leer y hablar. Cierta vez, un señor que había trabajado en la marina trajo una bala antiaérea a la casa del señor Hidalgo. Nunca pudimos explicarnos por qué razón la dejó allí. Al parecer, era una bala que no servía. Los Hidalgo la colocaron en uno de los cajones del armario grande de la sala. Y aunque yo solo tenía 4 años, recuerdo muy bien los colores brillantes de esa bala. La señora Hidalgo estaba muy preocupada porque un día encontró a su hijito Julio y a Sergio abriendo la puerta de la estufa de leña para echar la bala al fuego. Y en esa ocasión, ella les habló del peligro de jugar con ese artefacto y la escondió en un lugar más seguro. Pensó que allí los niños no la encontrarían. Una tarde, la mamá estaba muy ocupada remendando ropa y calentando el horno para cocer el pan que ya estaba bien leudado. Sergio y Alberto pidieron permiso para ir a la casa de los Hidalgo para jugar con Julio. Ella se hallaba atareada en los quehaceres de la casa y saludó con una sonrisa a los niños visitantes. Como luego los vio jugando tranquilamente, ya no se preocupó más de ellos. Después de un rato, cansados de jugar en la sala, los chicos se pusieron a registrar el ropero de la mamá. Esta ni siquiera los oyó. De pronto, Sergio se detuvo. Sus ojos habían tropezado con algo. Instintivamente se llevó un dedo a los labios para imponer silencio y murmuró: «Ahí está». «¿Qué? ¿Qué encontraste?», preguntó Julio en un susurro lleno de curiosidad. «¿La bala?», exclamó Alberto con un grito ahogado. Alberto era muy cuidadoso y siempre trataba de alejarse de cualquier peligro. Por eso miró la bala con mucho recelo. Algo le decía que era peligroso jugar con ella. Sergio, en cambio, que no le tenía miedo a nada, sacó la bala de su escondite. Comenzó a examinarla detenidamente. Entonces se le ocurrió sacarle los hermosos anillos de bronce reluciente que la rodeaban. Sin que nadie los viera, los tres se deslizaron al patio de la casa. Al pasar por la cochera, Sergio tomó un hacha de mano que usaría para lograr su intento.

En realidad, no se daba cuenta del peligro que implicaba lo que pretendía hacer. Alberto quedó a la expectativa, detrás de un enorme cerezo, observando lo que los otros dos harían, mientras Sergio y Julio se inclinaban hacia el suelo, dispuestos a salir con la suya. Sergio empuñó el hacha de mano, comenzó a golpear la bala cerca del fulminante, sin saber que esa era exactamente la parte más peligrosa. Afirmó la punta del proyectil en el suelo y siguió golpeándolo durante algunos instantes, sin poder sacar los codiciados anillos. Eso resultaba más difícil de lo que parecía, pero continuó golpeando con renovadas fuerzas, hasta que ¡pum! Se sintió un estampido terrible y los dos niños fueron lanzados a varios metros de distancia de allí. Julio quedó tirado en un charco de barro, pero pronto se repuso porque no había recibido ningún daño. En cuanto a Sergio, ahí estaba, en el suelo, pálido y lleno de sangre. Aterrorizado, Alberto llegó temblando y casi sin aliento a casa para contar que a Sergio le había pasado algo. No se atrevió ni siquiera a explicar lo sucedido. Su mamá corrió y en pocos minutos

Mudos estaba en casa de los Hidalgo. Se arrodilló junto al cuerpo, al parecer sin vida, de su hijito querido. El doctor acudió al lugar de la escena y, después de tomarle el pulso a Sergio, dijo que aún estaba con vida. Seguidamente llegó la ambulancia y lo llevó al hospital. Y allí lo cuidaron hasta que al fin, después de pasar varios días ciego por la pólvora quemada que tenía en los ojos, Sergio pudo volver a casa. ¡Qué alegría teníamos todos! Sergio tuvo que pasar varias semanas en cama antes de poder jugar de nuevo fuera de la casa. Y hoy, aunque ya es un hombre, todavía conserva una terrible cicatriz en la pierna donde lo alcanzó un pedazo de bala. Siempre da gracias a Dios porque le salvó la vida y lo guardó de quedar mutilado por el resto de sus días.

0: niñas, ¿os ha gustado?
1: Sí, mucho. ¿Sabes más historias?
0: Sí, muchas más. Mañana, si os portáis bien, os contaré otra, ¿vale?

0: Personas ganadoras y perdedoras. ¿A qué grupo perteneces? Cuando la persona ganadora comete un error, dice «me equivoqué» y aprende la lección. Cuando una persona perdedora comete un error, dice «no, no, no fue mi culpa» y se la echa a otros. Una persona ganadora sabe que la adversidad es el mejor de los maestros. Una persona perdedora se siente víctima de la adversidad. Una persona ganadora sabe que el resultado de las cosas depende de él. Una persona perdedora cree que la mala suerte sí existe. Una persona ganadora trabaja fuerte y así dispone de más tiempo. Una persona perdedora está siempre muy ocupada y no tiene tiempo ni para los suyos. Una persona ganadora enfrenta los retos uno a uno. Una persona perdedora les da vueltas y no se atreve a intentar hacerles frente. Una persona ganadora se compromete, da su palabra y la cumple. Una persona perdedora hace promesas, no asegura nada y cuando falla, tan solo se justifica. Una persona ganadora dice, soy bueno, pero voy a ser mejor. Una persona perdedora dice, no soy tan malo, como lo es mucha gente. Una persona ganadora escucha, se esfuerza por comprender y recién entonces habla. Una persona perdedora no escucha y espera ansiosa el momento para poder interrumpir. Una persona ganadora respeta a aquellos que saben más que él y siempre trata de aprender algo de ellos. Una persona perdedora resiste a aquellos que saben más que él y solo se fija en sus defectos. Una persona ganadora se siente responsable por algo más que solamente su trabajo. Una persona perdedora no se compromete y siempre dice, yo solo hago mi trabajo. Una persona ganadora dice, debe haber una forma mejor de hacerlo. Una persona perdedora dice, esta es la manera como siempre lo hemos hecho. Una persona ganadora es parte de la solución. Una persona perdedora es parte del problema. Una persona ganadora se fija en cómo se va viendo la pared en su totalidad. Y una persona perdedora se fija solamente en el ladrillo que le toca colocar. Ojalá todos aprendamos a ser personas ganadoras.
1: Producido por hopmedia.es.

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0: Bueno, Miguel, ¿cómo te encuentras?
1: Yo bien, ¿y tú?
0: Pues yo creo que tengo la tensión un poco alta.
1: ¿La tensión alta?
0: Por mucho tiempo que estemos haciendo los programas, siempre tienes un no sé qué, que entonces nos va a venir muy bien, al menos a mí, que hablemos de estas dos plantas. Porque hoy vamos a hablar de la hipertensión. Tengo así un poco de...
1: Sí, no, yo creo que todos en algún momento la tensión sube, ¿eh? Estamos nerviosos, pues, cuando estamos estresados, cuando, en fin, hay problemas, la tensión siempre sube para arriba.
0: Sube para arriba. Bueno, pues tomaremos buena nota tú y yo, al menos yo, ¿eh? Porque nunca nos acostumbramos a ponernos aquí. Es muy...
1: No, impresiona un poquitín.
0: Impresiona un poquitín,
1: fin,
0: ¿verdad? Bueno, pues como os hemos dicho, hoy vamos a hablar sobre dos hierbas, que hay muchas más, pero vamos a destacar dos, que es el olivo y el espino blanco.
1: Bueno, el olivo podemos decir que es un árbol ya, crecidito, ¿no? Que no es una plantita.
0: Ah,
1: ni
0: bueno,
1: hierba,
0: eso
1: es
0: sí,
1: una,
0: sí.
1: Que todos lo olivo. Conocemos
0: sí,
1: ya.
0: Sí, sí, que es verdad. Bueno, acostumbrados a decir plantas, hierbas, y vemos que árboles también estuvimos una vez hablando del jingo, y el jingo decimos una hierba, pero es un gran árbol, ¿eh? Es un árbol inmenso, como otras más. Sí, tendremos que ir puntualizando, ¿eh? Porque a veces las hacemos pequeñitas, pero en realidad son grandes árboles. La tensión arterial es la presión que ejerce el flujo sanguíneo contra las paredes de las arterias. La fuerza de esta presión debe tener una intensidad determinada. Y eso pasa cuando estamos normales. Pero cuando estamos preocupados porque algo salga bien o porque tenemos nervios o estrés, entonces eso se altera un poco. Y a eso le llamamos hipertensión. Esta hipertensión la tensión tiene dos factores. Le llamamos la alta y la baja. Y tiene que ir más o menos nivelada. Y como hemos dicho, algunas plantas pueden ser muy útiles en la prevención de este tratamiento. Es decir, cuando es benigna o leve. Pero cuando se trata de una hipertensión grave o sea, intervienen otras patologías asociadas, pues o bien a genéticas o algo, pues ya tenemos que tratar o bien con otras hierbas o bien hablar con un experto. Bueno, ya pasamos a hablar sobre estas, primero del árbol.
1: Sí, sobre las plantas. Hoy vamos a hablar concretamente del olivo y el espino blanco. Estas dos plantas, pues de sobra es conocido el olivo, porque aquí hay muchos olivos. Y el espino blanco, pues
0: también
1: es
0: una
1: planta que pincha y que comúnmente se le llama aquí también, pues, sireretes de pastor. Se le entiende por esta planta, porque es que resulta que esta planta antiguamente se utilizaban los huesos de las frutas del espino blanco para tirarlo con canutos.
0: Sí, sí, ¿eh? Sí,
1: Asensio se acordará, porque esto era cuando éramos niños.
0: Y siempre se tiraban a las chicas.
1: Bueno, las chicas.
0: No sé por qué teníais una inclinación.
1: Sí, pero era el sirete de pastor y los yidones, ¿eh? Los,
0: sí, sí. Esas, se comían y con un tubito.
1: Esas negras pequeñitas.
0: ¿Cuántos años hace eso ya?
1: Bien, pues del olivo, símbolo del Mediterráneo por excelencia, y ligado irremediablemente a nuestra dieta, el olivo no solo nos otorga el saludable aceite de sus frutos, las olivas, sino también los principios activos de sus hojas, que son uno de los remedios vegetales más eficaces en el tratamiento de la hipertensión. Tomadas en infusión, las hojas del olivo tienen una acción vasodilatadora en las arterias y el corazón. Sus principios activos son, bueno, son unos nombres raros, que es la oleoperoácidos y la secoidoide y la oleoripeína. Son nombres raros, pero en fin. En forma del principio activo aislado, ha demostrado tener una respuesta rápida en caso de hipertensión. Tiene flavonoides y taninos y un principio amargo llamado olivamarina. Además de hipertensoras, las hojas de olivo van bien para bajar la fiebre y en caso de arteriosclerosis. Resultan diuréticas, o sea que hacen orinar, ayudan a bajar los niveles de colesterol y tienen un suave efecto hipoglucemiante, o sea que baja los niveles de azúcar en sangre.
0: Cuando digas esos nombres tan raros que yo no los entiendo, tú sí que los entiendes, los vas explicando un poquito, porque si no yo me quedo media película.
1: Bueno, pero eso es, tampoco me interesa mucho, son los principios activos.
0: Los principios activos que tienen
1: las sustancias
0: ellos.
1: Que contienen, que ya. Se les dan un nombre y que tiene esas propiedades.
0: Ah, yo creía que era otra cosa.
1: Pero que no nos aportan, lo que interesa es simplemente coger las hojas del olivo,
0: hacerse infusión y tomarlas.
1: Y es buena para hipertensión y
0: Muy bien, no calentarse mucho.
1: Bueno, ¿cómo tomarla? Pues en infusión se prepara una decocción poniendo a hervir en un litro de agua 40 gramos de hojas de olivo. Dejar cocer a fuego lento 2 o 3 minutos y cuando haya reposado unos minutos tapado, colarlo. Y se pueden tomar 3 tazas al día. Después también lo podemos consumir pues en comprimidos, es más sencillo y más cómodo tomar con abundante agua según la dosis recomendada por el fabricante. Bien, ya como ha quedado bastante claro lo del olivo, ahora vamos a pasar al espino blanco, que su nombre botánico es Grateus oscillans. Su nombre también aquí le llaman el majuelo, o siretes de pastor,
0: como decíamos. Es un arbusto, esto es un arbusto,
1: sí, es un arbusto,
0: ¿verdad?
1: Que llega a los años, pues si se va podando llega a ser un árbol, Bueno, pues el espino blanco es normotensor y sedante a la vez. El espino blanco es una de las plantas más utilizadas en culturas y escuelas fitoterapéuticas para el tratamiento, sobre todo para el tratamiento de la hipertensión. Se trata de un arbusto, como decía antes, que tiene espinas, o sea que pincha. Además tiene, las flores son blancas y cuando llega a formar el fruto son unas bayas de color rojo.
0: Y se florece por el mes de abril, al menos
1: sí,
0: por aquí, es preciosa,
1: sí, sí,
0: muy
1: siempre
0: bonita.
1: Florece en fiestas de moros y cristianos, En moros y cristianos, para que la gente no se pierda, cuando son las fiestas de moros, si sale al campo la encontrará florida. Entonces se cogen esas flores y también después pues con sus frutos también, Pero el valor medicinal de esta planta reside sobre todo en sus flores, que son muy ricas en polifenoles, responsables de su acción beneficiosa sobre el corazón y el aparato circulatorio. Y también en derivados triterpénicos y aminas que potencian su acción cardiotónica, o sea, para el corazón. El espino blanco favorece sobre todo el funcionamiento del corazón, ayudando a disminuir la frecuencia cardíaca, aumentar la fuerza de las contracciones ventriculares y asegurando una buena nutrición coronaria. Además, tiene la ventaja de provocar un efecto sedante, moderado pero duradero.
0: El espino blanco, hemos dicho que es para la hipertensión, pero ella ya no solamente es para la hipertensión, ella regula el corazón, ¿verdad? Tanto para la alta como para la baja, ¿verdad?
1: Sí, la función más importante es que regula las contracciones del corazón. O sea, el corazón, cuando hay hipertensión, el corazón bombea más rápido, se acelera, se pone nervioso, por decirlo de alguna forma. Y entonces el espino blanco lo que hace es sedar. Por una parte, seda el sistema nervioso. Y por otra, el corazón lo regula, o sea, hace que las palpitaciones estén más controladas y además, aparte de eso, es que fortalece los músculos del corazón. El corazón es un músculo que trabaja día y noche, Entonces, si ese músculo lo vamos fortaleciendo, pues aparte de que durará más, pues trabaje mejor y entonces va a influir en nuestra salud y sobre todo es muy importante.
0: Bueno, pues entonces,
1: en nuestra vejez.
0: En nuestra vejez.
1: Si queremos tener una vejez sana y que el corazón siga latiendo, espino blanco.
0: Tengamos o no tengamos hipertensión. El espino blanco,
1: a partir de los 50 años yo ya recomendaría tomar esta planta. Es que nos va a beneficiar enormemente.
0: Muy bien. Bueno, y como decimos siempre, que intentamos dar soluciones a estos pequeños problemas que podemos tener, pero también queremos advertir que tenemos que retenernos de ciertas cosas que nos van a perjudicar y no hará que estas plantas actúen como deben de actuar, ¿verdad?
1: Sí, siempre que hay que buscar el remedio, pero hay que eliminar provoca el problema,
0: las causas.
1: La enfermedad.
0: Bueno, pues tendremos que hacer más ejercicio, por supuesto, dejar el tabaco, no beber alcohol, aumentar el consumo de alimentos ricos en fibra, evitar el café, reducir la sal, tomarnos regularmente la tensión para ver si vamos mejorando, evitar el estrés, poco difícil, pero intentar evitarlo, y practicar alguna técnica de relajación, como, no sé, hay muchas formas de relajarse, y por supuesto reducir las grasas en la dieta, y si estamos un poco llenitos, pues procurar bajar el peso, ¿no?
1: Sí.
0: Todo eso son pues ayudas que podemos aportar para los que puedan tener hipertensión.

0: Bueno, pues hasta aquí nuestro programa. Muy gustosos tanto Miguel como yo, aunque un poco nerviosos.
1: No, pero ahora tomamos pino blanco
0: y todo solucionado, ¿verdad? Bueno, tenemos. Eso faltaba que encima que lo digamos que los tomáramos. Bueno, pues nada, amigos, muchas gracias por estar ahí, por la atención que seguro que nos prestáis. Nosotros nos sentimos muy gustosos de esforzarnos para aprender nosotros y dar a conocer a todos ustedes. Y deseamos que otro día pues puedan estar ahí, igual que nosotros intentaremos estar aquí. Gracias. Y vuelvo a repetir, si ustedes desean algún tema en especial, pues llámenos al 965-52-53-79 o al correo electrónico info@radio7.org y ahí estaremos. Muchas gracias.

y gracias a sus heridas fuimos sanados. La cruz no es un remedio temporal, es medicina eterna. Ojalá que esta promesa te mueva a confiar en Cristo y seas curado de todo pecado, para que puedas decir, por su llaga, yo soy curado del tormento del pecado, ahora y para siempre.

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1: Hola amigos, de nuevo estamos aquí con vosotros para tratar otro tema de familia y desvelar otro secretito más que podamos vivir mejor con nuestros hijos, en este caso. Porque hoy vamos a tocar un tema sobre cómo ayudar a nuestros hijos en el estudio. Los padres tenemos que ser conscientes de que la actividad de un estudiante a cualquier edad, pues a veces puede resultar dura, difícil para un niño, para un adolescente, para un joven. Porque, bueno, es una actividad que ellos les lleva muchas horas y que no siempre el estado de ánimo está preparado para afrontar esa actividad con éxito. Además, no todos los chicos, los niños, los escolares la aceptan de igual manera. En esta tarea de estudiar, los padres tenemos realmente un trabajo que hacer importante. A veces es difícil si nuestro hijo no es capaz de asimilar el trabajo que todo eso lleva, pero aunque en otros casos no represente grandes problemas, pero hay momentos que para ellos sí realmente es un problema y tenemos que estar ahí con ellos para ayudar. Tenemos que tener en cuenta que los niños, los adolescentes, es decir, los estudiantes, pues a veces atraviesan fases más o menos complicadas por las que es muy importante mantener esa calma necesaria que necesita pues el estudio. No resulta extraño que un niño a quien de pequeño no se haya ayudado en sus estudios, ni siquiera se haya controlado ese estudio adecuadamente, sea finalmente un escolar desmotivado, un alumno difícil e incluso un adolescente conflictivo. Lo primero que tenemos que tener en cuenta es que debemos conocer a nuestro hijo o a nuestra hija y dialogar con él o con ella. Es decir, lo primero que tenemos que tener en cuenta es sus necesidades, conocer a nuestro hijo, nuestra hija, en cada punto de su carácter, de su forma de reaccionar, sus alegrías, sus dificultades y también sus problemas, manteniendo una actitud de diálogo, aunque sin pretender forzar su propia intimidad, y expresando un sincero deseo de ayudarlo. El diálogo no es una conversación esporádica, sino que debe ser un ambiente. Es decir, la familia debe tener un ambiente dialogante, que se respire como el mismo oxígeno. Si en la familia no desarrollamos ese diálogo abierto, sincero, entre padres e hijos, lo que vamos a fomentar es niños cerrados, niños que no se expresarán y que incluso se desinhiben dentro de la expresión de la afectividad y de las emociones. Por lo tanto, tenemos que fomentar ese ambiente de diálogo en el propio hogar. Y tan importante como hablar es también saber callar y escuchar. La clave de saber escuchar es comprender el punto de vista de nuestro hijo. Igualmente deberíamos reconocer que nos hemos equivocado cuando sea así, o sea, debemos reconocerlo. Pedir perdón a nuestros hijos, pues nos acerca a ellos, no nos degrada como personas ni como padres. Este hecho resulta mucho más evidente en el caso de los miembros de una misma familia. Para conocer bien a nuestros hijos, debemos también no menospreciar sus problemas. A veces, porque los niños son pequeños y desde nuestra perspectiva de adultos también percibimos que sus problemas son pequeños y a veces nos reímos incluso de ellos, pues no debería ser así. Deberíamos considerar que esos problemas, aunque para nosotros sean pequeños, para el niño es muy importante. Su sufrimiento, por infantil o inmaduro que parezca ese sufrimiento, es muy importante para él. A la hora de conocer a nuestros hijos, debemos tener en cuenta también que un niño es sobre todo eso, un niño. No es solamente un estudiante. La vida es mucho más que estudiar. Tratad de proponeros metas más que imponerlas. Hay que proponerles metas, pero no renuncies en ningún momento a ofrecerle tu apoyo y tu exigencia. Dialogar no es ceder en nuestra responsabilidad como padres. Dialogar es acercarnos a nuestro hijo y escucharle desde su interior. Conocer a cada uno de tus hijos es tener muy en cuenta sus propias características, su edad, la etapa con la que está pasando y la situación en la que se encuentra. A menudo aparecerán también periodos de confusión, ofuscación intelectual, de distracción, de desorientación, así como fases de menor rendimiento, porque estamos hablando de un ser humano, no de una máquina. Tenemos que estimular el interés o su interés por el estudio y animarles a que estudien. Para ello debemos despertar y estimular en nuestros hijos la actitud del esfuerzo para realizar bien las tareas que se le piden. Estudiar es su trabajo, pero claro, el niño es un niño, todavía no es una persona adulta. Entonces tenemos que despertar ese estímulo para que ellos hagan sus tareas de manera pues agradable y dinámica. Al mismo tiempo deberíamos fomentar la confianza en sí mismos y en sus propias capacidades, asegurándoles que el esfuerzo es el recurso más poderoso para conseguir las metas que nos proponemos.
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1: Bueno, tenemos que tener en cuenta también que lo ideal, que no siempre se consigue, es que tu hijo llegue a vivir el estudio y el aprendizaje de forma positiva, como fuente de satisfacción y no como fuente de frustración. Ello implica la valoración positiva cuando tu hijo ha realizado un esfuerzo importante, aunque no haya obtenido ese resultado tan brillante como todos esperábamos. No debemos de centrarnos únicamente en los resultados o en las notas o las calificaciones. Hay niños que perciben que sus padres, para los padres solamente les importan las notas. Bueno, pues no. Debemos hacerle sentir al niño que le valoramos como persona, como hijo que es nuestro, más que por el rendimiento académico que ha obtenido. Debemos mantener constantes contactos y entrevistas con los profesores de nuestros hijos, no solamente para saber cómo van en el colegio, que posiblemente nosotros, si estamos pendientes de ellos, pues lo sabremos pues tan bien como los profesores. Pero cuando tenemos esos contactos con el profesor, cuando nuestro hijo percibe que estamos ahí preguntando cómo estás, nuestro niño se siente motivado. Por lo menos se siente valorado. Percibe que realmente valoramos lo que está haciendo, que es estudiar. Otro aspecto importante es favorecer un buen ambiente de estudio. Y para ello tenemos que generar un buen ambiente en la familia, crear una atmósfera cordial, tranquila, en donde existan unas relaciones basadas en la confianza, en la comprensión, la comunicación, el ejemplo de los padres. Es decir, crear una atmósfera cálida en el hogar donde el niño se sienta a gusto. La distensión y el sentido del humor es el clima idóneo para que tus hijos se desarrollen de manera adecuada en cualquier ámbito. Es necesario también que exista una actitud positiva hacia el colegio donde estudian tus hijos, y no solo para ir cuando nos llame el profesor o el tutor, sino participando también en sus reuniones escolares o de padres, actividades extraescolares, etcétera, etcétera. Si disponemos de libros en casa y hacemos de la lectura una de nuestras aficiones, posiblemente, seguramente y casi con toda seguridad, iremos inculcando a nuestros hijos esa afición a la lectura, a investigar, a buscar en los libros, y estaremos generando realmente un ambiente de estudio dentro de la familia. Otro aspecto importante también es tener un lugar de estudio fijo, que el niño sepa que esa mesa, que esa silla adecuada a su tamaño, a su edad, está para estudiar. Así que cuando él vaya a su habitación o donde tenga ese lugar de estudio, pueda encontrarse con ese ambiente de estudio donde haya una buena ventilación de aire, donde haya una temperatura agradable, donde haya también pues la luz adecuada, y que mientras estudie pues todo ese ambiente le permita esa concentración y ese silencio que requiere el estudio. Es difícil estudiar si se escucha una radio de fondo, la televisión o otros ruidos. Por lo tanto, el silencio y la concentración es importante a la hora de estudiar. En este sentido, tenemos que asegurar que tenga, pues eso, los elementos adecuados que ya hemos mencionado para que el niño pueda estudiar. Igualmente, que tenga una mesa, una silla, en fin, todo adaptado a su edad. Hay que tener también pues todo el material que un niño necesita a su disposición. Pues pueden ser libretas, bolígrafos, folios, es decir, todo aquello que necesite, que el niño lo tenga a mano, porque son sus herramientas de trabajo. Y también hemos de reconocer la importancia de una adecuada distribución del tiempo, ese tiempo de estudio, para que los niños puedan organizarse en ese tiempo según sus necesidades. Así que es importante que procuremos que el estudio de todos los días, si es posible, siempre sea a la misma hora, en el mismo tiempo, porque así se va generando un hábito que los niños irán aprendiendo y finalmente lo incorporarán en sus hábitos de vida. Debemos ayudar a nuestros hijos en el desarrollo de su responsabilidad. Tus hijos han de sentir que cada uno tiene su propio lugar en la familia y que, al igual que sus padres cumplen con sus trabajos y con sus obligaciones, ellos deben cumplir también con el suyo. Cuando son pequeños, las responsabilidades dentro del hogar deben ser pequeñitas, lógicamente. Posiblemente, pues a lo mejor simplemente ayudar a sacar la mesa, ayudar a bajar la basura, cualquier cosa que sea sencilla, pero que ellos se sientan con una pequeña responsabilidad. A medida que van creciendo, las responsabilidades también irán creciendo, pero sin asfixiarles, porque no olvidemos que su principal actividad será estudiar. Hemos de actuar también como padres, no como profesores. Hay padres que se empeñan a tratar a sus hijos como si fueran sus profesores. No. Los profesores están en el colegio y el profesor hace la función de profesor, pero nosotros debemos hacer la función de padres. Tenemos que tener unas buenas relaciones afectivas y una actitud animadora y colaboradora con nuestros hijos, proporcionándoles las condiciones adecuadas para ello. Bueno, tenemos que terminar, el tiempo se nos ha echado encima. Otro día continuaremos para ayudar a nuestros hijos a estudiar mejor en el hogar. Así que os esperamos otro día. Ha estado con vosotros José Luis Lasso.

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Querido oyente, hoy deseo hablarte del libro de Dios. Ese libro es un compendio de muchos libros, 66 exactamente, y por eso se llama la Biblia. También tiene otro nombre, el de Sagradas Escrituras. La Biblia es el libro de Dios para la humanidad. Es su voluntad puesta en letras de molde. Es un mapa para recorrer el camino, una brújula para mantener el rumbo, una hermosa carta de amistad y reconciliación. Pensemos que todo cuanto sabemos de Dios ha sido revelado por este libro. Nos dice que fue Él, Dios, el que formó los mundos, tanto lo visible como invisible, por la palabra de su boca. Nos dice también que el poder creador de Dios es el manantial inagotable que sustenta al mundo, que Dios dijo y fue hecho, que Dios se comunicaba de viva voz con Adán y Eva, que los instruyó y les dio órdenes en cuanto a su forma de actuar, que mientras fueron consecuentes y responsables, fueron felices. Pensemos también los resultados que se obtienen obedeciendo al mal y a los instintos pecaminosos. Dios ha deseado siempre el contacto con el hombre. Desea dialogar, dirigir sus pasos por la senda de la vida, restaurar la armonía rota. No quiere dejarnos en la oscuridad, perdidos y desesperados. En su palabra nos auxilia dándonos su luz, indicándonos el camino bueno a seguir, poniendo en nosotros la esperanza. Pensemos que Dios ha hablado con Adán y Eva, con Enoc, con los patriarcas, con los profetas en los tiempos antiguos, que les ha hablado en diferentes formas y lugares y por motivos muy variados. En todo momento, en toda ocasión, Dios quiere intervenir en los asuntos humanos e inspira a sus portavoces, que son los patriarcas, los profetas, los varones de Dios. Por medio de ellos les declara su voluntad, su consejo, sus advertencias y los resultados calamitosos de la desobediencia, así como los beneficios alcanzados en hacer el bien. La Biblia es el libro que nos dice que Dios ha hablado con elocuencia, con autoridad, sin ambages ni figuras, por medio de Jesucristo. La Biblia nos dice que Jesús vino a mostrarnos y a enseñarnos la manera de volver a la casa del Padre, a enseñarnos el único camino, a que prevalezca la verdad sobre el horror y a darnos la vida en lugar de la muerte. Jesucristo es igual al Padre, es el camino, la verdad y la vida. Cuando leemos los libros escritos por Moisés y los profetas, bajo las palabras escritas, debemos reconocer la voz de Dios que los inspiró. Pero cuando Jesucristo habla, es el mismo Dios, hecho carne, hecho hombre, hecho palabra, que dirige su voz y su voluntad a los hombres. Emmanuel, Dios con nosotros. Donoso Cortés decía que el Evangelio es la revelación más pura que de Dios existe, la buena nueva de la salvación. Considera, amigo mío, la importancia de esta palabra dada al mundo sumido en tinieblas. No es una luz parpadeante ni humeante, sino nítida y deslumbrante. Considera la importancia de exaltar la única verdad cuando cunde la mentira y la impostura. La importancia de conocer el camino para encontrar a Dios, para andar con Él, para seguir y estar con Él. La palabra de Dios es la única que presenta el origen del mundo creado por Dios, echando al traste las teorías humanas evolucionistas. Es la única que presenta al hombre salido de las manos del Creador, linaje suyo, imagen y semejanza suya, como ser perfecto, completo, superior a los animales. Es la única, y de la Biblia hablamos, que nos advierte de la perversa destrucción que realiza el pecado en nuestras vidas, que lo desenmascara discerniendo los pensamientos, las motivaciones e intenciones. Nada de lo que Dios ha creado puede esconderse de Él. Todo está claramente expuesto ante Él. Que la Biblia es la única regla de fe para probar cualquier doctrina, la única guía para seguir el camino de la santidad. Si desea ser perfecto, sigue sus instrucciones, obedece sus mandatos. Modela tu vida según el modelo propuesto, que no es otro que Jesús. Las Escrituras no tienen otro objetivo que el de presentarnos al Salvador. Ellas son las que dan testimonio de mí, dice Jesús. Considera también que es la única que nos presenta la mutación de este mundo en otro mejor, final de uno contaminado y envejecido, en otro renovado y de eterna felicidad. Medita también en las transformaciones que ha realizado este libro en el mundo, en las instituciones, en las leyes, en tu vida,
en la vida de millares de lectores que fueron transformados en hombres de bien. Cuando pienso seriamente en los beneficios obtenidos gracias a ella, no puedo dejar de maravillarme, tanto en conocimiento de la revelación a mi mundo interior, de los cambios realizados, de la dignidad con la cual he sido revestido gracias a su influencia. Y si a pesar de ser una fuente inagotable de vida, aún me falta algo, no le echo a Dios la culpa, pues sé con certeza que no me acerco suficientemente a Él, que no busco conocer su voluntad, porque no investigo diariamente su libro, porque no medito de acuerdo a su consejo el estado actual de mi vida. Querido amigo, toma precio por este libro, que millares dieron su vida por defenderlo, que Jesús subrayó con su vida para que en ella obtuviésemos vida eterna. Aprécialo como un tesoro raro y en vías de desaparición, porque dice el profeta: vendrán días, dice el Señor, en los cuales enviaré hambre a la tierra, no hambre de pan ni sed de agua, sino de oír la palabra de Dios. Los hombres irán errantes de mar a mar, desde el norte hasta el oriente discurrirán buscando palabra de Dios y no la hallarán. Pienso, amigo mío, que ya es hora que tengas ese libro entre tus manos. Ya es hora que leas por ti mismo todas las bendiciones, promesas y consejos. Ellas son la clave de tu libertad. Ella rompe los lazos con que estás atado y te comunica la esperanza de una vida renovada y feliz. ¿Que no tienes Biblia? ¿Que no tienes Evangelios? Pídelos y te serán proporcionados gentilmente.

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Las personas suelen admirar en los demás cuatro cualidades: sabiduría, poder, serenidad y riqueza. No obstante, según la perspectiva divina, la prioridad principal es conocer a Dios de manera personal y vivir de manera que refleje su justicia y rectitud. ¿Cuáles cualidades desearías que las personas admiraran más de ti?

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0: En el programa de hoy veremos. La oración a las estatuas. ¿Fe o superstición? Medallas, reliquias, iconos. ¿Contacto entre el cielo y la tierra? ¿Cómo se convierte alguien en un santo? 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Y nuestro apartado especial rompe mitos. El culto a los santos. ¿Guardianes de otra dimensión?
1: Hoy hablaremos de los mediadores. ¿Quiénes son? ¿Qué es lo que hacen? ¿Qué dice la Biblia sobre ellos? Los hombres han imaginado a veces dioses muy poderosos en mundos distantes, dioses lejanos e indiferentes a la vida humana. Por lo tanto, han creado la idea de mediadores que puedan acercar los dioses a ellos y hacerlos favorables, que puedan echarles una mano en su vida diaria. Así nacen los mediadores. Semidioses, ángeles, a veces demonios, son su contacto con los dioses, para hacerlos cercanos. Aquí vemos que hay dioses creados por los hombres a su imagen y semejanza. Así es, estos semidioses ayudarán a los hombres, hablando en el cielo con los verdaderos, los grandes dioses, para que ayuden a los hombres en sus problemas. Y así, las religiones de fabricación humana tienen sus dioses grandes, sus dioses principales y sus semidioses o mediadores. El hombre, pensando de esta manera, se siente más inclinado a venerar a los mediadores, que son los que le van a ayudar y le van a resolver el problema. Los semidioses, los mediadores, ¿existen en tu religión? Los estudios muestran que en Palestina y en Arabia hay más de 2.000 dioses registrados que tenían en la historia aquellas culturas, entre dioses, semidioses y demonios del desierto. Pero la Biblia es espectacular, presentando por primera vez un Dios único, todopoderoso, y que no está distante, sino que está interesado en los problemas de los hombres. Así es, 1500 años antes de Cristo, se escribía por primera vez el Pentateuco. Se ponía por escrito la Biblia, la revelación de los profetas de todos los siglos anteriores. Y ahí se nos muestra a un único Dios que no necesita mediadores, que es diferente al mar de politeísmo que le rodeaba en las culturas alrededor. Totalmente diferente, porque no es una religión creada por los hombres, a imagen y semejanza de los hombres, sino que el Dios de la Biblia es diferente, único, noble, sabio y bueno. Y es que no tocaba, en el tiempo ni en la cultura, no tocaba que hubiera un monoteísmo, que hubiera un Dios así. Los especialistas nos dicen que no tiene sentido que apareciera un Dios así de repente en medio de tanta cultura politeísta. Pero hay una verdadera razón, que esa religión no la crearon los hombres, con dioses a su imagen y semejanza, sino que esa religión la creó Dios, el Eterno, por revelación directa a sus profetas. Y es que la Biblia sorprende, mostrándonos una religión diferente, un Dios diferente, lejos de los dioses iracundos, enfadados, crueles y con mal carácter, nos presenta un Dios totalmente diferente. Las características de la Biblia, en comparación con las religiones de su época, son también razones para creer. La tradición católica nos habla, por ejemplo, de Santa Bárbara. Santa Bárbara es la santa patrona que se ocupa de las tormentas. Ese es su poder, tiene potestad sobre las tormentas. Por eso ha quedado el famoso refrán: solo te acuerdas de Santa Bárbara cuando truena. Porque efectivamente, cuando había una tormenta, la gente rezaba a Santa Bárbara. Y esto he podido vivirlo de niño en mi propia familia. Pero Santa Bárbara, en realidad, ya existía antes de que el cristianismo llegase a este país. Ya existía antes. La diosa de la tormenta ya era venerada antes por los íberos. Era una semidiosa que tenía esa potestad, poder sobre las tormentas. Al llegar el cristianismo, fue rebautizada como Santa Bárbara y así se fundía la idolatría pagana con la tradición católica. Otro caso muy popular es el de San Pancracio, el dios del comercio, perdón, el santo patrón que protege a los comerciantes. Y así lo habitual en España es ver que en cualquier comercio hay una figurita de San Pancracio, al que suele ponerse un ramito de perejil, por la tradición. Él se encarga de cuidar de los comerciantes, de darles prosperidad y dinero. Pero también este santo ya existía antes de la llegada del cristianismo, porque era una divinidad que se encargaba de los comerciantes, el dios del comercio. ¿Y qué diremos de Santa Lucía? Santa Lucía, según la tradición católica, es la santa patrona de la vista. Por eso se suele decir que Santa Lucía te conserve la vista. Efectivamente, ella se encarga de la vista. Son divinidades ancestrales que fueron asimiladas por sincretismo en la tradición cristiana. San Cristóbal es el santo patrón de los conductores. Por eso en muchos autobuses está la figurita de San Cristóbal. Se supone que él cuida de los viajeros y de los conductores. Y así, uno tras otro, cientos y cientos de cultos paganos, íberos, griegos, romanos o de cualquier otra cultura, fueron asimilados, repintados con una capa de cristianismo y asimilados por la tradición cristiana. Y aunque están perfectamente documentados por expertos cientos y cientos de estos casos, cuando recurrimos a la Biblia encontramos que no hay mediadores aceptados. Dios no necesita mediadores. Dios rechaza que se venere a semidioses o mediadores. Porque Dios no es un Dios lejano, que necesita de mediadores que hablen con Él y les presenten nuestro caso. No necesita intercesores, porque Él es un Dios cercano. Es un Dios que se interesa por la vida de los hombres, que quiere intervenir en tu vida, transformarla, mejorarla y estar en paz contigo. ¿Tienes preguntas? Sigue con nosotros. Y nuestro símbolo de hoy es los ídolos. ¿Qué son los ídolos? Un ídolo es una imagen para el culto, ya sea pintada, dibujada o esculpida. Sea estatua o sea una pintura, es una imagen para el culto. En el judaísmo y en el islam, el culto a los ídolos está totalmente prohibido. Las estatuas no pueden representar realidades divinas. Sin embargo, en el mundo católico, con la entrada del paganismo, el culto a las imágenes proliferó. Con la llegada del protestantismo y el regreso a la Biblia, se prohibieron de nuevo las imágenes. Por eso los protestantes no tienen imágenes para el culto. ¿Tenían razón los protestantes? Al regresar a la Biblia y poner en vigor de nuevo el segundo mandamiento de la ley de Dios, que prohíbe la adoración de estatuas. Pues eso lo veremos a lo largo de este programa. Pero ¿de qué manera se origina el cristianismo, el culto a las estatuas? Ya en los primeros siglos, Santo Tomás de Aquino, en su libro Suma Teológica, ya justificaba el uso de estatuas para el culto, ya que él decía que en realidad no se adora a una estatua, sino a la realidad espiritual que la estatua representa. Con el paso de los siglos, más deidades entraron a ser representadas como estatuas. Así, cultos y personajes divinos que habían sido adorados durante siglos por los íberos o por los romanos, recibían ahora un nombre cristiano. Se seguía adorando la estatua, pero había sido bautizada como cristiana. Y así se llegó a pensar que no había que adorar a los ídolos de otros, pero sí a los nuestros, a los de nuestra religión. De manera que las estatuas de los demás serían consideradas ídolos, pero las estatuas de la tradición cristiana no serían consideradas ídolos, sino imágenes dignas de culto. Y así se llega al año 787, el año del Segundo Concilio de Nicea, donde ya de forma oficial la Iglesia enseñó y aceptó que se podían hacer imágenes sagradas para el culto. El paganismo, el politeísmo de las imágenes paganas, se había fundido ya con la tradición cristiana, dando lugar a lo que conocemos como el culto a las imágenes. Y así García Atienza, especialista en estos temas, en su libro Santoral Diabólico, documenta más de 100 casos en los que deidades paganas precristianas fueron rebautizadas como ídolos cristianos y sus estatuas siguieron recibiendo culto en las comarcas donde estaban. Pero aunque hay muchas opiniones humanas, vamos a ver ahora qué es lo que piensa Dios sobre el culto a las imágenes. Y vamos a hacerlo con la siguiente batería de textos. En primer lugar, el segundo mandamiento, Éxodo 20, 4 y 5. No te harás imagen ni ninguna semejanza de lo que esté arriba en el cielo, ni abajo en la tierra, ni en las aguas debajo de la tierra. No te inclinarás a ellas ni las honrarás. Entonces, ¿a quién debemos adorar? Mateo 4:10. Entonces Jesús le dijo, «Vete, Satanás, porque escrito está, al Señor tu Dios adorarás y a Él solo servirás». Dice la Biblia que las imágenes de culto no sirven para nada. Isaías 44:9-10. Los que modelan imágenes de talla, todos ellos son nada, y lo más precioso de ellos para nada es útil. Y ellos mismos, para su confusión, son testigos de que los ídolos no ven ni entienden. ¿Quién fabrica un dios o quién funde una imagen que para nada es de provecho? ¿Qué poder tiene una imagen? Jeremías 10:5. Derechos están como palmera, pero no hablan. Son llevados porque no pueden andar. No tengáis temor de ellos, porque ni pueden hacer mal, ni tienen poder para hacer bien. ¿Deberíamos confiar en las estatuas? Salmo 115, 3 y 8. Nuestro Dios está en los cielos, y todo lo que quiso ha hecho. Los ídolos de ellos son plata y oro, obra de manos de hombres. Tienen boca, pero no hablan. Tienen ojos, pero no ven. Tienen orejas, pero no oyen. Tienen narices, pero no huelen. Manos tienen, pero no palpan. Tienen pies, pero no andan, ni hablan con su garganta. Semejantes a ellos son los que los hacen y cualquiera que confía en ellos. Terribles palabras las que tiene la Biblia para el culto a las imágenes. Y si algún espectador se ofendiera por estos textos, por favor, que no se ofenda conmigo, que se ofenda con la Biblia y con el Dios que la inspiró. Porque aquí tenemos la instrucción que todo fiel creyente debe seguir, la palabra de Dios. Pero todavía hay palabras más duras. La Biblia explica la situación de un hombre que toma de un tronco de árbol y parte de la madera utiliza para calentarse, parte para cocinar sus alimentos y comer, y con lo que le sobra, realiza la talla de una estatua para adorar con ella a su Dios. Y llama a esa acción, que esa estatua de culto es pura mentira. Isaías 44, del 16 al 20. Una parte del leño la quema en el fuego, con ella prepara un asado de carne, lo come y se sacia. Después se calienta y dice, ah, me he calentado con este fuego. Del sobrante hace un dios, un ídolo suyo. Se postra delante de él, lo adora y le ruega diciendo, líbrame, porque tú eres mi Dios. No saben ni entienden, porque cerrados están sus ojos para no ver y su corazón para no entender. No reflexiona para sí, no tiene conocimiento ni entendimiento para decir, parte de esto quemé en el fuego, sobre sus brasas cocí pan, asé carne y la comí. ¿Haré del resto de él una abominación? ¿Me postraré delante de un tronco de árbol? De ceniza se alimenta. Su corazón engañado le desvía para que no libre su alma y diga, ¿no es pura mentira lo que tengo en mi mano derecha? ¿Haré del resto una abominación? ¿Un tronco de árbol? ¿No es pura mentira lo que tengo en mi mano derecha? En este programa, la Biblia sorprende. Tenemos el máximo respeto por las creencias de todos. Pero también la verdad debe darse a conocer. Todos deben saber que muchos creyentes han sido completamente engañados en este aspecto. El segundo mandamiento de la ley de Dios, que está en Éxodo capítulo 20, fue ocultado, borrado y no apareció en los catecismos durante siglos. Pero Dios jamás permitió que fuese borrado de la Biblia, porque la Biblia es un libro intocable, indestructible. Y ahí está, y desde ahí nos sigue enseñando a todos nosotros. Y Dios confía que donde hay un fiel creyente, aprenderá en su palabra y la seguirá, aunque en algunos casos vaya contracorriente de la cultura de moda. En palabras de Jesús quedó muy claro cómo debemos adorar. ¿Mediante estatuas? No, en espíritu y en verdad. Como dijo Jesús en Juan 4:24, Dios es espíritu, y los que lo adoran en espíritu y en verdad es necesario que lo adoren. Pero entonces, ¿qué pasa con el culto a los santos? Quédate con nosotros porque ahora vamos a estudiarlo. Y de nuevo con vosotros en este espacio Rompe Mitos, donde ponemos a prueba los mitos de nuestro tiempo. Y en ocasión de hoy tenemos el culto a los santos. ¿Cuándo nace el culto a los santos? ¿Cuál es su objetivo? ¿Tiene apoyo bíblico o, por el contrario, es una enseñanza contraria a lo que enseña la Biblia? El culto a los muertos se da en muchas, muchas culturas antiguas y actuales. Por ejemplo, en muchos países orientales, la gente acude el Día de los Muertos a celebrar con sus difuntos. De manera que se ponen alrededor de la tumba y comen alimentos y toman refrescos con el muerto, en la convicción de que sus seres queridos que han muerto les acompañan en esa celebración familiar. Y si nos remontamos a la antigüedad, podemos imaginar cuando en una tribu hay un jefe sabio, valiente, respetado, venerable, que da muchos éxitos a su comunidad, que les guía al éxito, que les protege, que les da la victoria. Un sabio juez. Cuando esta persona muere, la comunidad tiene el deseo de que en realidad no haya muerto, de que desde el más allá siga protegiéndoles y siga cuidando de su comunidad. Ha nacido el culto a los muertos. Le pedirán a él que, aunque esté muerto, siga ayudándoles. Y así se tienen testimonios, por ejemplo, en la antigua China, como un poderoso general que defendió con mucho éxito a los chinos de sus enemigos, después de muerto, fue llevado a los templos. Seguían pidiéndole su protección, ahora ya como un mediador que está en el cielo para ayudarles. Hoy en día es uno de los dioses del panteón chino, el dios de la guerra, y la gente le adora y le da ofrendas en sus templos. Ahora es un semidios, no es el dios principal, pero es un semidios, alguien que murió y que desde el cielo puede ayudarles. Este es el culto a los muertos. En el catolicismo se le denomina el culto a los santos. Esta enseñanza dice que las personas que fueron santas, que fueron muy buenas cristianas, destacaron por su fe, después de morir, al estar en el cielo, cerca de Dios, pueden ayudarnos. Es muy útil tener un amigo cerca del poder, ¿verdad? Es muy útil cuando tenemos un familiar o un amigo cerca del alcalde o del presidente. En la misma forma de pensar, el tener santos alrededor de Dios los convierte en mediadores. La enseñanza del culto a los santos dice que ellos son mediadores ante Dios para el perdón de nuestros pecados o para conseguir objetivos que queremos en la vida. Y también son un ejemplo para nuestra vida cristiana. Pronto se desarrolló el culto a los santos patronos. ¿Qué son los santos patronos? Pues muy sencillo. Son los semidioses que tienen potestad sobre una comarca. Al igual que Ford o Mercedes tiene concesión y la tienda es concesionaria de una comarca, en la misma mentalidad los griegos y los romanos tenían un dios patrono, el señor de esa comarca. Entonces griegos, romanos, fenicios y todos los íberos, todas estas culturas tenían sus dioses patronos, dioses de la comarca. En los primeros siglos del cristianismo, según todos los especialistas en este tema, todos aquellos dioses se convirtieron o reconvirtieron en santos patronos, se pintaron de cristianismo. De manera que si durante siglos todo aquel pueblo peregrinaba a la montaña, al templo de Marte, y le traían ofrendas y sacaban la estatua en procesión, ahora, a partir del siglo IV, será llamado con el nombre de un santo cristiano y seguirá la misma forma de religión. Y Gibbons, un prestigioso escritor, llega a afirmar que la Iglesia había restaurado el politeísmo pagano con el culto a los santos. Y de forma institucional, el Concilio de Trento confirmó el culto a los santos como modelos y como mediadores de los hombres ante Dios. Esto fue una reacción a la vuelta a la Biblia que proponía la Reforma. Con la Reforma de Martín Lutero había un regreso a la Biblia y el Concilio de Trento marcó posiciones en el culto a los santos. ¿Y cómo nace un santo? ¿Cómo se declara una persona santo? Bien, a esto se le llama proceso de canonización. En la actualidad, solamente el Papa puede determinar quién es santo y quién no. El Papa, quien a su vez es llamado su santidad. Solamente él podrá decidir quién es santo, quién está en el cielo y puede mediar entre Dios y los hombres. Y la canonización es un proceso complejo. El primer paso es la postulación, donde se informa de esa persona. Luego se le declara siervo de Dios debido a las obras que haya hecho mientras estuvo vivo. Luego la persona es declarada venerable. Luego es declarada beata si se le puede comprobar que desde el cielo ha realizado algún milagro. Y por último, viene la canonización. Será declarada santa si se puede demostrar que ha realizado un segundo milagro desde los cielos. Y así, cientos y cientos y cientos de santos pueblan el santoral católico para mediar entre Dios y los hombres. Pero ¿el culto a los santos es una enseñanza bíblica o un mito popular tradicional, pero tan creíble como Santa Claus repartiendo juguetes por Navidad? Vamos a verlo. En primer lugar, ¿puede un hombre o un semidios ser un mediador para los hombres? Mateo 4:10 dice, entonces Jesús dijo, vete Satanás, porque escrito está, al Señor tu Dios adorarás y a Él solo servirás. ¿A quién tenemos que adorar? Solo a Dios, exclusivamente a Dios. Apocalipsis 22 del 8 al 9 dice, yo, Juan, soy el que oyó y vio estas cosas. Después que las hube oído y visto, me postré a los pies del ángel que me mostraba estas cosas para adorarlo. Pero él me dijo, mira, no lo hagas, pues yo soy consiervo tuyo, de tus hermanos los profetas y de los que guardan las palabras de este libro. Adora a Dios. Aquí está claro que el ángel tampoco aceptó la adoración y dijo que la adoración es solo para Dios. Hechos 10, 25 al 26. Cuando Pedro entró, salió Cornelio a recibirlo y postrándose a sus pies, lo adoró. Pero Pedro lo levantó diciendo, levántate, pues yo mismo también soy hombre. Los apóstoles no permitían la adoración porque ellos eran solo hombres y había que adorar a Dios. Y cuando ya han muerto, la gente los adora como santos. Pero ellos ya no pueden defenderse porque ya se han muerto. Los apóstoles prohibieron que se les adore. Incluso en una ocasión, como habían hecho milagros, querían adorar a los apóstoles y ofrecerles sacrificios como a dioses. Esta es la escena en Hechos 14, 13 al 15. El sacerdote de Júpiter, cuyo templo estaba frente a la ciudad, trajo toros y guirnaldas delante de las puertas y juntamente con la muchedumbre quería ofrecer sacrificios. Cuando lo oyeron los apóstoles Bernabé y Pablo, rasgaron sus ropas y se lanzaron entre la multitud gritando y diciendo, ¿por qué hacéis esto? Nosotros también somos hombres semejantes a vosotros, que os anunciamos que de estas vanidades os convirtáis al Dios vivo que hizo el cielo y la tierra, el mar y todo lo que en ellos hay. La Biblia establece claramente quién es nuestro único mediador. Y lo dice en 1 Timoteo 2:5. Pues hay un solo Dios y un solo mediador entre Dios y los hombres, Jesucristo hombre. ¿Y quién es nuestro abogado? ¿Quién va a interceder por nosotros? Dice 1 Juan 2:1. Hijitos míos, estas cosas os escribo para que no pequéis, pero si alguno ha pecado, abogado tenemos para con el Padre, a Jesucristo el justo. Este es nuestro abogado, y es un abogado sobrenatural, todopoderoso, que no necesita de ayudantes. Hechos 4, del 11 al 12. Este Jesús es la piedra rechazada por vosotros los edificadores, la cual ha venido a ser cabeza del ángulo, y en ningún otro hay salvación, porque no hay otro nombre bajo el cielo dado a los hombres en que podamos ser salvos. No hay otro nombre, Él es el único Salvador. No hay otro nombre dado a los hombres en que podamos ser salvos. Jesús, único mediador, Jesús único abogado y Jesús único salvador. Por lo tanto, el mito del culto a los santos lo declaramos roto. Y te invitamos para que nos acompañes en el próximo programa de La Biblia Sorprende. Hasta entonces.
0: En este programa hemos visto: la Biblia prohíbe el uso de estatuas para el culto. Es el segundo mandamiento de la ley de Dios. Jesús enseñó a adorar en espíritu y en verdad, hablando a Dios directamente. El culto a los santos es contrario a la Biblia. Son los semidioses de la mitología medieval. La Biblia enseña que Jesús es nuestro único abogado, mediador y salvador, suficiente y accesible.

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1: Es evidente que una cosa es despertarnos y levantarnos y otra bien distinta ser capaces de empezar el día. Vamos a enumerar seguidamente algunos trucos muy sencillos y efectivos para que el comienzo del día se pueda convertir no en una hazaña, sino en un hecho que marque el principio de una buena jornada.
2: Debemos de mantener en todo momento una actitud positiva, aun ante las adversidades más duras. Los pensamientos negativos se convierten en el gran cáncer que corroen al ser humano. No se trata de no tenerlos, sino de convertirlos en positivos. Una de las mejores cosas que podemos hacer al despertar es decirnos en voz alta la famosa frase: «Hoy puede ser un gran día». Con ello afrontaremos mejor la jornada.
1: Podemos emplear unos cuantos minutos en darnos cuenta de que hemos dormido y hemos descansado en condiciones. Nos ayudará a potenciar nuestra autoestima. Frases como «he tenido un buen descanso» o «con este sueño he reparado mi desgaste energético» serán muy buenas para valorarnos mejor. Para poder pronunciar estas palabras es imprescindible que el lugar de descanso reúna las condiciones.
2: Debemos dejar a un lado cualquier reproche, tanto hacia nosotros como hacia los demás. De nada sirve decir «qué poco he dormido» o culparnos por habernos acostado muy tarde. Lo hecho, hecho está, y ahora no podemos cambiar la situación. Empezar un día con un reproche supone prolongar, al paso de las horas, con mal humor.
1: No debemos obsesionarnos consultando continuamente la hora en el reloj, ni tener un miedo irracional a llegar tarde al trabajo o a cualquier cita. Si nos hemos programado el despertador como es de rigor, nada de esto ocurrirá, y en el caso de habernos dormido o estar llegando tarde, las prisas solo nos aportarán una tensión innecesaria y suplementaria que, por otra parte, nuevamente generará el mal humor, lo que nos hará sentirnos muy a disgusto.

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0: figura materna. Una tarde, un muchacho se acercó a su madre, que preparaba la cena en la cocina, y le entregó una hoja de papel en la que había algo escrito. Después de secarse las manos y quitarse el delantal, ella leyó lo que decía. Por cortar el césped, 5 euros. Por limpiar mi cuarto esta semana, 1 euro. Por ir al almacén en tu lugar, 0,50. Por cuidar a mi hermanito mientras ibas de compras, 0,25. Por sacar la basura, 1 euro. Por sacar buenas notas, 5 euros. Por limpiar y barrer el patio, 2 euros. Total de la deuda, 14,75 euros. La madre le miró con fijeza. Él aguardaba lleno de expectativa. Por último, tomó el lápiz y en el dorso de la misma hoja escribió: por cargarte 9 meses en mi vientre, nada. Por cambiarte los pañales durante años y limpiarte la nariz, nada. Por atenderte cuando estás enfermo y orar por ti, nada. Por tantas noches de desvelos, nada. Por las comidas que cada día te preparo, nada. Por lavar, planchar y doblar tu ropa, nada. Por tus juguetes, nada. Por ayudarte con los deberes, nada. Por los problemas y el llanto que me hayas causado, nada. Por el miedo y las preocupaciones que me esperan, nada. Total de mi amor, nada. Cuando el niño terminó de leer lo que había escrito su madre, tenía los ojos llenos de lágrimas. La miró y le dijo: te quiero mucho, mamá. Luego tomó el lápiz y escribió con letra muy grande: totalmente pagado. Así es la gracia de Dios contigo y conmigo, querido amigo. La salvación no se puede pagar. No hay dinero en el mundo, ni buenas acciones suficientes. Es un precio de amor, como el de esta madre por su hijo. Lo único que Jesús te pide es que aceptes su sacrificio por ti, su muerte en tu lugar, y respondas a ese acto de amor con amor. El precio del amor no puede ser otro que el amor. Las obras, las buenas acciones, brotarán naturalmente de un corazón convertido.
1: Producido por hopmedia.es.

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0: Hola amigos, en nombre de todos los que formamos este equipo, queremos daros una vez más la bienvenida y quisiéramos comenzar el tema de hoy. Ana,
1: dime.
0: ¿Tú alguna vez te has preguntado, porque da la impresión de que cuando comentamos algo sobre el tema de Dios, parece que solamente la gente tiene la idea de que vamos a hablar de cosas espirituales? ¿Acaso Dios tiene alguna preocupación o interés o nos muestra algo con relación al dinero?
1: Pues mira, Vicente, yo pienso que Dios se preocupa de todo lo que tiene que ver con nuestra vida, con todo lo que hay alrededor de nosotros. Y por supuesto que sí. También pienso que se preocupa
0: del dinero. De la parte económica.
1: Sí, sí. Además, yo creo que si queremos aprender un poquito más sobre el tema, nos vendrá muy bien, sobre todo a vosotros, amigos, escuchar con atención lo que tenemos que deciros.
0: Muy bien, pues vamos a hacerlo en unos breves segundos. Pues bien, como ha respondido nuestra compañera Ana, en nuestros días hay muchos países y sociedades que durante largos años se habían debatido entre la escasez y la pobreza. Y hoy en día están saliendo poco a poco, y eso sí, con mucho esfuerzo, de esa precaria condición que tenían antaño, alcanzando, como hemos dicho, con mucho esfuerzo, un nivel económico que los va acercando cada vez más al de las sociedades que hoy en día están un poco más desarrolladas. Y entre la población de esas naciones, pues la verdad es que se advierte un entusiasmo, una ilusión, una euforia, muy comprensible, lógicamente, una nueva confianza en el futuro. Y es que para muchos la adquisición de bienes materiales se está convirtiendo en un blanco primordial en su vida.
1: Pues sí, eso es así. Pero desde luego, en toda época y en todo lugar, la gente se ha preocupado por adquirir las cosas necesarias para mantener la existencia y para atender sus necesidades personales y familiares. Pero en nuestros días se está extendiendo lo que algunos llamamos el consumismo, es decir, el proceso de comprar más por hábito que por necesidad, ya sea esto ropa, utensilios de uso doméstico, vehículos, etc. Y para implantar en la gente ese hábito de consumir lo que sea, se cuenta con la marea avasalladora de anuncios comerciales que por todos los medios sugieren que si usted usa este o aquel producto, será más feliz, popular e inteligente. ¿Tú qué crees?
0: Pues yo pienso que eso es una tónica bastante general, sí, es cierto. Hay mucha gente que piensa de esta manera,
1: sí.
0: Pero lo cierto es que la prosperidad material por sí sola no es ninguna garantía para que una persona tenga una vida feliz. Hay peligros, y peligros muy serios, en ese camino. Y si nos dejamos arrastrar por la idea de que mientras más objetos acumulemos, más felices seremos, posiblemente nos encontremos con alguno de estos problemas. Así es que la experiencia de esas sociedades que ya han vivido varias décadas de consumismo desenfrenado nos debiera de servir como advertencia para no caer en esos excesos y dificultades que acosan a los habitantes en nuestros días. Entonces, Ana, si tuviéramos que hacer una pequeña reflexión, o mejor dicho, una definición de cuál sería nuestro punto de vista en cuanto a la prosperidad, ¿tú qué me responderías?
1: Pues mira, yo pienso que depende.
0: ¿De qué depende?
1: Yo creo que la prosperidad,
0: ¿sí?,
1: para algunos, seguramente dependerá de la cantidad de dinero que se gana. Para otros, quizás, depende de la cantidad de dinero que se gasta. Y otros, en cambio, piensan que prosperidad se define por la cantidad de dinero que se tiene.
0: ¿Esto no parece un juego de palabras raras?
1: Pues mira, aunque parezca un juego de palabras, no lo es. Porque a fin de cuentas vienen a ser la misma cosa.
0: Bueno, pues vamos a ver, explícanos.
1: Mira, esos tres puntos de vista determinan no solo el destino que la gente le da a lo que gana, sino que en una buena medida moldean también nuestro estilo de vida. Por ejemplo, el que cree que la prosperidad depende de cuánto se gana, se esforzará por aumentar sus entradas.
0: Lógico.
1: Desarrolla dos trabajos, quizás, o si tiene un negocio, pues duplica sus horas en él. En definitiva, se esfuerza por tener ingresos cada vez mayores. Mira, el que cree que ser próspero consiste en gastar grandes cantidades de dinero, corre un grave peligro. ¿Sabes cuál es?
0: ¿Cuál?
1: Pues mira, corre el peligro de contraer deudas de todo tipo.
0: ¿Y eso es peligroso?
1: Muy peligroso. Muchas veces, pues, y ahí está el peligro, sin relación con las verdaderas necesidades que se tienen. Y por otro lado, el que considera que la prosperidad se mide por el dinero que se tiene, se concentrará en ahorrar todo lo que pueda y procurará hacer inversiones cautelosas que le aumenten su capital de la forma más segura posible.
0: Pues la verdad es que pienso que has dado en el clavo, porque son tres conceptos que yo creo que nos identificamos muy fácilmente con cualquiera de ellos. Y es que estas tres modalidades, pues, lógicamente tienen rasgos buenos, pero también conllevan ciertos peligros. Porque el que cree adquirir la felicidad ganando mucho dinero, pues corre el riesgo de transformarse en un adicto al trabajo, incapaz de hacer una pausa para disfrutar de lo que ya va adquiriendo. Y como decía un profesional, hablando con un amigo, he perdido la capacidad de gastar. Vivía solo para trabajar, no salía de vacaciones, por claro, por no descuidar sus negocios. Y cuando los familiares le proponían alguna actividad, no se sentía atraído, no tenía ningún ánimo de asistir, porque como no tenía que ver con el trabajo, pues buscaba excusas para no asistir a esas reuniones.
1: Bien, el que es feliz acumulando dinero,
0: ¿sí?,
1: pues puede fácilmente caer en la avaricia, ¿verdad?
0: Normal.
1: Pues teme gastar, no quiere compartir su riqueza y hace caso omiso de las necesidades ajenas. Y esto es una pena.
0: Pues sí.
1: Y cuando sus inversiones y sus ahorros se ven afectados, pues por las inevitables, yo qué sé, pues bajadas de la economía.
0: Sí, fluctuaciones que pueden haber tanto generalmente a la baja.
1: Exacto. Pues existe un problema y es que se llena de ansiedad y se llena de angustia.
0: Incluso a lo mejor puede llegar hasta el miedo.
1: Sí, y la depresión.
0: Exacto.
1: El que cree que ser próspero significa vivir gastando, pues nunca está contento. Compara constantemente lo que tiene con lo que poseen los demás y vive haciendo comparaciones. Envidia lo ajeno y no goza de lo que ya tiene.
0: De lo que ya tiene, claro.
1: Exacto. Porque siempre, y es que siempre, hay alguien que tiene algo más nuevo, más grande o más bonito que lo suyo.

0: Pues bien, amigos, tras esta exposición que hemos intentado haceros en estos momentos que han antecedido, queremos decir que hay un estilo de vida que es radicalmente distinto de los que a grandes rasgos, pues como hemos dicho, os hemos querido presentar. Es la vida de los que adoptan una filosofía madura con respecto a lo que significa la prosperidad. Y en vez de usar el dinero como un punto focal y céntrico de su interés y como medida de su prosperidad, adoptan una visión mucho más abarcante, también mucho más elevada de la vida y los goces que ella ofrece. Para ellos, los bienes de este mundo los tenemos en calidad de préstamo. No nos pertenecen de una forma incondicional, sino que se nos confían en calidad de mayordomos de esos bienes. Y queremos explicar que un mayordomo o un administrador, diríamos hoy en día quizás con más propiedad, no puede disponer libremente de los bienes que se confían a su cuidado. Generalmente, tiene unos amplios poderes para manejar la propiedad que se ha puesto en sus manos, pero nunca pierde de vista el hecho de que debe dar cuenta periódica de su gestión. En el caso de los creyentes, a esto le llamamos mayordomía, mayordomía de la vida. Y esta mayordomía es una filosofía perfectamente natural y lógica. Para el que conoce y reconoce la gran verdad de que este mundo y sus criaturas son propiedad del Dios Creador, que les dio la existencia, lo más natural es sentir la responsabilidad que recae sobre nosotros de administrar de una forma sabia, también responsable, los bienes puestos a nuestro cuidado. El administrador hace suyos los métodos y propósitos del dueño de los bienes que está administrando.
1: Si Dios es el dueño de todo lo que existe, así como de nuestra propia vida, y si es inevitable que llegue el momento de dar cuentas de nuestra administración, lo primero que debemos hacer es investigar cuál es el concepto que Dios tiene de la vida y de lo que constituye la verdadera prosperidad. Pero quizás preguntará alguno, ¿será posible que a Dios le interese nuestra actitud hacia el dinero y nuestras posesiones materiales? Bueno, pues la respuesta es un rotundo sí. En la Sagrada Escritura hay más de 1.600 referencias al dinero, las posesiones materiales y la actitud que debemos tener para con ellas. En el Nuevo Testamento, el único tema que se menciona más veces que el dinero es el amor. Y dicen los estudiosos que más de 2/3 de las parábolas de Jesús hacen referencia al dinero y a las posesiones. Es evidente que en su sabiduría, Dios vio que en este mundo pecador la gente desarrollaría la tendencia a ser egoísta y acumular posesiones que le proveyeran una falsa sensación de seguridad. Por eso Jesús nos aconseja: cuidado, guardaos de toda avaricia, porque la vida del hombre no consiste en la abundancia de los bienes que posee. Más adelante agrega: ninguno puede servir a dos señores, porque o aborrecerá a uno y amará al otro, o estimará a uno y menospreciará al otro. No podéis servir a Dios y a las riquezas.
0: El impacto que causa estas declaraciones, que dicho sea de paso, las podéis encontrar en el Evangelio de Lucas, capítulo 16. Pues bien, el impacto, digo, que hace sobre nuestro concepto de la vida y la prosperidad es profundo y radical. Si el servicio a Dios es algo distinto de servir a las riquezas, entonces la prosperidad en el servicio a Dios también tiene que ser algo diferente de lo que es la prosperidad en el servicio a las riquezas. El apóstol Pablo comprendía esto perfectamente y comprendía también la diferencia que existe entre ambas cosas. Y en su carta a los Filipenses dice lo siguiente: lo que para mí era ganancia, lo he considerado pérdida por amor de Cristo. Y más aún, considero todas las cosas como pérdida por el sublime valor de conocer a Cristo Jesús, mi Señor. Por Él lo perdí todo y lo tengo por basura por ganar a Cristo. Y un poquitín más adelante, en el capítulo 4 de este mismo libro de Filipenses, nos dice: aprendí a contentarme con cualquier situación. Sé vivir en pobreza y en abundancia. En todo estoy enseñado, para hartura como para hambre, para tener abundancia como para tener necesidad. Como hemos podido notar, el apóstol San Pablo vivía contento mientras estuviera cumpliendo con la voluntad de Dios, mientras se encontrara sirviendo con eficiencia en la causa que él amaba. Y en lo que se refiere a las cosas materiales, pues les reconoce un lugar, diríamos, secundario, un papel puramente incidental en la carrera de la vida. En su primera carta a su compañero Timoteo, el apóstol vuelve a expresarnos una filosofía de vida diferente a lo que normalmente hoy conocemos. Y lo hace con estas palabras: grande ganancia es la piedad acompañada de contentamiento. Porque nada hemos traído a este mundo, y sin duda nada podremos llevar. Así, teniendo sustento y abrigo, estemos contentos. Luego, en la primera carta a Timoteo, en capítulo 6, nos indican nuevas ideologías. Los que quieren enriquecerse caen en tentación y lazo, y en muchas codicias necias y perniciosas que hunden a los hombres en ruina y perdición, porque el amor al dinero es la raíz de todos los males. Y entonces, al despedirse de Timoteo, su joven colaborador, nuevamente el apóstol añade: a los ricos de este mundo manda que no sean altivos, ni pongan la esperanza en la incertidumbre de las riquezas, sino en el Dios vivo, que nos da todas las cosas en abundancia para que las disfrutemos. Que hagan bien, que sean ricos en buenas obras, dadivosos, prontos a compartir, atesorando para sí buen fundamento para lo porvenir, y que echen mano de la vida eterna.
1: Es evidente que San Pablo había aceptado y hecho suyo el consejo que Cristo dio a sus seguidores. Este consejo lo podemos encontrar en Mateo capítulo 6, versículos del 19 al 21. Y nos dice así: no acumuléis tesoros en la tierra, donde la polilla y el óxido corroen, y los ladrones socavan y roban, sino acumulad tesoros en el cielo, donde ni la polilla ni óxido corroen, ni ladrones destruyen ni roban. Porque donde esté vuestro tesoro, allí estará también vuestro corazón. ¿Cuán dramático es el contraste que se presenta entre estos pasajes y las actitudes que hemos asumido como normales en esta nuestra sociedad moderna? Del mismo modo, ¿cuán profundo es el contraste entre el grado de satisfacción que disfrutan los que siguen uno y otro camino? Para el que anhela riquezas materiales, toda su vida gira en torno al dinero. En cambio, para el que anhela las riquezas espirituales, que se obtienen al hacer de Dios lo primero en nuestra vida. Pues para estos, la prosperidad radica en la abundancia de bienes espirituales. En su lista de prioridades, el dinero ocupa un lugar modesto. Los bienes materiales se consideran menos importantes que la buena conciencia, la aprobación divina, el gozo de servir al prójimo, el amor y la amistad compartidos, la buena salud, el aprecio genuino de los demás, en fin, todo aquello que provee felicidad perdurable, paz en el corazón y la seguridad de un futuro mejor.
0: Amigo que nos estás prestando atención y que eres un asiduo oyente, si decides servir a Dios y no a las riquezas, te podemos garantizar que tu vida va a encontrar un equilibrio. La satisfacción de compartir la vida de los hijos en su estado de desarrollo y la oportunidad de moldear su carácter te parecerán mucho más preferibles a la que te podía proveer un sueldo extra, por decir algo, o una entrada adicional, que para lograrla requería que a esos hijos los dejaras en manos ajenas. Y no se trata de despreciar la prudencia en el manejo de los asuntos financieros, no, ni muchísimo menos. La Biblia no condena el ahorro, ni nos lleva a ser imprudentes en la administración de nuestras finanzas. Lo que hace es darnos una razón, pero una razón muy elevada, una motivación muy noble para moldear nuestras actitudes y guiar nuestras decisiones. Además, la palabra de Dios ilumina nuestra perspectiva de la vida, mostrándonos que nuestra administración, llegado el momento, será sometida a juicio y el resultado de ese juicio determinará nuestro destino final y a la vez eterno.
1: Amigo, recuerda que tu mayor privilegio es administrar sabiamente tus bienes, de modo que te hagas tesoros en el cielo. Al darle la espalda a la acumulación de dinero y objetos que perecen, y dedicarte a ayudar a otros, a colaborar para que se cumplan los propósitos de Dios, podrás ser una fuente de bendición para otras personas que, sin lugar a dudas, están mucho, mucho más necesitadas. Al invertir tu dinero y tus talentos en proclamar al mundo los mensajes de la misericordia de Dios y las amonestaciones de su justicia, estarás haciendo depósitos en el banco celestial y preservando tus intereses eternos. Y cuando llegue el momento de dar cuenta de tu administración ante el dueño de todo, oirás palabras como estas de parte de Dios: bien, siervo bueno y fiel, sobre poco has sido fiel, sobre mucho te pondré. Entra en el gozo de tu Señor.

Jesús declaró: "Y conoceréis la verdad, y la verdad os hará libres." Juan 8:32. Antes de que Abraham Lincoln proclamara la abolición de la esclavitud, un esclavo llamado José fue llevado en pellones a una subasta pública. Amargado y resentido, el hombre murmuraba: "No voy a trabajar, no voy a trabajar." Pero a pesar de ello, un rico hacendado lo compró, lo llevó a su carruaje y en este al sitio donde tenía su plantación. Y una vez allí, detuvo el carruaje frente a un bungalow encantador, adornado con cortinas, flores y un caminito de adoquines que daba hacia el lago cercano. Luego, volviéndose hacia José, sonrió y le dijo: "Este es tu nuevo hogar. No tienes que trabajar por él. Te compré para dejarte libre." Por un momento José quedó como petrificado. Luego los ojos se le llenaron de lágrimas y, abrumado de gozo, exclamó: "Señor, le serviré para siempre." Amigo y amiga, Cristo también nos ha comprado para darnos libertad. En Él nos libramos del cautiverio de la esclavitud del pecado. Aunque seamos cristianos, puede que pequemos, pero el pecado ya no nos controla. Tenemos en nosotros un nuevo poder, el poder de la gracia de Dios. Es por eso que el apóstol Pablo declara que el pecado no se enseñoreará de vosotros, pues no estás bajo la ley, sino bajo la gracia. El término dominio equivale a señorío. El pecado no es más nuestro Señor, ahora Jesús lo es. Ellen White escribió en ese libro maravilloso Fe y Obras lo siguiente: "No es la función del Evangelio debilitar las demandas de la santa ley de Dios, sino elevar a los hombres para que puedan guardar sus sagrados preceptos." O sea que el Evangelio nos eleva, nos pone donde Dios quiere que estemos. En Cristo somos libres. Y lo mejor de todo es que nuestra obediencia nace de un corazón agradecido, lleno de amor y aprecio por su Señor. Cuando verdaderamente apreciamos el inmenso sacrificio de Cristo, no podemos sino servirle y alabarle para siempre. La libertad que gozamos en Cristo no es para continuar viviendo en pecado, no, sino para romper sus cadenas e impedir su señorío sobre nosotros. ¿Cómo nos regocijamos? ¿Y cómo no regocijarnos de que en Cristo somos verdaderamente libres? Sabes que comprenderlo y gozarnos en esta verdad es solo el comienzo de una mejor.

Querido amigo, gracias por acompañarme hoy hasta el estanque de Bethesda, donde veremos el poder y la misericordia de Jesús. A la puerta del ganado en Jerusalén hay un estanque llamado Bethesda, que tiene 5 portales donde yacía una multitud de enfermos que esperaban el movimiento del agua, ya que creían que esto se debía a un poder sobrenatural que sanaría al primero que entrara en las aguas. Muchos pasaron allí la vida sin poder acercarse al estanque, puesto que los enfermos se precipitaban pisoteando a los más débiles. Jesús estaba otra vez en Jerusalén y se acercó al estanque. Hubiera querido sanar a todos los que allí sufrían, pero era sábado y las multitudes iban al templo para adorar, y no quiso provocar el prejuicio de los judíos. De entre todos los enfermos, Jesús vio un caso de miseria suprema, un paralítico que solo y sin amigos había estado allí durante 38 años. El enfermo estaba acostado en su estera y levantaba ocasionalmente la cabeza para mirar al estanque, cuando un rostro tierno y compasivo se inclinó sobre él y atrajeron su atención las palabras: ¿quieres ser sano? La esperanza renació momentáneamente en su corazón, pero cansado dijo: Señor, no tengo hombre que me meta en el estanque cuando el agua fuera revuelta, porque entre tanto que yo voy, otro antes de mí ha descendido. Jesús no le pidió al enfermo que ejerciera fe en él, simplemente le dijo: levántate, toma tu lecho y anda. Y el hombre, por fe, creyendo la palabra de Cristo, se puso en pie y caminó. Elena White nos recuerda que cualquiera sea la mala práctica, la pasión dominante que haya llegado a esclavizar vuestra alma y cuerpo por haber cedido largo tiempo a ella, Cristo puede y anhela libraros. Él impartirá vida al alma de los que estabais muertos en vuestros delitos. El relato nos indica que el paralítico sanado se agachó para recoger su camilla y su manta con la intención de agradecer a Jesús, pero este se había perdido entre la muchedumbre. Mientras se iba apresuradamente, con paso firme y libre, alabando a Dios y regocijándose en la fuerza que acababa de recobrar, se encontró con varios fariseos e inmediatamente les contó cómo había sido curado. Les sorprendió la frialdad con la que escuchaban su historia. Le interrumpieron para preguntarle por qué llevaba su cama en sábado. Su respuesta fue de lo más inocente: el que me sanó, él mismo me dijo, toma tu lecho y anda. Pero no pudo indicar quién lo había sanado. Esos gobernantes sabían muy bien que solo uno se había demostrado capaz de realizar este milagro, pero deseaban una prueba directa de que era Jesús, a fin de poder condenarle como violador del sábado. Los escribas y fariseos habían hecho de su observancia una carga intolerable. Para ellos no era un día de delicia para el Señor, sino un yugo esclavizador. En su opinión, no solo había quebrantado la ley sanando al enfermo en sábado, sino que había cometido un sacrilegio al ordenarle que llevase su cama. Aquel mismo día Jesús se encontró con aquel hombre sanado en el templo. Como él no sabía de la enemistad de los judíos hacia Jesús, les indicó que él era el que lo había sanado y ellos procuraban matarle porque hacía estas cosas en sábado. Jesús fue llevado ante el Sanedrín para responder a la acusación de haber violado el sábado. Si en ese tiempo los judíos hubiesen sido una nación independiente, esta acusación habría servido sus fines de darle muerte, pero la sujeción a los romanos lo impedía. De todas formas, la idea de los dirigentes judíos era disminuir la influencia de Jesús, acusándolo de no respetar las tradiciones antiguas. Bien sabían que Jesús estaba llegando a ejercer sobre el pueblo una influencia mayor que la de ellos. Multitudes que no se interesaban en las arengas de los rabinos eran atraídas por su enseñanza. Podían comprender sus palabras y sus corazones eran consolados y alentados. Hablaba de Dios no como un juez vengador, sino como un padre tierno, y revelaba la imagen de Dios reflejada en sí mismo. Sus palabras eran como un bálsamo para el espíritu herido. Tanto por sus palabras como por sus obras de misericordia, estaba quebrantando el poder opresivo de las antiguas tradiciones y de los mandamientos de origen humano, y presentaba el amor de Dios en su plenitud inagotable. Con corazones llenos de simpatía, la multitud aceptaba sus lecciones de amor y benevolencia, con preferencia a las rígidas ceremonias requeridas por los sacerdotes. Satanás estaba detrás de los dirigentes religiosos. Lo que no pudo lograr por el esfuerzo directo y personal, resolvió efectuarlo por la estrategia. Se proponía obrar mediante sus agentes humanos en el mundo religioso, infundiéndole su propia enemistad contra el campeón de la verdad. Iba a inducirlos a rechazar a Cristo y a hacerle la vida tan amarga como fuese posible, esperando desalentarlo en su misión. Y los dirigentes de Israel llegaron a ser instrumentos de Satanás para guerrear contra el Salvador. A fin de conservar su poder, estos dirigentes resolvieron quebrantar la influencia de Jesús. Lo acusaron de menospreciar las costumbres y requerimientos rabínicos.
Jesús no había venido para abolir la ley, sino para magnificarla. Por esta razón, había escogido el sábado para realizar el acto de curación de Betesda. Un propósito sabio motivaba cada acto de la vida de Cristo en la tierra, y él quería denunciar las restricciones de los judíos acerca del día del Señor y declarar nulas sus tradiciones. Aliviar a los afligidos estaba en armonía con la ley del sábado. Así como Dios sigue enviando su bendición sobre la tierra todos los días de la semana, el hombre también tiene una obra que cumplir el sábado: atender las necesidades de la vida, cuidar a los enfermos, proveer a los menesterosos. El santo día de reposo de Dios fue hecho para el hombre, y las obras de misericordia están en perfecta armonía con su propósito. Dios no desea que sus criaturas sufran una hora de dolor que pueda ser aliviada en sábado o en cualquier otro día. Jesús enseñó enfáticamente que el sábado no está destinado para ser un periodo de inactividad inútil. Los fariseos quedaron aún más confundidos. Su enemigo no solamente había violado la ley, a juicio de ellos, sino que al llamar a Dios mi Padre, se había declarado igual a Dios. El furor de los gobernantes no conoció límites. Si no hubiesen temido al pueblo, los sacerdotes y rabinos habrían dado muerte a Jesús allí mismo. Estos adversarios de Cristo no tenían argumento con qué hacer frente a las verdades que presentaba a su conciencia. Lo único que podían citar eran sus costumbres y tradiciones, y estas parecían débiles cuando se comparaban con los argumentos que Jesús había sacado de la palabra de Dios y del incesante ciclo de la naturaleza. Jesús rechazó el cargo de blasfemia. Mientras que los pecados de los sacerdotes y rabinos los habían separado de Dios, Jesús se había entregado a la voluntad del Padre y dependía de su poder. Él había dicho: «Me complazco en hacer tu voluntad, oh Dios mío, y tu ley está en medio de mi corazón». Jesús nos enseñó a considerarnos inseparablemente unidos a nuestro Padre Celestial. Pasemos por lo que pasemos, dependemos de Dios, quien tiene todos los destinos en sus manos. El que depende de su propia sabiduría y poder se separa de Dios. Mientras Jesús habla, sus oyentes quedan hechizados. Sus declaraciones son claras y sencillas, y su porte es de real majestad. Mientras que ellos se habían constituido jueces para condenar la obra de Cristo, Él se declaró juez de ellos y de toda la tierra. Desde el principio de la gran controversia en el cielo, Satanás ha sostenido su causa por medio del engaño, pero Cristo ha estado obrando para desenmascarar sus planes y quebrantar su poder. El que hizo frente al engañador es quien pronunciará el juicio sobre cada alma. El que gustó las mismas heces de la aflicción y tentación humanas, el que comprende las debilidades y los pecados de los hombres y que en nuestro favor resistió victoriosamente las tentaciones del enemigo, tratará justa y tiernamente a todos aquellos por cuya salvación fue derramada su sangre. Cristo declaró que su misión no era juzgar sino salvar. Ante el Sanedrín, Jesús declaró: «El que oye mi palabra y cree al que me ha enviado tiene vida eterna, y no vendrá a condenación, mas pasó de muerte a vida». A pesar de garantizar ante ellos la seguridad de la vida futura que durante tiempo Israel había esperado recibir cuando viniera el Mesías, los rabinos se mostraron obstinados. Jesús había violado las tradiciones de los rabinos y despreciado su autoridad, y ellos no querían creer. Las más altas autoridades religiosas de la nación procuraban matar a aquel que se declaraba restaurador de Israel. El Señor del sábado había sido emplazado ante un tribunal terrenal para responder a la acusación de violar la ley del sábado. Querían condenarle, pero no podían. Jesús les declaró que no habían sido investidos con esa autoridad, puesto que sus pretensiones se basaban en su propio orgullo y arrogancia. En vez de disculparse por el hecho del cual se quejaban o explicar el propósito que tuviera al realizarlo, Jesús se encaró con los gobernantes y el acusado se trocó en acusador. Los reprendió por la dureza de su corazón y su ignorancia de las Escrituras. «Escudriñáis las Escrituras», les dijo, «pues pensáis que en ellas tenéis la vida eterna, pero ellas son las que dan testimonio de mí». Toda página, sea de historia, preceptos o profecía, irradia la gloria del Hijo de Dios. Ellos habían perdido de vista a Jesús en la Escritura. Habían estudiado las enseñanzas de los profetas acerca del reino del Mesías, pero lo habían hecho no con un sincero deseo de conocer la verdad, sino con el propósito de hallar evidencia con que sostener sus ambiciosas esperanzas. Cuando Cristo vino de una manera contraria a sus expectativas, no quisieron recibirle, y a fin de justificarse, trataron de probar que era un impostor. Una vez que hubieron asentado los pies en esta senda, fue fácil para Satanás fortalecer su oposición a Cristo. Interpretaron contra él las mismas palabras que deberían haber recibido como una evidencia de su divinidad. Así, cambiaron la verdad de Dios en mentira, y cuanto más directamente les hablaba el Salvador en sus obras de misericordia, más resueltos estaban a resistir la luz.
Si vosotros creyeseis a Moisés, les dijo Jesús, ¿creeríais a mí? Porque de mí escribió él. Y si a sus escritos no creéis, ¿cómo creeréis mis palabras? Fue Cristo quien habló a Israel por medio de Moisés. Si hubieran escuchado la voz divina que les hablaba por medio de su gran caudillo, la habrían reconocido las enseñanzas de Cristo. Pero su enseñanza no coincidía con sus ideas. Era espiritual y exigía el sacrificio del yo, por lo tanto, no querían recibirla. No conocían a Dios, y para ellos, su voz expresada por medio de Cristo era la voz de un extraño. Tristemente resistieron sus llamamientos y se encerraron en las tinieblas. El precioso Salvador estaba ahora muy ciertamente bajo la sombra de la cruz. Seguimos caminando, queridos amigos, junto a Jesús y aprendiendo de sus enseñanzas a medida que avanzamos en estos audios resumen del deseo de todas las gentes. En el próximo capítulo, la triste historia de la muerte de Juan el Bautista.

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1: Ana Nay, misionera pionera. Nace en una familia pobre y de color de Mississippi en el año 1874. Sus padres eran esclavos liberados. Anna Knight logró superar sus humildes comienzos y llegó a tener un gran impacto en la iglesia adventista, tanto en América como en el extranjero. En la época en la que ella vivía, no había escuelas para negros y no le estaba permitido acudir a las escuelas de blancos, pero se ofreció voluntaria para ayudar a los niños blancos de su vecindario con los deberes a cambio de poder leer sus libros. Tenía gran avidez de conocimiento y, pese a los obstáculos, consiguió cultivar su mente. Un día vio un anuncio en una revista en la que decía que por una suscripción de 10 centavos recibiría libros de forma gratuita. Ella ahorró los 10 centavos necesarios y los envió para poder recibir los ejemplares gratuitos. Entre aquellos que le respondieron había una mujer adventista del séptimo día que envió un gran paquete de revistas y libros. Edith Embry le enviaba la revista Señales de los Tiempos cada semana y así llegó a tener una relación estrecha con Anna. Anna decidió comenzar a guardar el sábado. No era fácil en una casa en la que todos debían trabajar, pero ella no cedió, a pesar de que estuvo fuertemente presionada para ello. Al poco tiempo, Edith le envió un ejemplar del libro El Camino a Cristo, y Anna tomó la decisión de bautizarse. Así que Edith Embry escribió a la Asociación Misionera del Sur y les habló de Anna. No había muchas iglesias, y aún menos una conferencia organizada. La iglesia más cercana estaba en Graysville, Tennessee, a más de 600 kilómetros de distancia. Esto no desanimó a Anna y fue bautizada. Después, Elder y Mr. Chambers estuvieron a su lado para ayudarle. Fue a estudiar primero a la Academia de Mount Vernon en Ohio y después a Battle Creek en Michigan, donde estudió enfermería. Tras su graduación, regresó a Mississippi y comenzó una escuela en la misma ciudad donde anteriormente le habían puesto tantos obstáculos para guardar el sábado. Para entonces, la comunidad había reconocido la importancia de la educación de esos niños y los resentimientos desaparecieron. Durante la sesión de 1901 de la Conferencia General, sintió el llamado a ser misionera. A su regreso a Mississippi, hizo todos los preparativos para comenzar la singular tarea de ser la primera mujer misionera en la India. Ella ayudó a que muchas personas aceptaran a Jesús como su Salvador durante los 6 años que estuvo allí. Cuando regresó a casa, lo más cómodo hubiera sido continuar con su vida, pero en lugar de eso, estableció otra escuela en Mississippi, y en 1909 se le pidió que abriera un sanatorio en Atlanta, en Georgia, para comenzar el trabajo médico misionero entre los afroamericanos en el sur. Anna fue pionera en llevar la educación a las personas de color del sur. Trabajó durante 6 años en la Conferencia de la Unión del Sureste. Más tarde lo hizo para la Unión del Sur, mientras vivía aquí, en lo que ahora es la Universidad de Oakwood. Estuvo la mayor parte de su vida viajando en tren, visitando las diferentes escuelas y ayudando a que la obra prosperase. En 1932 sirvió como secretaria asociada en la Conferencia de la Unión del Sur en los departamentos de Educación, Ministerio Personal, Obra Misionera y Escuela Sabática. En su último año de vida, a la edad de 98 años, sirvió como presidenta de la Asociación de Profesores de Color. Y en ese mismo año, la Conferencia General le otorgó la Medalla al Honor del Departamento de Educación. Vivió una vida de principios, trabajando sin descanso, tanto en su país como en el extranjero, compartiendo el mensaje de Jesús que había aprendido a tan temprana edad. Vivió una vida dedicada a los demás, superando las dificultades y prejuicios a los que se enfrentó. El legado de su vida es tan amplio y abundante que permanece hasta hoy. Es una pionera digna de ser recordada. Hoy la Iglesia necesita de hombres y mujeres como Anna Knight, que vayan a nuevas áreas, comenzando escuelas, siendo misioneros y compartiendo el mensaje de Jesús, ya sea en el lugar donde vives o en el extranjero. Si Dios te está llamando por una obra así, no endurezcas tu corazón y ve a donde Él te llama.

0: ¿Reconocéis la sintonía? Seguro que sí. Cosas y casos. Ya estamos nuevamente con todos vosotros aquí en nuestro espacio que tenemos siempre con los jovencitos del Colegio Adventista de Sagunto, con Marcus y con Cristian. ¿Qué tal, chicos?
1: Buenos días. Muy bien.
2: Muy bien.
0: Estamos contentos de teneros aquí en Cosas y Casos. Bueno, ya saben nuestros amigos oyentes que Cosas y Casos es un espacio pues, que tenemos dedicado a esos usos curiosos de cosas pues, que tenemos por casa. Y creo que hoy nos habéis traído la aspirina.
2: Sí, exactamente.
0: Mira, oye, mira tú por dónde. No solamente sirve para quitar dolores de cabeza, sino que encima tiene otros usos.
2: Sí, y ya los veremos.
0: Bueno, a ver, a ver.
2: Yo he traído uno para eliminar manchas de transpiración.
0: ¿Ah, sí? Para eliminar manchas de sudor, la aspirina.
2: Sí, sí.
0: ¿Onda? Bueno, pues explícanoslo, por favor, ilumínanos porque...
2: Bueno, yo no sé si funciona, pero solo hay que triturar dos aspirinas, hacerlas bien polvo y mezclarlas con media taza de agua tibia.
0: Ajá.
2: Y luego echar esta mezcla en la mancha de transpiración y esperar 2 o 3 horas para que se seque y luego enjuagar y meter en la lavadora.
0: Bueno, lo probaremos a ver si es verdad.
2: Sí.
0: A ver si es verdad que funciona. Interesante, me parece. ¿Tú lo has probado?
2: No, ya lo he dicho.
0: Bueno, está bien. Lo probaremos y ya daremos el resultado. A ver, Cristian, ¿qué más?
1: Pues mira, para cuando el coche resulta que lo vas a arrancar y no funciona porque la batería se ha gastado.
0: Sí.
1: Pues dicen, aquí el libro dice que abriendo la batería y metiéndole 2 o 3 pastillas de aspirina, el ácido
0: salicílico
1: se mezcla con el ácido de la batería del coche y arranca.
0: Bueno, pues esto es muy peligroso, ¿eh? Esto, los chicos, que nunca lo hagan.
1: Pero...
0: Esto es el caso de un papá y mecánico, que sepa hacerlo.
2: Además
1: y,
2: de...
1: Y con una buena protección, que si no...
0: con unos buenos guantes, que eso es muy peligroso, muy peligroso. Bueno, aspirina, no sé si sabéis que sana del todo no es, ¿eh?
2: En exceso
0: produce úlceras.
2: Claro.
0: No es demasiado saludable. Yo tengo una amiga que su abuelo tomaba... pues le dolían los brazos de la artritis y tal, le dolían las piernas y tomaba todos los días una aspirina y la verdad es que acabó con úlcera de estómago. No es muy sana, así que bueno.
1: Ningún medicamento así que venga de la química no es que sea muy sano, que digamos.
0: Eso en general, ¿no?
1: Si te mira las contraindicaciones,
0: bueno,
1: no puedes tomar lo que diga.
0: Ahora, la aspirina, si se pueden tomar otro tipo de medicamentos, pues casi mejor, paracetamol o otro tipo de... ¿Verdad? En su medida está bien, pero en su medida. ¿Sabéis de dónde viene la aspirina, por cierto? ¿Sabéis de dónde sale?
1: De la corteza del sauce llorón.
0: Muy bien, Cristian. Oye, estoy sorprendida, sorprendida.
1: Había muchos en Madrid, entonces me lo decía siempre.
0: Bueno. Oye, Marcus, ¿y qué más cosas tenemos? ¿Qué más usos curiosos de las aspirinas?
2: Pues yo tengo un uso para los jóvenes.
0: ¿Ah, sí?
2: Sí.
0: A ver.
2: Para secar los granos.
0: ¿Para secar los granos?
2: Sí.
0: Bueno.
1: Yo sabía que con pasta de dientes...
0: Bueno, bonito y barato. Con pasta de dientes también.
1: Con pasta de dientes de menta.
0: Bueno, con los caros que van los productos, ¿no? Estos para los granos. La arcilla, ¿sabéis que la arcilla también funciona muy bien?
2: Sí.
0: Sí, sí. Bueno, a ver, la aspirina. ¿Qué hacemos con la aspirina para secar los granos?
2: Pues diluir una aspirina en un poco de agua.
0: ¿Sí?
2: Que se haga no una pasta así muy diluida, sino un poco diluida. Aplicarla sobre toda la cara.
0: ¿Sí?
2: Y en especial donde tengas granos.
0: Sí.
2: Y luego esperar 2 o 3 minutos y además de que secará también el enrojecimiento y otros síntomas, también los arregla.
0: Vaya, pues bueno, pues jóvenes, tomar nota de la aspirina como antigrano. Oye, igual nos hacemos famosos,
1: sí.
0: Está bien.
1: Pues mira, para devolver el color del pelo rubio, la gente que tenga pelo rubio, aquí a ninguno nos sirve. Bueno, a Marcus un poquito.
0: Marcus de pequeñito era rubito, ¿no?
2: Sí, sí.
0: Los ojos azules, de pequeño tenías que ser rubio.
2: No, los tengo verdes.
0: Bueno, son verdes, vaya, desde aquí no se ven muy bien. Pero bueno, de pequeño era rubito, ¿no?
2: Sí.
0: Bueno.
1: Pues mira, solo tenemos que mezclar 6 u 8 tabletas de aspirina.
0: ¿Tabletas enteras?
1: Tabletas o pastillas de aspirina.
0: Sí.
1: Se meten en un vaso de agua.
0: Ajá.
1: Se mezclan. Y la disolución de la aspirina te la echas en el pelo y
0: te lo aclara.
1: Te lo dejas 15 o 20 minutos reposar y luego lo aclaras y revive. Lo que pone en el libro.
0: Revive el color.
1: Revive el color un poco.
0: Interesante, interesante.
2: Yo
0: había escuchado la manzanilla.
1: Marcus, pruébalo, ¿no? Que nosotros no podemos.
2: Con agua oxigenada también para hacerlo rubio. Un amigo lo probó.
0: Ay. Pero estropea mucho el pelo, el agua oxigenada.
1: El agua oxigenada es muy...
0: Yo creo
1: muy
0: que lo
1: bestia.
0: Mejor... La aspirina no sé cómo será de buena, pero desde luego lo mejor que... Yo tengo alguna amiga rubita, lo que ha usado ella es camomila, es la manzanilla. O la cerveza también le va bien, pero sobre todo la cremolla.
1: ¿Cerveza?
0: Sí, la cerveza.
2: Con limón.
0: Y así acabamos de redondear.
2: Y manzana, que está muy buena.
0: Bueno, sin alcohol.
2: Sí, claro.
0: Bien, ¿qué más cosas, qué más usos curiosos de la aspirina tenemos por ahí? A ver.
2: Pues para controlar la caspa.
0: Para controlar la caspa también, fíjate, sí. Qué usos más buenos tiene para el pelo entonces.
2: Sí, solo hace falta triturar bien dos aspirinas antes de la ducha y mezclarla con nuestra porción diaria de champú, por así decirlo.
0: Ah, mira.
2: Sí, la frotamos y la dejamos 2 o 3 minutos. La aclaramos y luego nos limpiamos bien, pero con champú sin aspirina.
0: Ah, muy bien, muy bien. O sea, primero nos lavamos con aspirina y champú y luego sin aspirina.
2: Sí, claro.
0: Y luego nos aclaramos y no tenemos caspa. Oye, pues muy barato este remedio, me parece.
1: Bueno, bonito y barato, como has dicho tú antes.
2: Claro.
0: Me parece bien. Bueno, interesante. ¿Qué más cosas?
1: Pues mira, esto ya es para la gente más mayor, para quitar los callos.
0: Anda, a ver.
1: Mira, esto lo tengo que leer porque yo...
0: A ver,
1: mira,
0: tú no tienes callos.
1: No.
0: Todavía
1: gracias
0: no.
1: Gracias a Dios, no.
0: Muy bien.
1: Hacer polvo 5 o 6 aspirinas. Mezclar en la mitad de una cucharadita de zumo de limón y la mitad de agua de una cucharadita.

0: de agua.
1: Ajá.
0: Luego ponemos en los pies, ponemos una bolsa encima, luego una toalla, 15-20 minutos, la quitamos. Quitamos la toalla y nos limamos con una piedra pómez.
1: Bueno, bueno, bueno, sí. Pues que nuestros...
0: Yo lo sabía con la lejía.
1: Tomen, con la lejía, quitas los callos.
0: Sí, ¿eh?
1: Casi me gusta más la espina y el limón,
0: sí, sí.
1: ¿Eh?
0: Más sano, más natural.
1: Sí, sí, sí. No, a mí lo de la lejía no me ha gustado mucho. Pero bueno, bien, bien, interesante. ¿Qué más usos tenemos para la aspirina?
2: Pues para ayudar a las flores cortadas que duren más.
1: Ajá, esto ya me suena a mí de algo, a ver.
2: Los ramos o cualquier cosa que quieras que dure bien.
1: Ajá.
2: Y mucho, pues solo hace falta darle una aspirina.
1: Anda, meter y revive.
2: Meterle una aspirina en el agua, en... Ajá. El jarrón, y seguro que durará.
1: Pero aguantan más las flores.
2: Aquí pone que también se puede usar un multivitamínico, azúcar, sal, bicarbonato o una moneda de cobre.
0: Lo que dijimos...
1: ¿Una moneda de cobre?
0: Lo que dijimos...
1: El otro día.
0: El otro día.
1: ¿Era?
0: El bicarbonato fue,
2: sí, sí.
0: ¿No?
1: Y una moneda de cobre. Eso de la moneda de cobre sí que me ha resultado curioso.
2: No, el cobre y el óxido de hierro,
0: claro.
2: Para las plantas es muy bueno porque tiene mineral.
1: Claro.
2: Mi padre plantaba sandías y me acuerdo que un año hizo un experimento, hizo 3/4, les puso a la raíz óxido de hierro y al otro cuarto no. Y los 3/4 salieron súper dulces y los otros, depende de cómo le ha dado el sol, el agua, pues salieron...
1: Anda,
2: qué curioso. Y tuvo las mejores sandías del pueblo.
1: Fíjate, qué curioso.
2: Era un truco de su abuelo.
1: Bueno, pues nuestros amigos que además tienen su huertecito, pues que sepan que óxido de hierro da buen sabor a las sandías.
2: Sí.
1: Interesante, es una cosa y caso que no tiene mucho que ver hoy con la aspirina, pero desde luego tomamos nota.
2: Sí.
1: Uh-huh. Bueno, pues de momento nosotros, los que no tenemos huerto, pero sí tenemos flores en casa, que nos traen a veces, pondremos una aspirina en el florero con agua para que vivan más tiempo,
2: claro.
1: Que nos ha explicado Marcus.
0: Pues volvemos a los bichitos. Como
1: los
0: el otro
1: bichitos,
0: día.
1: Hay que ver.
0: Ay, con los bichitos. Mira,
1: a
0: cuando
1: ver.
0: Te pica un bichito muy majete.
2: Exactamente.
1: En ese momento no te parece majete.
0: No.
1: Pero bueno.
0: Le ponemos. Lo mojamos primero con agua. No. La picadura.
1: Muy
0: la
1: bien.
0: Mojamos con agua.
1: Sí.
0: Y raspamos con una aspirina, una tableta de aspirina.
1: Ajá.
0: Tan sencillo como eso.
1: Y nos quita el picor.
0: Uh-huh. Nos quita el picor
1: y
0: la hinchazón.
1: Anda. Bueno, pues lo probaremos. Lo probaremos, sin duda. Sin duda que sí. ¿Qué más cosas para la aspirina?
2: Pues para quitar las manchas de huevo.
1: ¿Las manchas de huevo?
2: Sí.
1: A ver.
2: Bueno, pues si se te cae algún huevo así frito o cualquier cosa, la yema encima...
1: Que se va mal.
2: Primero limpiar súper rápido con un paño y una esponja.
1: Ajá.
2: Pero nunca con agua caliente porque si no se endurece.
1: Ah, mira. Tomamos
0: claro,
1: nota.
0: Porque... Sí.
1: ¿Y entonces qué?
2: Y luego, si no se ha quitado todo, pues hacer una mezcla de agua tibia un más fría que tibia.
1: Sí.
2: Con aspirina.
1: Sí.
2: Y echarlo sobre la mancha.
1: Ajá.
2: Y frotar muy bien.
1: Uh-huh.
2: Y luego lo metemos en la lavadora y seguro que sale.
1: Seguro.
2: Sí.
1: Bueno, pues nada, lo probaremos. Desde luego es un buen quitamanchas.
2: Pero hay que esperar media hora.
1: Ah, o sea, no lo metemos inmediatamente.
2: No.
1: Ponemos el producto de la aspirina con agua... Lo dejamos media hora y entonces después de esa media hora ya lo podemos meter en la lavadora.
2: Uh-huh.
1: Muy bien, bueno, pues lo probaremos también. ¿Algún uso más de la aspirina?
0: Pues sí, mira.
1: A ver.
0: Cuando una planta has cortado un esqueje, normalmente hay unos polvitos que se llaman hormonas de enraizamiento, que es para que la planta coja más nutrientes y enraice más rápido, ¿no?
1: Ajá.
0: Pero al tener ¿cómo se llama esto? La aspirina.
1: Sí.
0: Pues al tener esos minerales y esa composición que diga...
1: ¿Sí?
0: Madre mía, que me lío. Pues mira, ponemos una tableta por un litro de agua y ponemos la planta, la mojamos en el líquido y la ponemos en el suelo. Todos los días le ponemos una gotita en la planta, o sea, en donde la hayamos plantado, y entonces así saldrá.
1: ¿Así?
0: Es muy...
1: Mira qué truco más interesante para que...
0: Muy curioso, voy a intentar probarlo. Voy a probarlo.
1: Bueno, pues lo pruebas y nos contarás a ver qué tal, ¿eh? Nuestros amigos oyentes ya saben que nos pueden escribir a info@radioadventista.com y contarnos, pues, trucos de cosas y casos, o incluso explicarnos si han usado o han utilizado algún tipo de recomendación que han hecho aquí Marcus y Cristian. Bueno, pues que nos cuenten cómo les ha ido, ¿eh? Para que pueda servir para otros oyentes. ¿Qué más usos curiosos tiene la aspirina?
2: Pues no tenemos ninguno más.
1: No tenemos ninguno más.
2: Alguno,
1: bueno,
2: pues eso. Alguno por ahí tendrá que haber, pero...
1: Seguro que sí. Bueno, nuestros amigos oyentes ya saben que pueden mandarnos si tienen algún uso más de la aspirina o de cualquier otra sustancia o producto que tenemos
0: extraño
1: por casa, ¿eh? Bueno, con usos curiosos, pues que no duden en mandárnoslo, porque desde luego lo vamos a

0: Utilizará que sí, chicos. Sí.
1: Alimiel bueno. Lo vamos a mandar.
0: Bueno, pues muchísimas gracias por haber estado hoy con nosotros, Marcus y Cristian.
2: A ti.
0: Bueno, nos vemos pronto, queridos amigos radiantes. Hasta pronto. Venga. Y hasta el próximo día.
1: Hasta luego.
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0: Seguidamente escuchamos a Robert Costa en su programa Una mejor manera de vivir.
1: Esta es la promesa de Dios para ti, para mí hoy, que viene de su corazón a nuestro corazón. Romanos 8, 35 y 37. ¿Quién nos separará del amor de Cristo? ¿Tribulación o angustia o persecución? ¿O hambre o desnudez? ¿O peligro o espada? Antes, en todas estas cosas somos más que vencedores por medio de aquel que nos amó. Mientras en prisión esperaba el momento de su ejecución, Dirk Peters escribió una conmovedora carta de aliento a quien llamaba mi muy amada hermana y esposa Willemot. Procurando volcar el corazón en el corazón de ella la esperanza que animaba su propio corazón, le recordaba en su carta las palabras de Cristo: también vosotros ahora tenéis tristeza, pero os volveré a ver y se gozará vuestro corazón y nadie os quitará vuestro gozo. De este modo, instaba a su esposa a enfocarse en el gozo futuro de su reencuentro en presencia de Cristo. Y continuaba: te exhorto, amada mía, a que nos acerquemos con corazón sincero, con plena certeza de fe. Te encomiendo a Dios. Este hombre luchó a través de su propia angustia, sin dejarse vencer por sus circunstancias, apoyándose para ello en las palabras de Pablo: ¿quién nos separará del amor de Cristo? Dios, que nos ama, nos ayuda a salir más que vencedores en todo. Fijando su vista en las realidades eternas, más allá de los barrotes y los muros de su celda, pudo afirmar con convicción que absolutamente nada, ni la vida, ni la muerte, ni ninguna cosa creada podrían separar al creyente del amor de Dios en Cristo Jesús. Y esto es lo que pudo compartir en su hora más oscura. ¿Sabes? Cuando encaramos el fin de nuestras vidas, la promesa de Jesús acerca de la vida eterna es nuestra única esperanza. Frente al rostro de la muerte, la promesa de eternidad que Cristo ofrece marca la diferencia. Percibir que esta vida no es realmente el fin de todo nos anima con nueva esperanza. Mi autora favorita, Elena de White, escribió: la felicidad que se procura por motivos egoístas fuera de la senda del deber es desequilibrada, caprichosa y transitoria. Pasa y deja el alma llena de soledad y tristeza. Pero en el servicio de Dios hay gozo y satisfacción. Dios no abandona al cristiano en sus caminos inciertos, no lo deja librado a pesares vanos y contratiempos. Aunque no tengamos los placeres de esta vida, podemos gozarnos a la espera de la vida venidera. Esto está en ese libro maravilloso, El Camino a Cristo. En Cristo contemplamos la vida venidera. Somos más que vencedores por medio de aquel que nos amó. Así que nada puede separarnos de su amor. Contémplalo cada día y deja que tu corazón se llene de ánimo. Contémplalo cada día y deja que tu vida se llene de gozo. Contémplalo cada día y deja que tu alma se llene de esperanza. Porque esa es una mejor manera.

El tocador de cítara. Un tocador de cítara sin talento cantaba desde la mañana a la noche en una casa con las paredes muy bien estucadas. Como las paredes le devolvían el eco, se imaginó que tenía una voz magnífica, y de tal manera se lo creyó que resolvió presentarse en el teatro. Pero una vez en la escena cantó tan mal que lo arrojaron a pedradas. Del mismo modo, muchos oradores que en la escuela parecían tener algún talento aún no han acabado de entrar en la carrera política y ya descubren su incapacidad.

0: Pues aquí estamos en este programa especial. Antonio, Ana, ¿qué tal, Antonio?
1: ¿Qué tal, chicos? ¿Cómo estáis?
0: No,
1: Ana, Pablo.
0: ¿No vas a sorprender mucho
1: por
0: hoy?
1: Aquí. Sí, la verdad es que hoy traigo un popurrí. Traigo
0: bueno,
1: un popurrí
0: bueno,
1: porque...
0: Eso está bien.
1: Sí, un popurrí de cosas curiosas, breves, pero que, bueno, cosas que nos llaman la atención.
0: Así aprendemos un poco de todo, hombre.
1: Exactamente, así aprenderemos un poquito de todo. Hoy vamos a hablar, para empezar, vamos a hablar un poco del estornudo.
2: Achís.
1: Exactamente, achís, exactamente. Bueno, pues sabéis que el estornudo es un acto reflejo.
0: ¿Quién lo inventó?
1: Don Achís debe ser, no sé. Y es un acto reflejo que el cuerpo tiene, pues a veces cuando necesita expulsar o algo de sobre todo los pulmones, pues entonces hacemos esa expulsión ayudado por el diafragma para expulsar lo que nos molesta. Bueno, la costumbre básicamente que cuando nosotros estornudamos, en general, aquí en España la costumbre es utilizar la palabra de Jesús.
0: Sí, Jesús.
1: Que es,
2: o salud.
1: O salud también. Mm. Pero tanto una como otra tiene referencia a un aspecto, digamos, que simboliza un poco el deseo de suerte en la historia, así nos lo viene explicado, porque resulta que se ha comprobado que a la hora de estornudar, en esta presión diafragmal y de los pulmones que tenemos, el corazón se detiene durante un milisegundo. Entonces, ha habido gente, que la historia queda reflejado, que después de un estornudo ha caído redondo y ha fallecido. Es cierto que también porque tendría alguna afección cardíaca o algún tipo de problema, tanto es así que ese milisegundo que el corazón se queda contraído y se detiene, pues no ha podido recuperarse. Tanto es así que cuando estornudamos, podríamos, por la presión, se ha calculado que podríamos rompernos hasta una costilla.
0: Bueno, a veces te haces mucho daño, ¿eh?
1: Exactamente, es decir, un estornudo.
2: Quiero
1: decir que es un acto que hay una gran presión en ese hecho, ¿no? Ya te digo, a través de los pulmones, el diafragma y tal. De hecho, si tratamos de contener un estornudo, que a veces que se contiene, eso no es nada bueno, porque esa presión en lo que son los vasos capilares podría hasta hacer romper algún vaso capilar del cuello o de la cabeza y podríamos tener algún problema. O sea que estamos hablando de una reacción refleja, aunque uno puede provocarse un estornudo también, lógicamente, pero que el cuerpo es sometido a una presión bastante alta. Y entonces, pues bueno, no es que tengamos que tener miedo cuando estornudamos, al contrario, hay que estornudar, pero
0: a veces te pillan en el estudio, Antonio, y no puedes hacerlo, lo pasas mal a veces, ¿eh?
1: Exactamente. Uh-huh. De la misma manera que es imposible estornudar cerrando, o sea, con los ojos abiertos. Sí, sí. Fijaros,
0: ¿ah, sí?
1: Si lo tenéis en cuenta, exactamente, es imposible estornudar con los ojos abiertos. Este acto reflejo que tenemos, siempre que estornudamos, hacemos el gesto.
0: Oye, lo voy a observar la próxima vez porque no me había dado cuenta de ello.
1: Pues sí, mira, cosas curiosas. Seguimos hablando un poco del cuerpo humano y recordáis que se ha dicho siempre, y así la ciencia lo ha certificado, que las huellas digitales es algo que nos diferencian entre todos los seres humanos que han nacido y que están vivos y que nacerán posiblemente. Bueno, pues ahora se ha llegado a la conclusión también que la lengua es un elemento, digámoslo así, del cuerpo humano, no en este caso no es un órgano, es un elemento del cuerpo humano que también nos diferencia de unos a otros por la situación de las pupilas, por las pequeñas cicatrices o heridas que se curan solas, pero que dejan el rastro a lo largo de la historia, y la lengua, al igual que las huellas digitales, es algo que nos puede identificar. Lo que pasa es que, claro, lo más utilizado es la huella digital, porque imagínate cuando te vas a hacer el carnet de conducir o el carnet de identidad. No vas a poner la lengua sobre la tinta para que te deje la marca.
0: Lo que te faltaba.
1: Exactamente. O sea, que salir la lengua como aquellos que comen calamares, ¿no? Con la tinta del calamar. Así es que lo más usual es poner la huella digital, pues allí donde se tenga que identificar y no utilizar la lengua, ¿no? Que es un elemento un poquito más,
0: bueno,
1: personal.
0: Para eso se inventaron las firmas, ¿no?
1: Exactamente, sí, también. Pero piensa que la huella digital es mucho más segura,
0: claro,
1: que una firma. Una firma se puede falsificar fácilmente. Falsificar una huella digital, bueno, no sé, supongo que también debe haber técnicas, pero que no están.
0: En las películas sí.
2: En las películas te cortan el dedo directamente y te lo ponen ahí y ya está.
1: ¿Pero qué películas ves tú? ¿Cómo se llama? La Casa de la Pradera no pasó.
0: No, la Casa de la Pradera no, desde luego.
1: Bueno, pues seguir hablando un poco del cuerpo humano. Recordaros que el cuerpo humano está compuesto entre 205 y 206 huesos, según el coxis de cada uno, que es, a veces también hay una pequeña diferencia en esos huesecillos, ¿sabéis, no? El coxis, donde la espalda pierde su nombre, pues...
0: Y empieza otro nombre,
1: exactamente. Así es que la mitad de esos huesos se encuentra entre las manos y los pies, curiosamente. 27 huesos tenemos en las manos y 26 tenemos en cada pie. La suma de ellos dos son 106, o sea que prácticamente la mitad o algo más de la mitad de los huesos que tenemos en el cuerpo están en la mano o en el pie.
0: No está mal.
1: Es cierto también que es donde más huesecillos pequeños tenemos, ¿no? Porque claro, si contáramos con el fémur o cúbito radio y tal, pues son huesos bastante grandes.
2: Claro.
1: Pero bueno, es un dato curioso que tenemos ahí que tener en cuenta. Otro aspecto del cuerpo humano es algo muy curioso, que una persona, la verdad es que esto no sé quién lo ha calculado, pero bueno, así está, bueno, supongo que será estadísticamente por minuto y tal. Bueno, pues una persona parpadea, las pestañas o los párpados, vaya, los ojos, 25.000 veces al día.
2: Contar eso ya tiene su mérito, ¿eh?
1: Sí, bueno, supongo que habrán hecho un promedio de segundo por minuto, por hora, por día y tal. Pero lo curioso de todo es que las mujeres parpadean el doble que los hombres. No porque tengan dos ojos, porque los hombres también tenemos dos. No sé si tendrá que ver algo esa costumbre que tienen, o que a veces en el cine o en la literatura se ha utilizado ese parpadeo, ¿no?
2: Para,
1: o
2: sea, seducir.
1: Para seducir, exactamente. De
2: tenemos más cosas que hacer durante el día, ¿eh? Que andar seduciendo.
1: Pero lo cierto es que, bueno, el dato que he encontrado es este. Yo, la verdad, os aseguro que no lo he contado, ¿eh? No he
0: Yo
1: tenido
0: tampoco,
1: tiempo para contarlo. Pero dicen que aquí la mujer parpadea el doble, que los hombres. Y me ha llamado mucho la atención, es curioso. Otro aspecto del cuerpo humano también es en relación al corazón.
0: A ver,
1: ya sabéis
0: a ver,
1: que el corazón está compuesto por dístoles y siástoles, que son cuatro cavidades que, digamos, reciben sangre y expulsan sangre, y es como una bomba. Es
2: sí,
1: una
2: es
1: bomba.
2: El movimiento que
1: Exactamente.
2: Tiene.
1: Exactamente. Bueno, pues el corazón se ha calculado que bombea 80 mililitros de sangre por segundo. Que dices, bueno, tampoco es tanto si tenemos en cuenta que un litro son 1.000 mililitros, y entonces, pues bueno, no es mucho, pero que es que pensemos que el corazón no para. Ahora, mientras estamos hablando, pues tendremos pues aproximadamente pues 60, 70, 80 pulsaciones por minuto.
0: Los dos músculos que más se mueven del ser humano son el corazón y la lengua.
1: Sí, también. En mi caso, las dos, porque... Sí. Pero ese movimiento, ese impulso del corazón, podría llenar un tanque de 7.000 litros en un día. Que ese dato ya dices, hombre, ya son litros, ¿eh? Pues imaginaros eso por mes, por año, y el corazón, la cantidad de bombeo que tenemos a lo largo de toda la vida, ¿eh?
0: De verdad, es increíble.
1: O sea que, y la perfección. Es cierto que alguno que nos estará escuchando, pues diga, hombre, sí, pero yo tengo un amigo, un conocido que tiene un problema de corazón,
0: hombre,
1: sí.
0: Claro.
1: Pero no es lo habitual. Lo habitual es que el corazón, o sea, nacemos bombeando ya el corazón y fallecemos cuando deja de bombearlo, con el mismo corazón. Entonces es una máquina, bueno, perfecta. Yo creo que el creador lo diseñó de tal manera que bueno... Que vaya, que no hay otra máquina parecida a ella. Muy bien, vamos a seguir hablando un poco más, pero cambiamos un poco de...
0: A ver, ¿a dónde nos lleva, Antonio?
1: No, también seguimos hablando del ser humano, del cuerpo humano. Dice que durante toda la vida una persona puede consumir 60.000 libras de comida. Eso lo he traducido a kilos, que son unos 27.000 kilos de alimento.
0: Una libra es medio kilo, ¿no?
1: Una libra son 450, uh-huh. Creo que son, sí, 450 o 455 gramos. O sea que son 27.000 kilos de comida, que más o menos es el equivalente al peso de 4 elefantes. Imaginaros lo que nos comemos toda la vida. Bueno, tremendo.
0: Nos comemos 4 elefantes, ¿está bien?
1: Bueno, el equivalente, hombre, el equivalente.
0: ¿Pero con colmillos o sin colmillos?
1: Sin colmillos, supongo, porque si no... Bueno, hay otro aspecto del cuerpo humano que es muy curioso, que esto supongo que ya lo sabéis, porque es una práctica que, bueno, que la vivimos todos, que es que las uñas de los dedos crecen mucho más, de hecho, 4 veces más que las uñas de los pies.
0: Sí, eso es cierto.
2: ¿Eh?
1: Las uñas de los dedos crecen más.
2: Pues es verdad,
1: más.
2: Porque es verdad. Yo las de las manos tengo que estar siempre limándolas.
1: Y las de las uñas, pues hombre, lo hacemos no tan seguido como las de las manos, uh-huh. Eso es cierto.
0: Es cierto.
1: Aunque también hay que hacerlo, no hay que olvidarse, ¿eh? Porque si no... Muy bien, Seguimos hablando de cuestiones del cuerpo humano. El estómago tiene que producir una capa de mucosa cada 2 semanas. Sabéis que nosotros cuando digerimos se generan unos ácidos, ¿no?, que nos ayudan a disolver la comida. Esos ácidos son bastante corrosivos. Tanto es así que el estómago pues se tiene que proteger, y se protege creando esa capa de mucosidad alrededor del estómago 2 veces a la semana. De hecho, la gente que tiene problemas para crear esta capa o por otros motivos, sabéis que de ahí vienen las úlceras de estómago, y es debido a los propios ácidos que generamos, el ser humano genera en su estómago, pues puede llegar a crear estas úlceras o estas llagas que se convierten en úlceras gástricas y tal, ¿no? Muy curioso. Bueno, el esqueleto humano sigue creciendo hasta los 35 años de edad aproximadamente, ¿eh?
0: Ay, aún me quedan años.
1: Sí. Después empiezan a encogerse, Pablo. Después de los 35 años empiezan a encogerse, o sea que no sé en qué proceso estarás, si de crecimiento
0: pues,
1: o de encogimiento.
0: Yo mido menos que hace unos años, ¿eh?
1: ¿Sí?
0: Sí.
1: Bueno, pues mira, pues así vamos todos. Y es cierto, a veces cuando vemos a nuestros seres queridos o ancianos, ¿no?, que cuando a medida que van pasando el tiempo vemos como que se van poniendo más pequeños, van encogiendo. Y es cierto, hay un proceso de descalcificación, lógicamente, y de pérdida, digamos, de masa muscular, que eso pues hace que el cuerpo humano, pues eso, gente que ha estado fuerte y vigorosa cuando es joven, cuando uno se va haciendo mayor ya, pues, y anciano sobre todo.
0: Yo estoy en la etapa ya de no crecer a lo alto, sino a lo ancho.
1: A lo ancho, sí.
0: Que también es un crecimiento,
1: eso,
0: ¿no?
1: Eso también ocurre. Cuando uno es joven crece hacia lo alto, y cuando uno es mayor va creciendo hacia lo ancho. Bueno, esto es para aquellos que desgraciadamente tenemos poco pelo en la cabeza, y es que alrededor el ser humano tiene alrededor de 100.000 cabellos en nuestra cabeza cuando estamos en plena producción. Así es que el cuerpo pues se va deteriorando, y con los años pues no solamente perdemos algunos huesos y algunos dientes, si los consideramos como huesos también, aunque no lo son. Pero también perdemos altura y perdemos cabello y, bueno...
0: Lo perdéis todo, Antonio. Es que,
1: todo.
0: Es que no sé cómo sois tan descuidados.
2: Menos los kilos, que son los ganamos.
1: Eso es lo que se gana, sí. Dice que, hablando de la piel, de los pies y de las manos, que se arrugan, también es un problema, digamos, de
2: eso también lo ganamos, es verdad, las arrugas.
1: Al estar mucho tiempo en el agua, porque se expande. Pero esto no está hablando de la ancianidad, digamos, sino que todos sabemos que cuando estamos mucho rato en el agua, y a veces los niños que les gusta estar mucho, se arruga la piel. Y es que la piel en el agua se hidrata de tal manera que expande su superficie. Y es por eso que la piel, cuando estamos mucho rato, o a veces o lavando los platos o haciendo cualquier cosa, sobre todo las pupilas de los dedos, se nos va arrugando. Y es debido a eso, de la hidratación, ¿no? Así es que, ya por último, sí, vamos a acabar, me queda uno, el frenillo, y ya voy a concluir
0: sí,
1: con esto, así me freno un poquito.
0: Frénate,
1: sabéis que todos en la lengua tenemos el frenillo.
0: No, ¿no? Lo suficiente, pero
1: exactamente,
0: bueno, sí.
1: Pero eso tiene un sentido y un porqué. El diseñador puso el frenillo porque si no fuera así, el músculo de la lengua podría llegar a ahogarnos, si en alguna
0: hacia
1: de
0: adentro.
1: Las... Exactamente, dormiendo y tal, la lengua se nos podría ir un poco hacia atrás y nos podría tapar la gola. Bueno, la gola es en catalán. ¿La
0: garganta?
1: La garganta, sí, bueno, es que no sé. No, la garganta sí, pero... Bueno, el diafragma que tenemos en la garganta, ¿no? Y entonces el frenillo impide que la lengua se vaya hacia atrás, y tiene, pues eso, ese frenillo de la lengua, porque si no es un músculo que se podría ir para adelante y para atrás, y
0: sin
1: en algún
0: ninguna
1: momento
0: duda, Antonio,
1: nos podríamos ahogar.
0: El creador nos hizo, pues eso,
1: muy bien,
0: una
1: nos hizo muy
0: perfecta.
1: Bien.
0: Queridos amigos, terminamos el programa de hoy, porque el tiempo ya no puede
1: ha sido
0: más.
1: Un placer.
0: Gracias, Ana, gracias, Antonio, gracias a todos vosotros. Continuamos entre amigos.

0: cuéntame una historia.
1: Otro ratito, que ahora tengo mucho trabajo.
0: Porfa, una nada más.
1: Bueno, pero solo una. Había una vez...

Mario estaba muy enfadado. «Por favor, mamá, déjame salir con los muchachos esta noche. Pepo no es tan malo como crees. Es el mejor jefe que ha tenido nuestra banda». Mario hizo un gesto de desagrado cuando su madre le dijo con firmeza: «No, hijo, me gustaría que no fueras. Olvídate de la salida y, por favor, tráeme una fuente de manzanas». «Muy bien», dijo Mario. «¿Cuántas quieres?». «Necesito 6 que sean grandes y el resto de la fuente la llenas con otras más pequeñas». Mario colocó cuidadosamente las 6 manzanas en el fondo de la fuente. Cabían perfectamente. Luego la llenó con manzanas más pequeñas. Especialmente escogió las que estaban un poquito picadas